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2: Siete, seis minutos de la noche, seguimos al aire en el desmadre de la calle. Hoy es jueves. A la gente que se va conectando por ahí, abrazo muy grande. Quiero ser insistente, cansón e intenso, así como yo soy siempre. Intenso. Agradeciéndole a toda la gente que de verdad ha mostrado todo su cariño en las donaciones, ha mostrado todo su cariño en lo que ha pasado con la calle La Manda Más. Esta mañana ayudando a llenar ese camión que salió a las 3 de la tarde para Buenaventura. Muchas, muchas, muchas gracias de verdad, porque sabemos que estuvieron desde muy temprano donando. La callejera estuvo presente ahí en Plaza de las Américas. Toda la gente llegó, todos los callejeros de corazón llegaron ahí para ayudarnos a llenar ese camión que con mucho esfuerzo, mucha gente, mucha banda se unió para que todo esto fuera posible. Y a las 3 de la tarde partió directo rumbo a Buenaventura con todas las ayudas que logramos recoger. 7:07 de la noche, acá empezamos de nuevo, una hora más hasta las 10 de la noche. Ustedes son mías, recuérdenlo, ustedes son míos hasta las 10 de la noche también. Y quiero empezar con un señor importante para la música mexicana. Desde Culiacán, México. Yo sé que ustedes han escuchado mucho esta canción y se van acordando de cosas y de momentos en la vida cuando ustedes dijeron, bueno, pasaron cosas, fue demasiado, pero al final la vida sigue. Así tenemos que hacer siempre, intentar ponerle la mejor cara, si sea muy, muy difícil, a los momentos complicados, ponerle la mejor cara y seguir adelante. Estoy hablando, ¿sabe qué? De Lenin Ramírez. El señor que hace todo lo fue llega en este mismo momento a la calle La Manda Más con un éxito gigante. Y así les doy la bienvenida a esta nueva hora de música en la calle. Todo lo fue. Bienvenidos, Lenin Ramírez en la calle La Manda Más.
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2: Seguimos al aire en La Calle 727, de los artistas más influyentes de los corridos tumbados y de los que empezaron todo este tema de los corridos. Ahí estaba Peso Pluma pasando por La Calle 727. Hay gente que está escribiendo en el WhatsApp de La Calle para boletas de Luis Alfonso. Claro que sí, los voy a estar inscribiendo porque ahí nos vamos a ver el próximo 7 de noviembre en el Coliseo Med Plus. Ya en un ratito voy con ustedes a contarles qué pueden hacer para irse con La Calle y La Manda Más a ver a Luis Alfonso, a cantar cosas como estas. Vea, escuche. Esto es un temón de Luis Alfonso, de mis favoritos. De esos covers que hace la gente que a uno le gusta más el cover que la canción original. Bueno, a mí me pasa esto con esta canción.

0: Si no fuera un caballero, ¿qué tantas cosas haría Dios si uno no fuera un caballero, no? Aunque como debe ser, como manda el manual, como dicta el manual, un caballero, monogamia, patria y familia, señores. Así tiene que ser. 729, seguimos al aire en el desmadre de la calle. Muy pendientes porque ahorita vengo con una información. Si usted todavía de pronto no ha alcanzado a donar para las víctimas del terremoto del pasado lunes acá en Colombia, pues quédese pendiente, quédese muy conectado a la calle, porque ya vengo a contarle qué va a pasar hoy con la calle La Manda Más y con la ayuda también de varios creadores de contenido que se unieron para juntos poder llenar un camión de toneladas. Toneladas se fueron a las 3 de la tarde. A las 3 de la tarde partieron toneladas de ayudas directamente a Buenaventura, uno de los territorios más afectados por este, por esta tragedia que sucedió el pasado lunes. Así que si usted de pronto hoy no alcanzó a donar, si me dice: Diego, discúlpeme, hoy no alcancé a ir, quédese tranquilo porque mañana vamos a estar recolectando más. Vamos a estar recolectando más para llenar esos camiones y que se vayan a los municipios, a las veredas, a los corregimientos, a todos los lugares donde se ha visto muy afectado todo este tema del terremoto en Colombia. Listo. Ya vengo a contarle dónde vamos a estar, ya vengo a decirle qué va a pasar para que usted se vaya planillando, para que si usted quiere vaya comprando, también le voy a decir qué es lo que se necesita. No se desconecte ni un segundo de la calle La Manda Más. Mientras tanto, BL en AMPA Básico, hasta aquí llegué sonando al aire en la calle.
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1: De verdad que yo sigo, o sea, yo sé que pasan cosas en la vida y pasan cosas muy duras, porque lo que vivimos fue demasiado duro, pero de verdad que me tiene muy feliz, como muy agradecido, no sé qué adjetivos usar para de verdad demostrar cómo me siento, porque estaba viendo por ahí las historias y reviviendo lo que pasó esta mañana con la callejera, con nuestro camión que se llenó para que llenáramos otra tractomula que se iba directamente para Buenaventura. Quiero que vean y escuchen esto, porque esto fue lo que pasó esta mañana. Vean, la gente que está viendo por la señal en vivo, por la TDT, escuchen esto, Dios mío, qué lindo. La gente feliz, de verdad, la gente feliz. Viendo cómo llegaba esa callejera, viendo cómo llegaba la callejera al punto donde estaba la tractomula. Y ahí iban entregando todos los insumos que ustedes donaron, todas las ayudas, todos los mercados, todos los alimentos no perecederos. Qué chimba, de verdad, qué chimba. Gracias a todos los callejeros.
2: Los estamos esperando hasta las 3 de la tarde con todas sus donaciones. Este camión se va a ir lleno. Yo sé que se va a ir lleno para Buenaventura, así que aquí los esperamos.
1: Toneladas de amor, señores. El camión logró irse lleno gracias a ustedes. Y yo no tengo, bueno, de parte mía, Diego Dueñas, de parte todo el combo de la calle La Manda Más, de parte de Caracol Televisión, de verdad que es muy gratificante que ustedes estén ahí siempre donando, ayudando, siempre del lado de la gente, que es lo más importante. Obviamente, ayer también, como les contaba, que estuvimos ahí en la sede administrativa de la Cruz Roja, ver a toda la gente unida por un mismo fin, por una misma causa, por un mismo país, es demasiado lindo. Gracias, de verdad. Quédense muy pendientes mañana desde las 6 de la mañana en el Club de la Calle, porque seguramente si hoy logramos llenar un camión con la ayuda de ustedes, mañana seguramente lograremos hacer lo mismo y las veces que se pueda, porque esta comunidad realmente es hermosa y todo esto que ustedes hacen es demasiado gratificante para todos. Y al final, pues esta es nuestra labor, ¿no? Tratar de ser un puente para que nos conectemos ustedes y nosotros, los medios de comunicación, la gente que está ahí del otro lado, y lograr hacer realidades como estas. Un camión lleno, lleno, lleno, se fue directamente para Buenaventura, toda la gente damnificada. Y esperamos, y obviamente les vamos a contar cuando todas estas ayudas lleguen a los lugares de destino. 7:51, vamos cerrando esta hora de desmadre en la calle La Manda Más. Llega Jessy Uribe, La Culpa. A veces, muchas veces diría yo, es mejor ser el de la culpa o que alguien sea el de la culpa. Cuenten ahí.
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0: En la calle son las 8 en punto.
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2: De las cosas lindas e importantes que, como les digo, hay que recordar y hay que ponerle un poco la buena onda a todo lo que pasa. Y desde ayer, desde que vi todo lo que podemos lograr juntos, lo que todos podemos lograr unidos, de verdad que uno empieza a ver todo el, como que todo el panorama con muchísima más esperanza. Y hablando de esas cosas, quiero seguir recordando lo que vivimos el próximo, el pasado 6 de agosto en la ciudad de Tunja, porque estuvimos ahí escuchando a esta gente, al grupo Firme, lo estuvimos ahí en vivo, muy, muy, muy cerquita de nosotros. Ahí estuvieron todos los oyentes de la calle que ganaron con La Calle La Manda Más. Entradas para ver al grupo Firme, y ahí estuvimos, y así empezábamos esta hora de música. Con el beneficio de la duda, la canción que el mismo Edwin Cass dice que le ha abierto demasiadas puertas, que lo ha hecho llegar a públicos que él nunca se imaginó llegar, y lo hace con, obviamente, con su música, con cosas importantes que pasan, con el grupo Firme, con los lugares donde llegan, y obviamente con todo el carisma que tienen ellos, con todo el carisma que tiene el grupo Firme, y las ganas también de ayudar siempre. Cuando dice Edwin Cass que se siente el mexicano más colombiano del mundo, yo creo que tiene razón. De verdad, la entrega que tiene todo el grupo Firme, no solo Edwin Cass, la entrega que tiene todo el grupo, el Firme, en el escenario, es realmente increíble. Y ahí subimos con La Calle La Manda Más. Y si usted quiere seguir en conciertos importantes con La Calle La Manda Más, escríbame, envíame notas de voz, 315-770-42. Ese es el WhatsApp de La Calle, ahí lo estoy esperando, 315-770-42, o si quiere marcar 601-652-8525, los estoy esperando, las estoy esperando. También quiero pasarles a todos los mensajes que han donado de apoyo, los mensajes que han dado de apoyo, apoyando obviamente a toda la gente que lo necesita en estos momentos, agradeciéndoles una vez más por la labor tan linda que hicieron el día de hoy, con la ayuda de ustedes, con la ayuda de todos los callejeros, los televidentes, los oyentes de La Calle La Manda Más, que están ahí del otro lado, siempre firmes, como el grupo Firme también, siempre ahí de la mano de la gente, ayudando a muchas personas que lo necesitan. Hoy logramos llenar un camión gigante que fue con rumbo hacia Buenaventura, salió a las 3 de la tarde para Buenaventura, y ahí estuvimos nosotros. Y ustedes, obviamente, ayudando siempre con todas sus donaciones, con toda la buena energía, con toda la buena onda. Y en este momento quiero hacer énfasis en las personas, porque, a ver, abro paréntesis, y es que he visto muchas personas en redes diciendo que, bueno, que en este momento no pueden donar, que no tienen plata, que no tienen el tiempo tampoco para hacer voluntariado. Y quiero decirles que se queden tranquilos, porque realmente cuando pasan como es, pasan cosas como estas, pasan tragedias así tan importantes como las que tuvimos lastimosamente que pasar en Colombia el lunes de esta semana, pues el tiempo de reconstrucción y el tiempo que se demora todos los territorios y la gente en recuperarse es muy largo. Entonces quédese tranquilo, si en este momento no puede, créame que en una semana, en dos semanas, en tres semanas, quizá también en meses, se va a seguir necesitando ayuda, porque esto no es solo de hoy, esto no es de este momento nada más, no es de esta semana, no es de la otra. Esto va a ser un tema de tiempo, porque recuperar territorios que quedaron, como sabemos que quedaron, como las fotos, los videos, todo lo que ha rondado por redes sociales y hemos visto, pues no es cosa de un día, de una semana o dos, esto es cosa de meses, incluso hasta de años. Entonces la invitación también es a que se quede tranquilo, no de una semana o dos, esto es cosa de meses, incluso hasta de años. Entonces la invitación también es a que se quede tranquilo, no se dé golpes de pecho.

0: no dura 2 semanas. Esto dura meses y sé que ustedes van a estar ahí presentes. 8:09 de la noche. Empezamos esta nueva hora de música con canciones. Me voy con la agrupación más importante de la bachata en el mundo. Esto se llama Todavía Me Amas y suena al aire en El Desmadre de la Calle. 8:10 minutos.
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2: Ahí estaban el Ferchi Bad Bunny. La canción se llama Perro Negro. Una discoteca que, o un bar, o como usted lo quiera llamar, muy, muy, muy famosa en la ciudad de Medellín. Y hablando de Medellín, de los artistas paisas y de los que se han pronunciado y han estado muy pendientes de lo que pasó, de las ayudas, de todo lo que se puede enviar a los territorios más damnificados, pues J Balvin publicó a través de sus redes sociales lo que se sigue necesitando, lo que Colombia está necesitando. Dice desde la WOT Team:
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2: Y Vibra en Alta, te invitamos a llevar tu donación para apoyar a las familias afectadas por el terremoto. Si quiere ver lo que yo le estoy diciendo, porque digamos, si no está viendo por la TDT o por la señal en vivo y solo está escuchando, igual le voy a contar, pero en las redes de J Balvin también está esto que le estoy mostrando. Lleva tus donaciones empacadas y marcadas con todo lo que va adentro. Hacer énfasis en esto es muy importante, porque organizar el mercado, lo de aseo, todo lo que usted lleva, también ahorra mucho tiempo a los que están de voluntarios, a los funcionarios de la Cruz Roja, de cualquier entidad que esté organizando las ayudas, pues ahorra mucho tiempo para que todo se pueda enviar de una vez clasificado al camión. Entonces, si usted lo puede hacer, si usted puede de una vez en su casa o antes de llegar al punto de donación, tomarse el tiempo de hacer esto, es muy importante. El centro de acopio para toda la gente que está conectada con la calle La Mandamás en Medellín, carrera 55, número 9051 en el barrio Aranjuez. Carrera 55, número 9051 en el barrio Aranjuez. Si de pronto no sabe dónde queda el punto de referencia, es cerca al puente de la Madre Laura. Ahí es el punto de referencia, ya ahí usted ve el centro de acopio. Y mañana, 14 de agosto, van a estar hasta antes del mediodía, antes de que se transporten todas las donaciones rumbo a Buenaventura. Listo. Dice, las donaciones serán transportadas en tractomula y haremos descargos en el camino en los lugares afectados. O sea, en todo el trayecto van a ir parando y entregando en los lugares más damnificados, donde se va encontrando todo eso. Dicen, gracias por ser parte de esta cadena de ayuda. Atentamente, Vibra en Alta y AWOTIM. Me parece demasiado importante e insisto en todo lo que está pasando con el mundo del entretenimiento, que está muy, muy unido a todo lo que está pasando en el Chocó, en Manizales, en el Eje Cafetero, en las ciudades y en las regiones más afectadas. Me parece demasiado lindo, y que artistas con tanta visibilidad, artistas con un público y una comunidad tan grande como Balvin, como Ryan, como Faith, estén liderando estas donaciones, todos estos gestos tan lindos que hace la gente, me parece muy lindo realmente. Ya saben, arroba la calle si quieren saber, también en arroba J Balvin, en las redes sociales de J Balvin está toda la información. Mientras tanto, me voy con una canción que ha sido muy importante y que siento que en este momento es de gran ayuda, porque es un momento donde mucha gente está muy, muy pegada, orando, rezando y hablando con Dios. Así como esta canción que tiene un remix con Farruko, ya habíamos hablado de él. Esto es Corridos del Rey, Ayer Hablé con Dios, una de las canciones más importantes del 2026, sonando a las 8:28 en la calle La Mandamás.
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1: Así es, y señores, hoy no hay distancias, no hay diferencias de absolutamente nada. Desde que pasó lo que pasó en Colombia, todos somos uno, y eso es lo lindo realmente. Es muy conmovedor ver tanta gente unida en todas las cosas que pasan, lo que las ayudas que se reciben y toda la gente unida por una misma causa. Es bien, bien, bien lindo eso, de verdad. Y yo sigo, no me canso de agradecer nunca a toda la gente que ha estado por ahí unida, dando su mano amiga, ayudando, donando. Y quiero hacer énfasis en algo muy importante, y es que si de pronto usted en este momento no tiene cómo donar, no tiene cómo ayudar, tal vez no tiene tiempo tampoco para ser voluntario, pues quédese tranquilo, porque la reconstrucción de momentos tan duros y tan difíciles como los que estamos viviendo no se hace de un día para otro. La reconstrucción no dura una semana, no dura dos semanas. Realmente esto dura meses y quizá puede durar hasta años. Entonces, si usted puede hacerlo, siga ahí muy pendiente, porque tal vez en este momento usted no pueda donar, no pueda dar su mano, pero seguramente en el futuro sí. Hacer mucho, mucho énfasis a eso, que esto no se vuelva cosa de una semana, cosa de dos semanas, porque hay gente en los territorios que para recuperarse va a durar mucho tiempo, la verdad. Que ojalá sea muy poco el tiempo que duren recuperándose, pero que esto no se vuelva cosa de un día o cosa de, no sé, como del momento. No, tenemos que seguir unidos siempre, siempre, ayudando a todas las comunidades que lo necesitan, ayudando a las regiones. Obviamente en este momento estamos mucho más unidos que nunca, pero que siga así, porque, insisto, esto no es cosa de un día. Esto, la reconstrucción de cómo quedaron tantas cosas, tantas familias, tantos territorios, no va a ser de un solo día. Esto, quiero mostrarles algo de lo que vivimos ayer, porque me conmueve mucho, de verdad. Algo de lo que vivimos ayer con todos los voluntarios que estuvieron presentes en la sede de la Cruz Roja en la ciudad de Bogotá. Estuvimos ahí con la calle La Manda Más, pendientes de cada persona que llegaba, cada donación que llegaba, cada persona que llegaba a dar su mano amiga, a querer ser voluntaria. Y estas cosas de verdad que lo conmueven mucho a uno, porque también en los comentarios vemos muchas, muchas personas ahí como diciendo qué chimba estar ahí, qué chimba que la gente se una para poder lograr lo que logramos. Qué lindos corazones tienen mis hermanos colombianos, dicen por ahí. Gracias a Dios los colombianos somos muy unidos. Sí, señores, quiero que vean y escuchen algo de lo que pasó ayer en la sede administrativa de la Cruz. Estamos desbordados de voluntarios. Estamos en la sede administrativa de la Cruz Roja en la ciudad de Bogotá, en la carrera 24 con 73. Hay mucha, mucha, mucha gente apoyando. Vamos a ver qué están diciendo, qué está pasando en este momento, para que ustedes se enteren de cómo va la jornada de recolecta de donaciones para las víctimas del terremoto que sacudió a Colombia el pasado lunes.
2: Vamos a empezar a aportar con nuestro granito de arena, ayudar. Los invito para que vengan, traigan sus donaciones. Y si quieren venir a ayudar a construir, a guardar, a organizar, están las puertas abiertas. Entonces, bueno, somos Colombia, somos unidos, somos uno solo.
3: Todos los que quieran ayudar, por favor, que es un momento que de verdad el país, todos necesitamos de ellos, todos necesitan. Y de corazón, de verdad que le duele a uno ver tanta gente allá, pero ayudemos. No nos vale, no nos cuesta nada una libra de arroz, dos libras de arroz, cinco libras de arroz, lo que sea, un litro de agua, todo lo podemos ayudar. De corazón, de verdad, hagámoslo.
4: Desde la Cruz Roja Colombiana Seccional Cundinamarca de Bogotá les decimos gracias. Gracias a todos los bogotanos que han decidido donar su tiempo para venir a ayudarnos. También a todos aquellos que han decidido venir a donar y aportar su granito de arena. Todo a favor de las comunidades más afectadas por este reciente sismo en el occidente del país. Las capacidades de nuestros puntos de acopio ya están desbordadas de tantos voluntarios que han decidido venir. Muchísimas gracias por recibirnos, muchísimas gracias por acudir a este llamado. Estaremos pendientes de que más tarde, en unas horas, puedan venir más voluntarios, pero como pueden ver, a esta hora tenemos muchísimas personas ayudando y recibiendo las ayudas que seguimos recibiendo. Recuerden que estamos en el Estadio del Campín, allí tenemos mucho más espacio para recibir las ayudas y acá en la carrera 24 con 73 estamos recibiendo las 24 horas del día. Necesitamos insumos médicos, necesitamos alimentos no perecederos y kits de higiene que estén compuestos por crema dental, jabón para el baño, champú, desodorante, entre otros insumos. Muchísimas gracias por hacer parte de este gran llamado solidario a favor de los más necesitados.
1: Algo así fue lo que pasó el día de ayer, esto fue lo que vivimos, un pequeño resumen de las cosas importantes que hacemos cuando nos unimos como colombianos. Lo vivimos en la Cruz Roja y obviamente hoy también pasó, hoy también logramos llenar un camión. Desde por la mañana estuvimos en Plaza de las Américas con la callejera y logramos llenar un camión que salió, que partió a las 3 de la tarde para Buenaventura, y de verdad desde la calle estamos demasiado, demasiado agradecidos. Vamos a seguir contándoles cuáles son los puntos de acopio, dónde pueden ayudar, en qué portales pueden donar. Si de pronto ustedes dicen, no, es que no quiero ayudar con mercado, con cosas de higiene o con alimentos, pueden hacerlo también, obviamente, con dinero. Hay algo que es demasiado, demasiado importante y es que pueden ayudar donando sangre. Una sola donación de sangre puede ayudar a salvar más de 3 vidas y en este momento pues es demasiado importante. Hay muchas personas que por todo lo que pasó están y siguen heridas y siguen necesitando cosas y obviamente la sangre es demasiado importante. Si usted quiere hacerlo, si usted está sano, si puede donar de alguna manera, la invitación es a que lo haga. Si no, le recuerdo, no se preocupe, porque si no puede hoy, si no puede mañana, si no puede la siguiente semana, pues vamos a estar en una campaña todo el tiempo. O sea, vamos a estar necesitando donaciones y vamos a necesitar que la gente esté muy pendiente durante mucho tiempo para la reconstrucción de lo que pasa en nuestro país. 8:53. Seguimos con canciones. Llega Peter Manjarrest en Peliculaste en la calle La Manda Más.
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1: Así es, señores, en la calle la solidaridad nos une. Ustedes también hacen parte de esto, gracias a la gente que estuvo muy, muy, muy presente desde por la mañana llevando sus donaciones a la callejera, porque con todas sus donaciones logramos llenar un camión gigante, una tractomula que fue directamente para Buenaventura, uno de los territorios más afectados por lo que ha pasado en el terremoto del pasado lunes. Y a propósito, quiero recordarle que si usted de pronto todavía no ha donado o quiere ver cómo donar, o tal vez no sabe qué donar, usted dice, bueno, yo voy pero qué compro, yo qué hago, pues quiero contarles que si usted tiene de pronto cerca una tienda de uno, pues de uno activó una estrategia de solidaridad para entregar 1,000 toneladas de producto a las familias que obviamente fueron afectadas por el terremoto que vivimos en el país. Y es que, vea, hay tipos de kits disponibles. Hay kits de 15,000 pesos disponibles en modalidades de aseo o de alimentos, y kits de 30,000 pesos, opciones de aseo o de alimentos. Obviamente el de 15,000 tiene menos artículos que el de 30,000. Pero lo importante es que lo que usted hace con eso es que usted aclara que cuando va a hacer el pago en la caja, pues usted no se lleva los productos para su hogar, sino que el mismo de uno lo que va a hacer es donarlo para lograr tener estas 1,000 toneladas de producto que quiere, y que obviamente está en una iniciativa hermosa por donar todo esto a los territorios afectados. 9:07 de la noche, con esa noticia lo recibo, noticias agradables y noticias interesantes, que de verdad qué chimba ver cuando el país se une, cuando un yo, cuando un singular se convierte en un nosotros, se convierte en un plural, y eso realmente es bien, bien lindo, porque si algo ha demostrado esta tragedia es que los colombianos siempre estamos unidos, que ustedes, los callejeros, las callejeras que están allá del otro lado siempre sintonizando La Calle La Manda Más, pues también se hacen presentes y brindan toda su ayuda, toda su solidaridad, todo su apoyo para vivir un poco más fácil, digamos, para hacer un poco más fácil y llevadera toda la tragedia que estamos viviendo con las donaciones. De verdad, lo que pasó hoy fue increíble. Desde las 6 de la mañana en el club estuvimos diciendo y llamando a la gente para que se acercara a donar, para que de pronto, si no sabía qué donar, pues llegara a la callejera, que es nuestro camión que anda por ahí por las calles de Bogotá, y preguntara, venga, ¿qué necesita? ¿Qué puedo comprar? Estaba ubicado en Plaza de las Américas, un lugar donde está muy cerca muchos comercios, muchos supermercados, muchas tiendas de cadena, por si de pronto usted decía, no, pues es que no quiero llevar más de lo mismo, no sé qué, pues bueno, ahí estábamos nosotros y ustedes son la parte más importante de esto, donando, y gracias a ustedes logramos llenar un camión que partió a las 3 de la tarde para Buenaventura. Esperamos mañana poder lograr más camiones, poder seguir ayudando a las personas que lo necesitan. E insisto, yo soy cansón, yo soy intenso. Y a las 9:09 de la noche les digo que esto no es algo de hoy. Espero de todo corazón y desde la calle, desde todo el parche que está acá con nosotros, que esto no se convierta solo por el momento de la noticia, porque la reconstrucción va a durar mucho tiempo. Y tal vez usted no pudo donar ahorita, pero la invitación es para que de pronto siga muy pendiente de todo lo que pasa en un mes, en dos meses, en unas semanas más, para que ayude a la reconstrucción del país, porque realmente ojalá no tome mucho tiempo, pero pues sabemos que esto no es de una semana, no es de dos, esto va a ser de meses tal vez, y pues en el futuro usted pueda donar, dar una mano amiga y ayudar a la reconstrucción del país, ser de meses tal vez, y pues en el futuro usted pueda donar, dar una

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1: Lo que escuchábamos se llama Mala de Profesión, la nueva canción, podríamos decirlo, una canción póstuma de Jason Jiménez. Ahí la teníamos pasando por el desmadre de la calle La Manda Más, 9:26. Quiero dar una información muy importante que es de mucho valor para la gente que está transportando mercancía o que está transportando ayudas humanitarias, que está transportando todas estas donaciones para el sector del Valle del Cauca, para uno de los territorios que estuvieron muy afectados. Y es que el peaje del el Cerrito en el Valle del Cauca no está cobrando, pues obviamente, la tarifa a los vehículos que transportan ayudas humanitarias. El requisito es obviamente ese, el carril que está habilitado es el carril número 6 del peaje del Cerrito en el Valle del Cauca, y el requisito transportar alimentos, medicamentos, ropa o cualquier otro tipo de insumo de apoyo humanitario. Ya sabemos, esta información es demasiado importante también, porque pues sabemos que el recorrido por las carreteras del país también pues se necesitan dineros para pagar todos estos peajes y todos los temas viales, pero el peaje El Cerrito en este momento no está cobrando a los vehículos que transportan ayudas humanitarias. Es la información que tenemos a las 9:28 minutos, y en este momento también quiero el llamado que hizo la Cruz Roja a los colombianos para, obviamente, para apoyar a los damnificados. Pero esto es lo que no está recibiendo la Cruz Roja. Para que sepan, si usted de pronto va a donar, si usted necesita saber qué donar, pues estos son los elementos que no se están recibiendo en este momento.
2: Puede llevar la gente este tipo de donaciones que, podríamos decir, a veces tienen, digamos, una dimensión mucho más grande que la de los propios pañitos húmedos o las toallas higiénicas o, bueno, qué sé yo, los cepillos de dientes.
3: Claro, aquí los esperamos en la Cruz Roja en la carrera 24 con 73. Ahí usted encontrará el punto de la Cruz Roja en el barrio San Felipe, donde podremos recibir todas sus donaciones. Y como tú lo mencionabas, desde una simple lata de atún, en este momento puede ser desde un simple desodorante o desde una simple máquina de afeitar, podemos armar esos kits para llegar a las diferentes personas. O un toldillo, o una hamaca, o unas diferentes sábanas que pueden traer. Recuerden que todos los elementos sean nuevos. ¿Por qué? Porque tenemos que dignificar la emergencia. Claro. Con las personas, para no entregarles nada usado.
2: Eso
3: no
2: es muy importante.
3: Ningún elemento usado.
2: Eso es muy importante, Sergio, para que hagamos o resaltemos eso. Procurar o en realidad hacer todo el esfuerzo. Si usted va a llevar algo, no importa si es solamente un toldillo, pero que sea nuevo.
3: Exacto, que sea nuevo porque dignifica a las personas en medio de la emergencia, que no les lleguemos con nada usado, y no recibimos ropa usada ni recibimos tampoco medicamentos, porque no tenemos la trazabilidad desde el momento que salió en el laboratorio. Entonces, hacer un llamado a las personas de no donar estos elementos porque no sabemos cómo ha sido ese proceso.
2: ¿Dónde puede llevar la gente?
1: Ya lo saben, no ropa usada, no medicamentos, porque la Cruz Roja no tiene la trazabilidad de, pues, cuánto tiene de vida los medicamentos, y obviamente cuando se llevan a los territorios, pues pueden resultar peor. Esa es la información que tenemos en este momento. 9:30 minutos, nosotros seguimos al aire en el desmadre de la calle, y en este momento vámonos con canciones. Él se llama Capo, yo sé que usted conoce muy bien esto. Esto se llama UYA y suena al aire en la calle La Manda Más, 9:30.
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1: 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Wow. Qué lindo ver tanto apoyo, de verdad. Yo no me canso de decirlo y no me canso de agradecerle a todos los callejeros, a todas las callejeras que han estado ahí presentes atendiendo el llamado y han estado ahí presentes donando y haciendo cosas increíbles por el país, por la gente que lo necesita, por los damnificados. Por ese camión que se fue hoy a las 3 de la tarde rumbo a Buenaventura, lleno, lleno, lleno, gracias a todos los oyentes y televidentes que estuvieron ahí presentes donando, dando una mano amiga, dando cualquier cosa, si fuera una sola libra de arroz, una lata de atún, lo que sea siempre sirve. En estos momentos tan difíciles, lo que sea siempre sirve. 9:50 de la noche, ya vamos cerrando esta edición del desmadre del día de hoy. No me quiero ir sin recordarles, obviamente, que por favor seamos constantes con la ayuda. Si usted de pronto no ha podido colaborar, si no ha podido donar, si no ha podido dar su mano en estos momentos, quédese tranquilo, porque como le he dicho durante todo el día de hoy, seguramente la ayuda se va a necesitar durante mucho tiempo, tal vez la otra semana, la otra, en un mes. La ayuda siempre va a seguir, porque la reconstrucción es algo que no es de un día, es algo que no es de una semana, sino que va a estar ahí presente y la gente seguramente lo va a necesitar. Quiero darle noticias a la gente de Cali, porque Ryan Castro y el AWO Team sacaron un comunicado sobre el concierto que va a haber en Cali. Dice Ryan Castro: nos vemos pronto, Cali, estamos con ustedes. Ante los acontecimientos de las últimas horas en nuestro país y en solidaridad con todas las personas y familias afectadas, el concierto de Sendé de Last Dance, programado para el 22 de agosto en Cali, será pospuesto. La situación que hoy atraviesa nuestro país nos pone ante un escenario de fuerza mayor, y por respeto a quienes están viviendo las consecuencias de esta tragedia, creemos que este es el momento de acompañarnos, ser solidarios, poner el corazón donde más se necesita. Como colombiano, me duele ver a mi gente atravesando momentos como este. Hoy no es momento de celebración, hoy es momento para estar unidos, de acompañar a quienes sufren y de levantar entre todos a nuestro país. Cuando llegue el momento de encontrarnos, queremos hacernos con Cali como merece, con tranquilidad, con seguridad y con toda la energía para vivir una noche inolvidable. A quienes adquirieron sus boletas, próximamente les estaremos compartiendo toda la información sobre la nueva fecha a través de las redes y canales oficiales de la AWO Team. Y tu boleta, gracias por su comprensión y gracias por acompañarnos siempre. Y a mi gente de Bucaramanga, nos vemos en la fecha programada, donde además estaremos sumando una serie de acciones para seguir apoyando y aportando a nuestro país. Próximamente más información. Hoy mi corazón está con las familias afectadas y con toda Colombia, dice Ryan Castro y el AWO Team, hablando de lo que va a pasar con su show, con la fecha que tenían programadas en Cali, de el Tour Sendé. Y a propósito de Ryan Castro y J Balvin también, que están por ahí unidos, dicen también a través de sus redes sociales: Colombia nos necesita. Desde AWO Team y en Vibra Alta, te invitamos a llevar tu donación para apoyar a las familias afectadas por el terremoto. El día de mañana, 14 de agosto, van a estar hasta el mediodía recibiendo las donaciones, que serán transportadas en tractomula rumbo a Buenaventura. Ahí vamos a estar. Lleva tus donaciones empacadas y marcadas con lo que va adentro. Esto es muy importante para que sea mucho más fácil a la gente que está de voluntaria, a la gente que está ahí ayudando, poniendo el pecho para acomodar y para clasificar todo este tipo de donaciones. Pues si usted desde su casa va a donar, hágalo inteligentemente, trate de organizar las cosas, los granos, las pastas, los aceites, las cosas de aseo, para que sea mucho más fácil al momento de la clasificación. El centro de acopio en la ciudad de Medellín va a ser en la carrera 55, número 9051. Esto es en el barrio de Aranjuez. Si usted necesita un punto de referencia, el punto de referencia es cerca al puente de la Madre Laura. Le repito la hora: mañana hasta el mediodía, mañana 14, antes del mediodía, van a estar recibiendo donaciones desde Vibra en Alto y AWO Team. Donaciones que serán transportadas y dirigidas a Buenaventura. Durante el camino se van a hacer unos descargos en los lugares y los territorios más afectados hasta llegar a Buenaventura. Dice Ryan Castro y J Balvin: gracias por ser parte de esta cadena de ayuda. hablando de Ryan Castro y J Balvin, pues me voy con una de sus más recientes lanzamientos. Esto se llama Tonto, suena al aire en la calle. 9:54, hasta acá los acompaño en el desmadre del día de hoy. Nos volvemos a escuchar mañana desde las 6 de la tarde. Les mando un abrazo grande a todos. Mi nombre es Diego Dueñas, arroba Diego Dueñas en las redes sociales. Ahí también, por si quieren pillarnos, por si quieren compartir información que sea necesaria y que aporte mucho en estos momentos que estamos viviendo, en las redes de la calle también serán muy bien recibidas. Les mando un abrazo, sean felices a pesar de todo. 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

0: En la calle son las 10 en punto.
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1: 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En la calle son las 11 en punto.

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2: Ok. Directamente de Colombia. Con ustedes, su servidor, Jason Jiménez y su parcero, Maluma Bebe Baby.

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1: En la calle son las 12 en punto. 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

la calle es la una en punto. ¡Atención, Colombia! 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

En la calle son las 12 en punto. 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

0: la calle son las 3 en punto.
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2: Otra más de las cumbias originales, sus compas de Fuerza Régida y Grupo Frontera. Vuélvele a marcar, compa Carlos.

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1: En la calle son las 4 en punto. Aquí comenzamos. ¡Qué madrugón!

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0: En la calle son las 5 en punto. ¡Atención, Colombia! 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

0: ¡Ay, qué loco, compadre!
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0: En la calle son las 6 en punto.

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1: Su compa Karim León y Grupo Firme nomás, a las cocas.
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6: Son las 6 de la mañana, 5 minutos. No sabemos cuándo vamos a salir de esto, pero como dice el residente en esta canción, antes que el mundo se acabe, debemos ayudarnos unos a los otros. Y yo no digo esta frase de antes de que el mundo se acabe para que empiecen, ay, es que se está acabando el mundo. No se está acabando el mundo. Pero en este momento tenemos el corazón apachurrado. ¿Sabe qué es lo que me parece bonito, muchachos? Con los buenos días y buenos días a los oyentes y televidentes de la calle 96.9.
7: ¿Qué le parece bonito?
6: Ver lo que está pasando, Alejandro.
3: Sí.
6: Ver lo que pasa a través de redes sociales. Ver que pueden criticar mucho a los creadores de contenido, que porque supuestamente suben una historia para monetizar, y ver que esos mismos creadores de contenido están mandando más de 5, 6 y hasta 7 tractomulas con ayuda humanitaria para diferentes lugares del mundo. Usted que de pronto todavía continúa con el corazón apachurrado, usted que de pronto dice, yo no quiero ver más redes sociales porque me duele el alma. Usted también que ve la esperanza a través de redes sociales. Usted que dice, no vamos a dar el brazo a torcer, no vamos a cansarnos, así la mente nos diga que sí. Continuamos frente al cañón por Cali, por Manizales, por Buenaventura, por el Chocó, por esas personas que serán en este momento en Pereira, por esas personas que anoche decían, teníamos un cumpleaños, pero no es feliz cumpleaños, porque el pasado 10 de agosto a las 7 y 35 de la mañana la vida nos cambió completamente. Aquí estamos pendientes de todos ustedes, pendientes con la calle 96.9, el día de ayer sin buscarlo, Manuela. Porque es que esto no se busca, esto no es, vamos a buscar esta vaina para que se viralice la emisora, jamás. Con todo el respeto del mundo, la marca en este momento ni siquiera funciona, ni siquiera existe.
3: No, la marca esta vez es Colombia.
6: Exacto, Colombia es la marca que en este momento, eso no se trata de Tropicana, de Radioactiva, eso no se trata de la Mega, no se trata de los 40, no se trata de Vibra, esto se trata de Colombia, Colombia entera que está unida porque esas ayudas lleguen rápido, porque esas ayudas lleguen a ese lugar que deben de llegar. Porque no nos olvidemos de las poblaciones que en este momento están cerca de algunas ciudades que están mucho más afectadas, y no quiere decir que la ciudad pierda prioridad, jamás en la vida. Hoy vamos a estar hablando con una persona que tienen preparados 5 camiones para salir, y depende de los oyentes y televidentes de la calle 96.9 si logramos lo que se logró el día de ayer. Hablábamos con Valentina Cortés temprano y la ayuda que recibimos por parte de los oyentes de la calle 96.9 ya está en camino a Buenaventura. 6 de la mañana, 7 minutos. Besemos cuando tengamos que besar. Hablemos cuando tengamos que hablar. Pidamos perdón cuando tengamos que pedir perdón, Alejandro. Pidamos esa palabra bonita, porque a veces uno dice, no, mañana lo voy a hacer, es que mañana yo voy a llamar a esa persona, a mi hermano, a pedirle disculpas, y mi hermano ya mañana no está. Hoy veía una historia sobre las 5 de la mañana de una persona que es un papá que está buscando a su hijo de 23 años. Se casa el domingo. Y llegó precisamente el día del terremoto por cuestión de trabajo desde Bogotá, Pereira, y en este momento su papá simplemente le dice, hijo, tú te casas el domingo. Tu prometida te está esperando.
3: Wow.
6: Y no perdemos la fe, que así digan que estás debajo de esos escombros, vas a salir vivo para casarte con la persona que amas, que escogiste para compartir una vida entera el domingo.
3: Dios mío.
6: Vamos a orar por todas esas personas. Yo no soy pastor, pero sí soy creyente. Y no hablo de religiones, hablo de un Dios. Si usted cree en una piedra, coja esa piedra con toda la fe del mundo y oremos por esas personas que en este momento están debajo de los escombros, que no quieren irse de este plano. Hemos visto que se han perdido familias, muchachos.
7: Familias sí. enteras, historias cada día más conmovedoras. Nosotros de verdad creo que tenemos que darle gracias a Dios. Hoy estamos vivos completando una semana que arrancó de una manera completamente inesperada, que nos sorprendió y nos sacudió absolutamente a todos. Hay muchas historias, Dani, Alejo, oyentes de la calle, que conmueven demasiado a través de las redes sociales. Pero hay una noticia que hoy encabeza los titulares y que me parece importante destacar sí. como parte de ese mensaje esperanzador que entregamos a través de la calle 96.9. Y es que la ventana de vida se abrió por otras horas, es decir, después de un terremoto como el que se vivió en Colombia, se deja un margen de días, que son 3 días, para rescatar personas con vida antes de meter maquinaria pesada y empezar a levantar los escombros. Se ha decidido ampliar la ventana de vida en Colombia porque todavía se logra percibir vida debajo de los escombros. Es por eso que en este momento las fuerzas de los humanos deben estar ahí todavía, constantes, en no parar, pero por supuesto donde hay que pedir con más fuerza que empiecen a aparecer muchos otros milagros.
8: Sí, mano, así es. Por eso retrasaron la maquinaria amarilla, que sabemos que aparecen estas grandes volquetas y estos grandes vehículos y esta maquinaria pesada cuando realmente ya no hay esperanza. Y como dice Manu, la ventana aún está abierta, o sea que la esperanza continúa. Si usted está en los lugares de la tragedia, por favor, que se actualice en absolutamente todo, porque todos tenemos que reconocer que estamos aprendiendo los protocolos. Si está en la zona directa, hay señas para hacer silencio, hay señas para empezar a acabar, hay señas para pausar todo, hay absolutamente todo como un lenguaje, un protocolo para que usted pueda aprender y adoptar rápidamente si está en la zona afectada, porque obviamente el llamado es para que la gente no abandone esas zonas, la gente que está ayudando, la gente que sí está poniendo sus manos y que de verdad está dando ese granito que funciona demasiado, aún nos sirve y aún esa ventana todavía nos tiene con la esperanza de que hay gente con vida y ya los 300 un poquito más de desaparecidos que hay hasta el momento todavía estén con vida y logremos encontrarlos, que así sea, que ese número no sea de fallecidos ni de cuerpos, sino que ese número vaya en aumento de personas que se aferran a esta vida porque hay esperanza. Y qué bonito ver que el colombiano no solamente se une para partidos, no solamente para conciertos, para entretenimiento, sino que en la tragedia también el colombiano ayuda al colombiano y eso se está viendo por toda Colombia. Incluso la gente que no está siendo afectada con ese aporte, ese arrocito, significa demasiado mucho.
6: Una imagen, y usted que es de Cali, Daniela, díganos exactamente qué es una imagen donde se ven como un obrero que ayuda a otro obrero que es de Cali, que es muy emblemática. Sí. Ayer a través de redes sociales un abrazo gigante para el director de la Mega Cali. Subía una imagen donde decía, mi Cali va a cambiar de un momento a otro. Y esta imagen que es representativa para los caleños, en donde realmente se ve que una persona le pasa al otro y al otro y al otro, lo que se está reflejando en este momento. Con tantas ayudas de todos los colombianos, no solamente es Bogotá, es Barranquilla, Medellín. Y eso no se trata de caleños, rolos, paisas, costeños, esto trata de Colombia, Manuela. Y la gente que quiere ayudar, levante la mano ya mismo a través del WhatsApp de la calle, porque en minutos les vamos a decir algo para que tengan la oportunidad de donar el día de hoy, de llevar su granito de arena para ayudar a los damnificados del terremoto.
7: Robert, estaba hablando, Dani, de esas cifras que son dolorosas, escandalosas, pero que además son con lo que nos levantamos todos los días. Todos nos levantamos a revisar cómo avanza la cosa, esperanzados, pero también pues hay que leerlas y hay que darlas, y es que ya se habla de 284 muertos en Colombia a causa de este terremoto que se vivió el día lunes. Además de esto, hay 3.977 personas que están heridas y 379 personas aún desaparecidas. Son cifras realmente alarmantes, dolorosas, que dan cuenta de esta tragedia tan grande que inunda nuestro país. Ahora, Alejo, hablábamos de redes sociales. La gente se está movilizando en las redes sociales, las mismas a las que muchas personas les decían, esa gente no hace nada en las redes, ¿no? Y vemos que al revés, Alejo, hay gente muy activa haciendo mucho trabajo a través de los medios virtuales, digitales.
9: Así es, mano, pues así como lo decía también Robert, mucha gente que de pronto ha criticado a los influenciadores, ah, esos influenciadores no hacen nada, todo lo que hacen es por pauta, todo lo hacen es para ganar dinero, seguidores, pues no, nos han dejado a muchos con la boca abierta, con su forma de empatía, de aprovechar sus vitrinas, su vitrina, claro, que además es de muchísima gente, para ayudar a muchas personas. Hemos visto muchísimos influenciadores que han aportado demasiado y siguen aportando, y eso uno lo llena de que uno dice, bueno, listo, entonces al que sigo no solo lo sigo porque me hace reír, sí, sino lo sigo es porque además tiene un muy buen corazón, hermano.
7: Eso es cierto. Maravillosa esa oportunidad de conocer los corazones de todos los colombianos, las diferentes formas y muestras de ayuda, porque no nos cansamos, no nos cansamos de ser vitrina, de ser altavoz de oportunidades y de historias de esperanza y de empatía. Ayer la calle 96.9 estuvo durante 4 horas, gracias a la ayuda de Roberto, que nos trajo acá a la mesa de trabajo un montón de causas benéficas, de grupos de apoyo, amigos de él que decían, voy a empezar a recoger ayudas. Sí. También la gente que a través de las redes sociales nos escribía, oigan, necesitamos esto, ayúdenos, sí, en, sí, tal punto con esto. ¿Qué, sí, hacíamos nosotros? Poner los micrófonos de la calle a disposición de, así, los colombianos es, y de sus necesidades. Contamos además historia de éxito del día de ayer, y es que tu micrófonos de la calle a disposición de, así, los colombianos es, y de sus necesidades. Contamos además historia de éxito del día de ayer, y es que tu

0: ayudas.
1: Increíble. Ya, yo creo que las cosas llegan cuando tienen que llegar. El día de hoy vamos a tener una comunicación con una persona que escribió ayer a través de la calle, decía, tengo un camión listo en Cali para llevar a los municipios cercanos de Cali, porque la gente obviamente dice, aquí en Cali estamos con muchas cosas, pero tenemos que pensar también en los municipios que ni siquiera tienen luz, que no tienen internet, que no tienen comunicación con el resto del mundo. Y más adelante vamos a hablar con esa persona que está ubicada muy cerca a Cali, dice, vea muchachos de la calle, yo tengo un camión preparado, la misión ahora es llenarlo e irnos a uno de esos municipios que no tiene ni voz ni voto, por decirlo así, no que suene populista ni mucho menos, y llenar ese camión. La gente que quiera levantar la mano, aprovechen ya mismo el WhatsApp de la calle 96.9. Si no se ha dado cuenta, cambiamos de WhatsApp, borre el otro, pero apunte ya mismo este nuevo número.
0: ¿Cómo es el nuevo?
1: Para que tenga la oportunidad, Manuela, Alejandro, Daniel, oyente y televidente, de levantar la mano y decir, necesito ayuda. Eso no va a dar pena. No. Estamos en tal lugar y vamos a llenar un camión. ¿Cómo hacemos? Entre todos nos unimos. 315-770-42. 315-770-42. Y así como aparecieron muchas personas el día de ayer, Manuel, Alejandro, Daniela, oyentes y televidentes, hoy queremos que aparezcan muchos más. Que hay un camión, pero necesitamos llenarlo. Entre todos vamos a llenar esos camiones, esas tractomulas, con esas ayudas para que lleguen a diferentes lugares, Daniela, para que veamos. Ayer le decíamos a Manuela, le decíamos, arrancamos ayer con Papacho y Manuela, como que obviamente el corazón está apachurrado. Claro. Pero ayudar es una chingada. Se siente muy bonito.
0: Se siente hermoso. Es el cambio de la queja a la acción, que es lo que hemos motivado desde el día lunes que se empezó con toda esta tragedia, y también la constancia, porque mucha gente, por ejemplo, dice, yo el martes me conmoví mucho y yo ya doné. Ajá. Pero le voy a decir una cosa, el mercado que usted donó el martes ya se lo comieron.
2: Exacto.
0: Ya hoy viernes no existe ese mercado. Exacto. Y hay que ir nuevamente a hacer una nueva donación. Y eso creo que no lo puede contar Dani, porque Dani ayer estuvo desde el centro de acopio de la Cruz Roja, desde esta sede administrativa, donde veíamos que hay momentos de auge donde se llena de donaciones y en otros momentos escasean cosas.
2: Totalmente de acuerdo, Manu, ese es el llamado para la gente, porque uno ve las donaciones, se ve el aporte y eso se aplaude, eso le hace inflar el corazón a uno, pero resulta y pasa que, como dice Manu, esas donaciones se pueden ir en un solo día. En un solo día, porque estamos hablando de distribuirla a muchas zonas. Usted ve montañas de mercado, de alimento no perecedero, se tiene que ir hacia el Chocó, hacia Pereira, hacia Cali. ¿Y sabe cuánta gente necesita en este momento el alimento? Y no solamente la gente que no tiene nada, la gente que está ayudando, porque la gente que está cavando, la gente que está picando ese concreto, la gente que simplemente está bajo el sol, porque recordemos que estamos en el fenómeno del Niño, a esa gente también hay que ayudarla y alimentarla para que siga picando concreto. Entonces no solamente es la gente que en este momento no tiene nada, sino alguien que llega y dice, bueno, llevas 3 horas dándole a ese concreto, 4, 5 horas, necesitas agua, necesitas hidratarte, necesitas comer algo. Así que el llamado es para que de verdad no desistamos. No crea usted que es que yo ya vi que hay muchas ayudas, porque hay gente, y lo escucho lastimosamente, pero salen y salen camiones. Claro, son camiones que se tienen que ir para diferentes destinos y que lastimosamente no abarcan tanta catástrofe que hay. También hay un llamado, porque como dice Manu, uno lo vive de primera mano y reconoce muchas cosas. Llamado para cosas que uno cree que no son importantes y lo son. Por ejemplo, ese saco, esa bolsa resistente, esa lona, esas cajas que uno guarda debajo de la cama, que uno dice, en algún momento lo usaré, llegó el momento de usarlo. Vaya, dónelo. ¿Por qué? Recuerde que el protocolo es clasificar. Llegan los aportes y hay que dividir, y hay que usar solamente un costal, una bolsa de un solo producto. Entonces a veces no hay cómo envolver, no hay cajas, no da abastos para envolver y clasificar los productos. Así que si usted puede donar incluso esa caja que usted dice, pero esto qué me va a servir, va a servir de mucho, ese arrocito, esa ropa en buen estado, nueva, que usted pueda aportar, obviamente en un precio que usted pueda comprar y le queda asequible, mejor. Yo estaba pensando, como veía las donaciones de ropa, colchonetas, cobijas, no vi, por ejemplo, y es un llamado para que de pronto, si usted puede donarlo y tiene hoy la posibilidad, ropa interior no vi, por ejemplo, y es algo que uno no piensa, pero cuánta gente hoy en día no puede cambiar algo tan digno de poder cambiarme mi ropa interior en este momento. No tengo que usar la misma ropa interior, no puedo quitármela, ¿cómo hago? Entonces, para niños, para adulto mayor, para cualquier persona, si puede, son elementos que uno de verdad necesita. Como decía Manu, la idea es que usted haga el ritual.

0: ritual de levantarse y cada paso que usted vaya haciendo en el día, póngase en el zapato del otro. Hay una persona que no lo puede hacer. Si me cepillo, hay una persona que necesita cepillarse. Si me visto, hay una persona que necesita ropa interior, medias, un abrigo. Todo lo que usted haga en el día le recuerda que hay una persona que puede necesitarlo. Y si tiene la posibilidad, ayude. Así sea con sus manos, mi Robert.
1: Tenemos una nueva misión el día de hoy y necesitamos a los oyentes y televidentes de la calle 96.9.
0: De una.
1: A las 9 de la mañana, muchachos, en el barrio San Cipriano, eso queda aproximadamente por las 170, ahorita vamos a dar la dirección exacta, vamos a estar reuniendo ayuda para los diferentes lugares de Colombia. Y después de eso, vamos a llevar esa ayuda para que uno de esos 5 camiones que ya están preparados para salir, un abrazo para Juliana Casali, para Marianela Casali también, y nos decían lo siguiente, camión que se vaya llenando, camión que va arrancando.
0: Genial. Eso.
1: Así que si usted está de pronto por los lados de la 170, si vive por Chía, por Cajicá, de pronto dice, vea, Blanco, o de pronto Manuela, Alejandro, Daniela, yo voy a estar muy cerca de la dirección, ahorita vamos a dar la dirección exacta para que usted lleve su donación y apenas tengamos parte de esa donación, nos vamos corriendo para el otro punto para que uno de esos camiones arranque de primerito, de segundo, de tercero, de cuarto, de quinto, no importa el orden, pero que se vaya lleno. Aquí estamos, 6 de la mañana, 22 minutos, de la calle con K a la calle con C, a ayudar, a apoyar a esas personas que tanto necesitan ayuda de parte de nosotros con la calle, la manda más.
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1: Ya son las 6 de la mañana, 31 minutos. Escuchan el Club de la Calle 96.9. Abrazo para la gente que está conectada a través de YouTube, La Calle con K. Los que están conectados también a través de TikTok. Acaba de llegar una noticia, muchachos, si me permiten la vamos a dar rápidamente.
2: Claro, claro.
1: Porque vamos también con noticia de servicio. Los camiones que vamos a llenar, porque cuando digo vamos a llenar es que vamos a llenar esos 5 camiones, van a salir para Pereira.
2: Ajá.
1: Y los alrededores de Pereira y Armenia, que nos decía acá la persona Juliana Casale, dice, la campaña va enfocada, además que campaña, esta ayuda es en el Eje y los pueblitos aledaños que están olvidados y no llega la ayuda suficiente.
2: Sí.
1: ¿La misión cuál es? Si usted en este momento se está duchando, como lo decía Daniela muy temprano, una frase muy clave, piense que hay alguien que en este momento ni siquiera tiene agua. Piense que hay alguien que en este momento ni siquiera tiene con qué cepillarse los dientes. Y nosotros, La Calle 96.9, con los oyentes y televidentes que agradecemos en el alma y en el corazón, porque el día de ayer llegó mucha ayuda, porque antes de ayer también llegó muchas o llegaron muchas personas a donar. Vamos a convocarlos después de las 9 de la mañana. Les voy a dar la dirección exacta para que se vaya agendando si está cerca del lugar. Calle 167 con carrera 54.
2: Calle 167, sí, con carrera 54.
1: Ese, okay, es el barrio, okay, San Cipriano, en el, listo, norte de Bogotá. Es la, listo, parte como comercial del barrio San Cipriano.
2: Sí.
1: Desde las 9 de la mañana van a encontrar el carro valla de la calle 96.9 reuniendo ayuda que ustedes lleven. Y apenas se llene ese carro, Dios mediante, que así va a ser, va de una vez a uno de estos camiones en la 85 a entregarlo para que se vaya para Pereira.
2: Roberto, esto es una, esta es una forma muy sencilla, porque es que realmente el carro se está movilizando, casi,
1: exacto,
2: que usted no tiene que irse a ningún punto de acopio. Y en esta zona y en este sector que estamos hablando, hay también supermercados, hay lugares donde usted puede comprar cosas, porque si usted va de paso y ve el carro de la calle y dice, wow, ve, están, sí, recogiendo, se devuelve 10 minuticos, claro, entra al supermercado, se compra un par de cositas y no las dona y no las entrega, que nosotros vamos a encargarnos de llevarla a esos camiones que van a salir hoy con esas ayudas que se requieren. Dani, vea que ayer, por ejemplo, sí, entré a un D1, que sabemos, sí, que también están en algunos puntos desabastecidos, sí, por, sí, la, sí, cantidad de gente que está ayudando.
3: Qué bueno, sí.
2: Y me di cuenta que había un par de jóvenes, de verdad, comprando cosas y hablaban. Además, era hermoso porque eran dos hombres muy jóvenes, sí, como, venga, y la pasta hay que hacerla con agua y entonces hay que llevar agua, sí, pero espérese, y eso no se dañará, y no sé qué, y yo los oía, oía toda la conversación,
1: bonito,
2: y yo decía que eso es tan lindo. Cuando salí, me di cuenta que estaban metiendo todo en un carro de, sí, ellos, un,
3: wow,
2: carro común y silvestre, un carro particular,
3: wow,
2: que en un momento las llantas de adelante estaban, o sea, se estaba como inclinando hacia atrás.
1: De la,
2: entonces, uno de ellos dijo, oiga, eso se está como parando, yo creo que no le caben más cosas.
3: Wow.
2: Estaban entregados completamente con
1: chima,
2: su carro particular,
1: hombre,
2: a llenar las cosas, aún sin saber cómo hacer una pasta y si se echaba agua o,
3: wow,
2: no se echaba agua, pero decían, miércoles,
3: hay que hacerlo.
1: Qué bien,
3: y
1: qué bien.
3: Me encanta. Y para la gente de pronto que no tiene ese vehículo particular, que dice, bueno, yo hago el esfuerzo de hacer el mercado, vea, con 50, con 100 mil pesos, con lo que usted pueda donar, eso aporta demasiado. De pronto hay gente que, claro, da el aporte mano y dice, bueno, ¿cómo llevo los productos? No encuentro la callejera, ¿dónde está el vehículo? Resulta que hay aplicaciones, ojo a esto, aplicaciones que se están sumando a esta ayuda y no están cobrando tarifa absoluta para los puntos de acopio. Ojo bien, tiene,
1: ay,
3: que poner,
1: bonito,
3: la dirección exacta. Lo que es Cabify, Didi, están sumándose. Investigue bien, por favor, en internet. Usted puede buscar su punto de acopio más cercano. Averigüe si la aplicación está conectada directamente para no cobrar tarifa y así puede dar su aporte totalmente gratis. Eso también infla el corazón, porque,
2: claro,
3: entendemos, obvio, que hay gente que dice, bueno, yo puedo dar 50 mil pesos, pero el carro de aquí a allá, porque no,
2: claro,
3: puedo llevar esto a pie, ¿cómo
2: y eso
3: hago?
2: Pesa mucho.
3: Claro,
2: claro.
3: Pues resulta que se están sumando las aplicaciones y esto lo aplaudimos de corazón, igual que los influencers, que los artistas, mejor dicho, entre más gente comparta, de verdad, qué alegría. Y hay gente que incluso con un post de información, ojo, verídica, también puede ayudar.
2: Obvio, es una forma de ayuda. Alejo, por ejemplo, ¿qué cosas podrían llevar nuestros oyentes de la calle hasta la callejera, que es este carro valla, para que podamos llevar estas ayudas el día de hoy? ¿Qué cosas pueden llevar?
4: Así es, pues bueno, mira que el otro día que estuvimos ahí en la Cruz Roja, pudimos ver muchas personas que de pronto, y no está mal, pues porque yo digo, a cualquiera le puede pasar,
2: sí,
4: llevar,
2: claro,
4: ropa usada y es como,
3: okay,
4: de pronto en mal estado, ya, en mal uso, entonces decir como, si vas a llevar ropa, pues que sea, sí, pues en muy buen buen estado, en nueva. Este caso, nueva, en nueva, totalmente sí. nueva. Así es, entonces claramente los alimentos no perecederos, sí. que de pronto sí ustedes puedan ver como, oiga, esto le puede servir, esto uh-huh. ya saber que de pronto va a ir en un camión largo, por un largo día, de pronto largo uh-huh. tiempo, sí. entonces que llegue bien, ¿sí? Entonces claramente pues granos, arroz, uh-huh. ese tema que de pronto agua, obviamente sí. líquidos, que porque además mucha gente además tiene, uh-huh. y también jabón, así como decía Dani ahorita, si usted se levanta, ¿qué es lo que necesita cuando usted se levanta? Claro. Claramente se baña, ¿sí o qué? Jabón, agua, cepillo de dientes, champú. Claramente champú, crema dental, entonces todo lo que usted hace en el día, eso piense que esto le puede utilizar a esa persona que lo necesita.
2: Absolutamente. Exacto. Ayer tuvimos un par de llamadas, una con Nicolás, periodista del servicio informativo de Blue Radio, que se encontraba desde Pereira, y nos hizo un llamado muy importante sobre el tema del agua, sí. que está escaseando completamente. De hecho, el llamado a mí me puso de verdad muy triste, porque decía, hay leche de fórmula para los bebés, pero no hay agua para preparar los teteros. Sí. Y eso me conmovió wow. demasiado, porque entiende uno que las ayudas tienen que llegar, pero sobre todo tienen que llegar en el momento oportuno. Sí. Por eso el agua sigue siendo importantísima en este momento para los donativos. Yo sé que usted puede ver los camiones y decir, eso está lleno de agua. No, sí. el agua se sigue usando y se usa para absolutamente todo, para la cocinada, para los teteros, para un montón de cosas. Así que es un gran elemento. Si usted todavía está pensando o dudando sobre qué elemento podría llevar hasta algún punto de acopio. Sí. También, Robert, algo que pasaba, y es que los camiones ya llenos sí. se sí. iban con una dirección. Haz de cuenta que dicen, nos vamos para... Pereira, o sí. nos vamos para Manizales, sí. y en el transcurso antes de llegar, entonces claro. pasaban por Neira, que es un pueblo cercano a Manizales, o por Chinchiná, y el camión se quedaba ahí y terminaba entregando las ayudas claro, antes de llegar a las claro. ciudades principales, porque las ayudas claro. se necesitan en todas partes. O por el contrario, había camiones dirigidos a ciudades principales y los pueblos aledaños se estaban quedando sin ayuda. Así es que son tantos los necesitados sí, que es difícil dar abasto. Por eso no hay que parar de donar. Si usted sí. ya donó y de pronto ya no puede hacerlo con la platica, porque platica no tiene, busque otras alternativas. Insistimos, ayude usted cargando y llevando cosas. Número dos, ayuda gratuita, vaya y done sangre. La uy, sangre sí. se está volviendo un tema de verdad vital desde el momento uno, sobre todo cuando hablamos de miles de heridos. Imagínense si hay miles de heridos, sí. hay miles de intervenciones quirúrgicas. Claro. Y para cada intervención quirúrgica se requiere sangre, Dani. Ay, por mano, eso hay que ir a donar sangre, que de hecho Dani nos contaba el otro día recomendaciones si usted va a donar sangre exacto. que debe tener en cuenta para hacerlo correctamente.
3: Claro que sí. Entre eso, tener 18, entre 18 y 65 años, porque obviamente también estamos velando por la seguridad y la salud de la persona que está donando su sangre, que es muy valioso, pero ojo a los requisitos. Estar en este rango de edad, también mínimo, oiga, el peso mínimo de esta persona que va a donar puede ser de 50 kilos. Repito, también la idea es que la persona que vaya a donar tenga buena salud y no le vaya claro. A interferir en nada, donar su sangre, que es muy valioso. Ojo, tiene que presentar el documento de identidad en cualquier punto de acopio que usted vaya, cargue la cédula, sea digital o algo, porque se tiene que identificar y también valorar el esfuerzo que usted está dando en ese momento. Tiene que estar en buen estado de salud general sí. y por favor, si usted se ha hecho un tatuaje o una perforación, mínimo 6 meses, usted tiene que haberlo hecho antes, 6 meses para poder donar, porque recuerde que lacerar la piel, una perforación inconada, un tatuaje que está fresco, la tinta todavía está como en el torrente sanguíneo, sí. eso puede interferir demasiado en su donación, entonces sea consciente, si oiga, yo me hice un tatuaje hace 3 meses, lastimosamente no puedo donar, pero sí. puedo recomendar a alguien que sí lo haga, así que valiosísimo la sangre, como dice Manu, usted lo puede hacer en cualquier punto de donación, ese pendiente de los puntos de la Cruz Roja para que usted lo haga. También desde la calle obviamente le vamos a estar informando a usted la forma correcta. Durante el día le vamos a recalcar a usted la forma correcta de donar, muchachos, porque donar es valiosísimo, pero hacerlo bien también significa demasiado y uno cree que no hace la diferencia, pero la hace demasiado. Así que conectado, porque todos estamos aprendiendo en medio de la catástrofe. Entre eso, Alejito, obviamente lo que ya sabemos, no mezclar alimentos no perecederos ajá. con los kits de aseo.
1: Fundamental. Apunte esa dirección, por favor.
5: Hágale, hágale.
1: Y oyente y televidente, Calle 84 bis número 1386.
4: Calle 84 bis,
1: repite. Bis número 1386, se llama Bar Rosario en la zona T de Bogotá. Ahí van a estar los 5 camiones.
3: Ok.
1: Si usted de pronto dice, Blanco, no alcanzo a pasar, Manuela, no alcanzo a pasar, Alejo, sí, Daniela, no alcanzo a pasar hasta la callejera, se puede ir directamente desde las 8 de la mañana a la calle 84 bis número 1386. 5 camiones, sí, están preparados. Camión que se llene, camión que va saliendo de una vez para Pereira y alrededores de Pereira, para ayudar también a toda la gente de Risaralda. 641, escuchan La Calle 96.9, La Manda Más.
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2: De la mañana, 55 minutos. Saludo para Claudia, que levanta la mano hasta ahora a través de YouTube. También para Sandrita. Andrés dice, ¿dónde es que toca ir a donar? Quiero ponerme la 10 completa con mi familia. Párenle bolas. 6 de la mañana, 55. A las 9 de la mañana en punto los vamos a estar esperando en la calle 167 con carrera 54, Manuela.
3: Sí, señor.
2: Para que tenga la oportunidad usted de llevar. Ay, que es que solamente tenemos 2 libras de arroz. Tranquilo. Tranquila, eso también sirve. Mi abuela decía una frase, ¿cómo es que decía la abuela? Entre, de poquito a poquito, se va llenando el jarrito. Sí.
3: Decía mi abuela. Sí. Mi abuelita decía, de grano en grano, llena el buche la gallina.
4: Mi abuela decía
2: eso. Sí.
4: El buche.
2: Y si usted quiere dar la donación con todo el amor del mundo, el carrovalla gigante de la calle 96.9 se va a ubicar desde las 9 de la mañana en la calle 167 con carrera 54. ¿Cuál es la misión? Si acaba de conectarse con la calle, hay 5 camiones, camión que se vaya llenando, camión que va saliendo, en una donación hermosa para Risaralda y también para Pereira. ¿Qué se necesita en este momento? Accesorios de construcción para el rescate, herramientas, gafas, guantes de carnaza, guaya para cortar cables, comida para mascotas, medicamentos sin fórmula, elementos básicos de primeros auxilios y alimentos no perecederos. Vamos a llenar esos 5 camiones entre todos para que lleguen a esos lugares que tanto se necesitan, Manuela.
3: Así es, y la verdad es que en estos días, después del terremoto vivido en nuestro país, hemos tenido diferentes misiones con los oyentes de la calle. Y lo que más me gusta, y reitero, es que los oyentes de la calle son los mejores que hay.
2: Sí. Así es.
3: Todas las misiones las han aceptado y las han cumplido con creces. Entre esas, llenar los camiones, llevar voluntarios al punto de acopio, y hoy los estamos convocando nuevamente hasta la calle 160 con carrera 54, donde pueden llevar sus donaciones.
2: 167, mano, perdón.
3: 167.
2: Calle 167, número carrera, con carrera 54, sí, exactamente. Okay. Sí.
3: Entonces, calle 167, carrera 54, para que no quede duda, sector de San Cipriano.
2: San Cipriano.
3: Donde van a poder entregar todas las ayudas que ustedes quieran, porque vamos a seguir siendo puente en esta recuperación de nuestro país, que no va a quedar como antes, señores, va a quedar aún mejor de lo que estaba. No vamos a quedar como antes, porque tenemos que aprovechar esta dificultad para hacernos mejores y más fuertes. Vamos a hacerlo en honor a esas víctimas mortales. Vamos a ponernos en actitud optimista y esperanzadora, como un homenaje a los que ya no están.
2: Exacto.
3: No es que los olvidemos, no es que digamos, ay, no, esos muertos no cuentan. Claro que no. Lo que queremos es que ellos nos sirvan de motivación, de inspiración para hacernos un pueblo aún más unido y más fuerte.
5: Ahora que mencionaba algo, Roberto, que es muy, muy cierto, y es esas personas que de pronto dicen, ay, bueno, pero es que yo veo que mucha gente llega con muchas cosas, con canastas enormes o bolsas enormes llenas de cosas, y además yo llegar con solo 2 cositas de arroz, qué pena, qué oso.
2: No pasa nada, hombre.
5: Esas 2 cositas de arroz son 2 personas que les pueden estar necesitando, así que no le tenga miedo al pensar que le va a dar pena entonces por llevar solo 2 cositas o 3 cositas. Y mire, con solo el hecho usted ya ir y apoyar y ser voluntario, ayudar con sus manos, ya eso es una gran ayuda. Así que
3: así es. Vea, por ejemplo, es el caso de Nicky Jam. Sí. Vamos a hablar de Nicky Jam a las 6:59 minutos aquí en la calle 96.9, porque este es un artista que parece colombiano.
4: Sí,
3: ustedes saben
4: sí.
3: que Nicky Jam nació en Estados Unidos.
4: Sí. Así es.
3: Él es de ascendencia puertorriqueña, dominicana, papá y mamá, pero estuvo casado con una colombiana y después volvió a casarse después del divorcio que tuvo, pues se volvió a casar con otra colombiana con la que está casado hoy por hoy. Pues Nicky Jam ha decidido unirse a esta causa, a la reparación de un país, a la reconstrucción de los hogares de los damnificados y de las víctimas de este terremoto.
5: Así es.
3: ¿Cómo? De una manera muy tangible, porque decidió pensar en lo que va a pasar después de, y es construcción de casas. Miren el video que compartió a través de sus redes sociales, en el que además todos podemos entrar a ayudar.
6: Mi gente de Colombia, ustedes han visto en las redes sociales que yo he estado enviando el avión con suministro para el Chocó, Cali, Pereira, Manizales. Pero también quiero aprovechar y decirle que acabo de hacer una alianza con Grupo Argos de Colombia y vamos a reconstruir estas áreas afectadas de Colombia, que también quiero exhortar a todos los electricistas, plomeros. Bueno, después me comunico con ellos a través de aquí de las redes. Queremos también adoptar hogares para la gente y ayudar en lo más que podamos. O sea, que no se quede solamente en llevar suministros, sino que ayudar a la gente con sus hogares y todo eso, que para mí es algo muy importante. Nada, Colombia, estoy con ustedes, estamos aquí metiendo mano. Que sea todo por la gente de Colombia y los quiero mucho, Dios los bendiga, estamos activos.
3: Mira, estamos activos. Y el mensaje es súper claro. Miren lo que dice: por cada peso que ustedes aporten, la Fundación de Grupo Argos y Nicky Jam van a duplicar ese aporte que ustedes están haciendo. Y todo esto con el objetivo de reconstruir las casas que se puedan reconstruir y construir casas nuevas y habitables para las personas que están damnificadas de este terremoto. Dicen, van a donar 13 mil millones para reconstruir y reparar las viviendas, obviamente de las familias ubicadas en Chocó, Robert, Eje Cafetero y Valle del Cauca.
2: Nicky Jam decía hace tan solo unas horas a través de redes sociales: si tengo que donar toda mi fortuna, la voy a donar porque gracias a Colombia volví a renacer. ¿Qué sucedió? Sí. Obviamente Nicky Jam estuvo en la época de Daddy Yankee, los inicios del reggaetón, y Nicky Jam llegó un día a Medellín como con 100 mil pesos en el bolsillo y Colombia fue la que le permitió volver a ser uno de los artistas más grandes del mundo. Y un aplauso grandísimo, por favor, para Nicky Jam en este momento. 13 mil millones de pesos, Alejandro.
5: Y que ahora él también sacó dos frases que se han vuelto muy virales ahorita, que él dice, y es: Colombia siempre me ha dado amor y hoy me toca a mí devolvérselo. Otra que se volvió también muy, muy viral es: cuando yo necesité de Colombia, Colombia me dio la mano, ahora me toca pagarles. Epa, eso fue algo muy bonito,
2: hombre,
5: también.
2: Gracias, Nicky.
5: Porque
2: hombre,
5: sí se le debe mucho.
0: Qué lindo. Qué bonito. Y hablando de esos artistas que se están sumando, bueno, también podemos hablar de Ryan Castro.
3: También.
0: Muchachos, hay que hablar de que el artista no solamente está apoyando, sino que también hizo un sacrificio, entre paréntesis, pero él no lo llama así, y con justa razón. Es Ryan Castro tenía un concierto en Cali, estaba programado para el 22 de agosto, por si de pronto usted esperaba ese concierto, usted había comprado boleta, sepa que ese concierto se pospone, ese concierto se va a realizar. Ryan Castro dice: yo voy a responder, pero por obvias razones, en el momento se pospone el concierto que era en Cali, en el Estadio Pascual Guerrero, el 22 de agosto, obviamente por las víctimas, obviamente por la catástrofe que está atravesando Colombia. Ahora usted se preguntará, Ryan Castro pospone su concierto, que obviamente significa mucha logística, la gente tranquila, él va a responder, pero ¿qué está haciendo? ¿Qué está apoyando a esta causa tan solidaria? Resulta que Ryan Castro se unió también con J Balvin y la compañía Reliance Jets, o sea, ¿qué están haciendo? Enviando aviones privados, cargados con toneladas de ayuda humanitaria, insumos médicos y suministro esencial. Es decir, este junte de Ryan Castro con J Balvin significa aviones totalmente cargados con la gente en los lugares más afectados, que es Cali, que es obviamente el Chocó, Manizales, mejor dicho, aplaudimos
3: a sus artistas. Y miren qué lindo, por ejemplo, estas iniciativas que suenan chistosas y son todo para las familias, y es, por ejemplo, Adopta un Hogar. Que es la iniciativa de Nicky Jam, es Adopta un Hogar. Porque claro, uno dice, ¿cómo así que Adopta un Hogar? Y es que claro, tiene todo el sentido cuando lo que se destruyeron fueron casas completas y se desarticularon familias completas. Entonces Adoptar un Hogar es realmente estar pendiente de las necesidades básicas y vitales de un grupo de familia que en ese momento pues lo ha perdido absolutamente todo.
2: Ya mismo está habilitado el WhatsApp de la calle 96.9. Borre el anterior.
5: Bórrelo.
2: Es como cuando uno elimina a la ex, elimine ese número, porque tenemos nuevo WhatsApp, 315-770-42. Tranquila, por favor. 315-770-42. Repito, 315-770-42. Y por acá preguntan y dicen: Alejandro, Daniela, Manuela, ¿cómo hago para donar? Hoy tenemos una nueva misión. Esto no sé, ayer ya pasó. Gracias a Dios, gracias a los oyentes y televidentes de la calle que ayer donaron en Plaza de las Américas. Hoy va a haber un nuevo punto, exactamente.
5: ¿Calle 67?
2: Calle 167, Alejo.
5: 67, carrera 54, ese es en San Cipriano.
2: Sí, calle 167 con carrera 54, barrio San Cipriano. Sí. Si usted vive cerca, si vive pronto por, no sé, Toberín, si está por los lados también de Colina Campestre, si está por los lados de Chía, de Cajica, y dice, vea, yo voy camino a Bogotá, calle 167 con carrera 54, desde las 9 de la mañana va a ser ubicado el carrovalla de la calle. Vamos a recoger ayuda para la gente de Risaralda, para la gente de Pereira, y de ahí se va a ir el carrovalla a un punto, porque Juliana Casale y Marianela Casale, que los vamos a tener más adelante aquí para que nos cuenten cómo se está moviendo esta nueva iniciativa tan bonita. Camión que se llene, tienen 5 camiones, camión que se llene, camión que se va de una vez para esos puntos que tanto se necesita, Daniela.
0: Así es, mi Robert, y recuerde, el llamado es para que usted done de manera correcta. Todos estamos aprendiendo y por eso de la mano de aquí en la calle La Manda Más le decimos a usted cómo hacerlo de manera adecuada. Resulta que parece no importante, pero si usted tiene el presupuesto que tenga, si sea mínimo, si sea grande, destine ese presupuesto a comprar un solo producto. Oiga, eso es valiosísimo. Si usted se dedica a comprar, no sé, atunes, lata de atún, entonces usted los guarda en una lona, en una caja resistente.
3: Solitos.
0: Incluso si los puede marcar, mano.
3: Ah, bueno.
0: Eso que nos toma unos minutos de más, yo entiendo, estamos haciendo la logística de ir a comprar, de empacarlos y tomarme el tiempo de coger un marcador o algo, de decir cuántas unidades hay y marcar qué hay dentro de la bolsa bien sellada y que sea resistente, es valiosísimo.
3: Dani,
0: no es lo mismo una persona, mi mano, que dona, no sé, una bolsa donde hay pasta,
3: claro,
0: atún, cepillo de dientes, jabón, claro, toca abrir la caja y toca sacar cada producto y llevarlo a una lona nueva.
3: Sí.
0: Entonces usted lo puede hacer en casita. Sé que nos toma tiempo, pero es muy valioso, mi mano.
3: ¿Saben con qué es bueno que no pierdan el tiempo?
0: ¿Sí?
3: Con la marcada de los pañales que vimos en el caso de la Cruz Roja, en algunos puntos también. Y ayer en el camping me estaba dando cuenta que también llegaban bolsas de pañales enumerados. Entonces ponían 1, 2, 3, 4 para que la gente supiera qué cantidad de pañales había, evitando, por supuesto, que alguien saque un par de pañales o haga, digamos que, un uso inadecuado de estos recursos. Pero en este caso puntual, a veces los recursos se distribuyen.
0: Exacto.
3: Entonces puede que a usted le toque, no sé, un paquete de pañales o unos de esos pañales, y a otra familia otros de esos pañales.
0: Claro.
3: Obviamente si están bien sellados cada paquete. Pero entonces, eso, por ejemplo, eso no es necesario.
0: Sí.
3: Si usted sí quiere escribir que son donativos, eso es importante. Entiendo que hay personas que escriben donativos sobre los productos para que no sean después vendidos.
2: Exactamente.
3: También es válido, y si tiene el tiempo de hacer, hágalo, no hay ningún problema, pero también tenga certeza de que si lo lleva a las entidades competentes, pues seguramente van a tener un buen fin esos recursos y no los van a ir a ni a vender ni a entregar donde no se dé.
2: Muchachos, una de las hermosas ventajas que tenemos al estar a través de TDT es que somos nacionales, ¿verdad?
3: Sí.
2: Es decir, que en este momento nos están viendo en Cali, nos están viendo en Manizales, en Pereira, en Cartagena. Mandan información importante hasta ahora, Unidos por la Florida. Vereda La Florida, Calima Darién. Ustedes pueden llevar sus donaciones a la calle 54, número 9435, apartamento 203A, barrio Valle de Lili. Esto viene siendo en Cali, así que si usted está también conectado en este momento, atento, porque están recibiendo ayudas para la vereda La Florida, Calima Darién, para que usted lleve alimentos, insumos médicos, elementos de aseo, carpa, ropa y cobijas. Repetimos la dirección, calle 54, número 9435, apartamento 203A, barrio Valle de Lili en Cali, Alejandro.
5: Así es, amigos. Y como les digo, muchas personas están ayudando muchísimo en los puntos de acopio. Y no solo las personas, amigos, también están uniendo los robots.
3: ¿Cómo así? ¿Cómo? ¿Qué los robots?
2: Robots.
5: Robots están uniendo, ya se vio uno en un punto de acopio por el estadio, que es uno de los más grandes.
3: ¿Aquí en Bogotá?
5: Acá en Bogotá.
3: Sí.
5: Así es. Y pues ahí se estaba viendo, haciendo cadena, siendo parte de una cadena, ayudando a las personas a pasar todos los insumos para las personas que lo están necesitando.
3: ¿Y de dónde saldría ese robot? Si usted tiene un robot en casa, llévelo al camping, por favor, porque no sobra esa ayuda.
2: ¿No se cansa?
3: Claro.
2: Pone a cargar y listo, el man está medio cansado, medio a la vaina.
5: Sí, hágale.
2: Cargar y siga,
0: eso,
2: hágale.
0: Sí, que le ponga aceitico, que le ponga aceitico, porque tiene que cargar y moverse bastante.
3: Para las articulaciones, para los tornillos.
5: Ha generado mucho también polémica, también porque hay personas que han dicho, no, pero está muy lento, ahí se llama amigo, como podemos podemos ver acá, bueno, para los que no, estamos viendo cómo está haciendo una cadena de personas por el estadio de Campina, acá en Bogotá, donde hay el punto de acopio de los más grandes, pues se ve que está el robot apoyando y siendo parte de la cadena. Muchas personas están diciendo como, no, pero qué, muy lento, está muy lento, pero otros diciendo, vea, etiquetando al primo o al hermano o al amigo que no está haciendo nada, vea, si el robot está ayudando y usted no, hermano, ¿qué está haciendo? Yo, entonces, hermano,
2: sí,
5: no,
2: sí, muévalo. Si, si ayuda más un robot que usted, está mal como colombiano.
5: Así es, sí. Así que vea que los robots también, y vea, y no solo el robot acá está ayudando, sino también están bailando, hermano.
2: ¿Bailando?
5: Bailando, están haciendo sus bailecitos, porque por ahí salió también otro video donde sale Juan Daniel Oviedo en un parche ahí como de un evento. Sí. Y este robot de así baila mejor que cualquier rolo. Yo le podría decir, baila mejor que yo 10 veces.
3: ¿De verdad?
5: 10 veces. Ya lo vamos a ver ahorita en unos instantes. Miren cómo él se hace sus bailes, sus pasitos al lado de Juan Daniel. Miren cómo baila.
3: Wow.
5: Pero es que,
0: tiene swing.
5: Está levantando los bracitos, vea.
3: No, pero ese robot baila impresionante.
0: Y tiene su mascota
5: y
0: al
5: tiene
0: lado.
5: Su saquito de rolo, ¿no lo ve?
2: Sí, sí,
5: el saquito ya puesto como un One Piece robot.
2: Ah, se cortó el pelo Juan Daniel Oviedo.
5: Sí, se cortó, tiene un nuevo look.
2: 30 años, hola, sí.
3: Venga, los robots que hacen parte de nuestra vida diaria, pero que uno ya no se imaginaba entenderlos y encontrarlos también en estos asuntos de carácter humanitario. Y sí que deben ser de utilidad. Ayer, por ejemplo, se veía también en redes sociales ingenieros de sonido que se han desplazado hasta las zonas de la tragedia para con equipos de sonido, con micrófonos especializados, con diferentes elementos, poder rastrear cualquier tipo de sonido debajo de los escombros que nos pudiera regalar o nos remita a una persona que esté con vida. Miren cómo cada uno desde su profesión, así como nosotros desde comunicar lo que está pasando, los médicos desde atender a los enfermos, los bomberos desde ir hasta las zonas del desastre, los chefs que se han unido para cocinar. Este fin de semana también más adelante vamos a hablar de una frijolada por Colombia que hay acá en Bogotá, donde están tratando de vender 200 platos de frijoles entre generadores de contenido o foodies o expertos en temas gastronómicos para recaudar fondos. Todos desde nuestros diferentes ámbitos podemos ayudar. Hasta los robots pueden hacer parte de estas cadenas de solidaridad.
0: Claro, los diseñadores gráficos, industriales, lo que usted se imagine, esa gente que tiene esas impresiones 3D que uno creería, bueno, desde mi campo, desde mi experiencia, ¿cómo puedo ayudar? Oigan, vemos videos, se viraliza gente que está haciendo silbatos, gente que está haciendo incluso para inmovilizar articulaciones con las impresiones 3D. Entonces, como dice Manu, desde su campo algo se puede hacer. Claro. Busque usted esa sensación de puedo hacer más, siéntala y vívala, pero también accione, haga algo, lo que pueda. Ese granito aporta demasiado, mi Robert.
2: En minutos vamos a estar hablando con Juliana Casale y Marianela Casale, que ya reunieron. Ya se envió un avión para el Chocó que ya aterrizó con toda la ayuda.
5: Qué bonito.
2: Parte de la gente de la calle 96.9 estuvieron apoyando mucho la causa, pero ahora se deben llenar 5 camiones. Camión que se llene, camión que va saliendo para Pereira y también para Risaralda y para pueblos aledaños que están necesitando tanto la ayuda. Así que en minutos vamos a estar hablando también con ella para que nos cuente exactamente qué se necesita, dónde se está recibiendo y desde las 9 de la mañana. Vea, vamos a hacer canciones con el tema, podrá decir canción, dígame canción lo que quiera. La callejera, el carro móvil de la calle 96.9 va a estar ubicado exactamente en la calle 167 con carrera 54, se viene siendo la zona de comercio del barrio Britalia Norte, pero también se convierte en San Cipriano. Ayuda que recibamos por parte de los oyentes y televidentes se va a llevar a uno de esos camiones. Si decimos y bendito Dios sea así, vea, 2 camiones se fueron llenos con oyentes de la calle 96.9 y sus donaciones. Calle 167 con carrera 54. Todos estamos unidos en este momento más que nunca. De la calle con K a la calle con C por Colombia, ayudando hasta ahora la calle 96.9.
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1: Son las 7 de la mañana, 23 minutos. Se acaba de conectarse, escucha el Club de la Calle 96.9. Estamos en vivo en YouTube. También estamos en vivo a través de TikTok, La Calle con K. ¿Se acuerdan de la misión que les dijimos a las 6 de la mañana?
2: Así es, sí, señor.
3: Claro que sí, nosotros nos acordamos. Y los oyentes de la calle, estoy segurísima que la están ejecutando en este momento esa misión, Robert.
1: Si usted se está duchando en este momento, apenas se acabe de duchar, por favor salga para cualquier punto donde pueda comprar ayudas, ya sea de alimentos, ya sea de pronto también de medicinas.
2: Sí.
1: Y a esta hora vamos a darle la bienvenida, muchachos, a Juliana Casali. Nos decía que tiene 5 camiones listos para llenarlos, camión que se llene, camión que va saliendo para Pereira y Risaralda y también para pueblos cercanos a estos lugares que están muy afectados por este terremoto. Juli, buenos días, bienvenida a la calle.
4: Buenos días, ¿cómo anda toda la gente de la calle que siempre tiene la 10 puesta, ese corazón a flor de piel para ayudar porque la solidaridad está... mejor dicho, brotando por nuestra piel. Y eso me encanta. ¿Cómo va todo, Robert, por allá?
1: Juli, le presento a Manuela Cardona, a Daniela Conde y a Alejandro Arango, que están aquí también con la Super 10 puesta, agradeciéndole puntualmente esta ayuda gigante. Entre todos nos unimos, Manuela, Alejo y Daniela, para ayudar a Colombia entera.
3: Así es. Mi Robert, qué lindo oír a Juli. Para quienes no conocen a Juli, pues tiene una carrera muy larga en medios de comunicación. Ella esta vez está abanderando y liderando este plan para llenar estos camiones, pero ya nos dimos cuenta, señores, que tiene acento y esta señora no es de aquí. Ella no es de aquí, ella es paisa.
2: Dice,
3: no,
2: mentira.
3: Yo no sentí paisa. Ella es argentina.
2: Ay, es argentina.
3: Tiene corazón colombiano y a mí me encanta oír este acento en medio de esta situación que estamos viviendo porque nos habla de hermandad, de unión. Juli, ¿por qué decides, en qué momento dices, voy a ponerme la 10 por este país que también ha sido mi casa?
4: Pues 21 años de estar viviendo acá, de conocer Colombia, los colombianos, de sentirme una compatriota más, de ver esos maravillosos paisajes alrededor de todo Colombia, de la cordillera, del mar, del desierto. ¿Cómo no enamorarme de un país que ofrece tanta diversidad, tanto amor, tanta felicidad y que me permitió crecer acá y sentirme una más? Entonces, yo también soy colombiana y por eso no dudé un momento en decir hay que hacer algo porque me sentí muy mal. O sea, la verdad que estaba muy triste. Cuando pasó todo esto, hubo un momento de shock, hubo un momento de decir, ¿y ahora qué? ¿Qué hago? ¿Cómo puedo ayudar desde acá? Porque es que sí, uno necesita como viajar al lugar y empezar a sacar escombros con la mano, o por lo menos eso es lo que la cabeza siente que tiene que hacer. Y la verdad es que no, hay gente especializada para eso, hay gente que ha estudiado para eso, hay gente que ha tenido que hacer exámenes orales, escritos y físicos para ponerse la 10 y empezar a hacer eso. Entonces es importante que no nos metamos por ese lado y que ayudemos como estamos ayudando. No por no estar metiendo las manos al fuego no significa que no estemos ayudando. Eso es importante, Manu, Alejo y Daniela.
2: Así y es, Manu. Bien, perdón. Manu, si hay una... Juli, perdón, ¿qué digo? Juli, hay una cosa y es qué difícil es convocar a muchas personas. No sé, hay mucha gente que dice, sí, a través de las redes sociales. Y yo he visto también que lo han intentado muchas personas también con videos, pero aún así también es difícil. ¿Cómo has hecho tú? ¿Cuál ha sido la clave que has utilizado para atraer a tantas personas y para que ayuden en esto, para esta convocatoria tan grande que has hecho? ¿Cómo has hecho?
4: Uy, Alejo, ¿me le traen por favor una mentita, algo que le refresque esa garganta?
2: Sí, sí, sí.
4: Que ya de hablar tanto de toda la ayuda que ha dicho, pobrecito, sí, mi Alejito tiene esa... No, pobrecito. No, mire, sí, es que me dio ternura porque yo sé lo que es estar ahí sentado hablando y que de repente quede como la garganta seca y uno ahí como, por favor, algo de tomar.
2: Pero si quieres...
1: Tranquilos, por favor, los dos. Por favor.
2: Así empezó papá y mamá. Bueno, entonces...
1: por favor.
4: No. Miren, es muy difícil la convocatoria, es difícil sobre todo porque la gente piensa que con ayudar una vez ya está, ya hizo, ya lo logró. Y estamos hablando de un terremoto, estamos hablando de ciudades enteras destruidas. Si bien Colombia no ha tenido la cantidad de gente fallecida, ¿cierto? Por decirlo de alguna manera, como el terremoto de Venezuela, pues ha tenido una destrucción de alcance inimaginable. Por eso quiero hacer mucho énfasis. Miren, hay que seguir ayudando y la convocatoria está abierta. El día de hoy sale uno de esos camiones a Chocó. Tiene que irse, no. Ya está. O sea, ya nos dijeron, tiene que cargarse, tiene que irse. Perdón, a Pereira. A Chocó sí. Ya mandamos un avión gigante. Y lo logramos llenar y con ayuda de ustedes. La calle fue súper importante. De hecho, había gente que llegaba y decía, hola, los escuché en la calle y quiero colaborar para que manden a Chocó. Y yo, ay, gracias, gracias a toda la calle. Pero para Pereira y para el Eje Cafetero, yo no sé qué pasa, que no están colaborando mucho. Y yo entiendo que hay diferentes lugares que tienen diferente magnitud de destrucción, pero Pereira es uno de esos lugares que quedó absolutamente mal. Algunos sectores de Pereira están en una devastación impresionante. O sea, hay cuadras y cuadras y cuadras de casas, de edificios, completamente caídos, gente que perdió todo, familias enteras, niños que están descalzos, que están durmiendo en la calle, que los albergues ya no dan, que no hay agua potable. Entonces, pongámonos la 10 también por el Eje Cafetero, por Armenia, por Manizales, por Pereira. Pero es importante decir que toda esta convocatoria ha sido difícil porque la gente tiene un poco de predilección. Entonces yo voy a ayudar a tal lugar y no voy a ayudar a tal lugar porque veo que está recibiendo ayuda a tal lugar. No nos confiemos. Quiero decir eso, no nos confiemos que la gente está ayudando. A lo mejor están haciendo mucho bombo en un lugar y no están recibiendo toda esa ayuda. O sí, a lo mejor están diciendo, no, este Chocó no está. Y a Chocó también está yendo ayuda. Así que ayudemos, un mercadito por aquí, la vecina que lo mande por acá, sí, la tía que lo mande por allá, y que sea todo equitativo. No podemos estar diciendo, no, yo solo voy a ayudar a Chocó, yo solo voy a ayudar a Cali, yo solo voy a ayudar a Pereira o a Manizales o al norte del valle. El norte del valle también quedó muy destruido y no muchas personas están hablando de esto, y hay camiones que también tenemos preparados que van a salir para allá, para todos los pueblitos aledaños de estas ciudades que sí están colapsados.
3: Sí.
4: Porque no están recibiendo ayuda.
3: Sí. Mi Juli, en este momento hablamos con Juli, creadora de contenido, comunicadora, y que hoy en día es la voz tan importante de lo que nos dice. Destinar las ayudas a las zonas más afectadas. Por favor, usted no comparta comunicación errónea y no desinforme, porque sabemos que hay gente que sí sabe dónde destinar esas ayudas. Mi Juli, en este momento estás haciendo la labor muy importante, y es de poner ese transporte, que las ayudas sí lleguen, que uno diga, wow, mi arrocito, mi mercadito sí está llegando a una zona afectada, mi Juli. Así que te quiero preguntar, para los callejeros que nos escuchan en este momento, dirección exacta, ¿dónde vas a estar? Oiga, yo tengo mi mercadito, mi aporte, mi ayuda, ¿dónde la llevo exactamente? Y también otra pregunta valiosa, hay gente que de pronto ya donó, que no tiene presupuesto en este momento, también necesitas ayuda, mano de obra, gente que te ayude a cargar los camiones, ¿se puede, no se puede? Dinos tú.
4: Depende de la acogida, de lo que hagamos hoy. Lo que les comentaba, el camión para Pereira, lamentablemente, no va lleno.
1: Vamos a llenarlo. No,
3: pero ¿dónde está el camión? ¿A qué hora sale ese camión?
4: Les voy a decir dónde está este camión. Eso. Y yo quiero que todos los callejeros, por favor, se pongan las pilas y me ayuden a llenar este camión para Pereira. Eso. Y todos esos pueblitos aledaños y veredas aledañas, para que llenemos este camión. Es atención.
3: Listo.
4: Saquen ese celular o saquen papel y lápiz y escriban. Calle 84 bis número 1386.
3: Calle 84 bis
4: para que me entiendan.
3: Sí. Listo, otra vez, Juli, ¿cuál es la dirección exacta?
4: Calle 84 bis, número 13, 86. Este es un bar que nos han prestado para funcionar como centro de acopio. Sí. El bar se llama Rosario. Para que se ubiquen un poquito más, esto está en la zona rosa. Decidimos dejarlo acá porque no nos vamos ni muy al sur ni muy al norte, que está como medio. O sea, es el más central que conseguimos hasta el momento. Vamos a ver si logramos conseguir a lo mejor algo más hacia el centro, más hacia Chapinero también.
3: Juli, pero
4: otro
3: pero
4: momento por la Floresta, pero este está en la zona rosa. Sí.
3: Párame dímelo. Bolas. Y tú y los oyentes de la calle 96.9, sí. Si ustedes están en este momento oyéndonos a través del dial, oigan lo que les voy a decir. Esto es información importante y de carácter urgente. Hay un camión en la calle 84 bis, número 1386, con destino a la ciudad de Pereira y pueblos y corregimientos aledaños, que está todavía desocupado.
1: Vamos a llenarlo.
3: Quiero
1: pues
3: hacer este llamado como una persona manizaleña, una persona que hace parte de este triángulo del café que nos caracteriza, ojo, por solidaridad, amor, empatía. Yo conozco a mis paisanos, yo conozco a la gente de mi tierra, y a la gente de mi tierra de verdad no es sino decirles dónde y corren a ayudar. Sí. Entonces, si usted no se había dado cuenta de lo que estaba pasando, si usted no sabía de la existencia de este camión, sáquese 5 minutos, métase alguna aplicación, porque pueden mandar aplicaciones gratuitas que están llevando las donaciones y los donativos hasta estos puntos. Y si puede pasar de pronto cerca a la calle 84 bis, número 1386, no duden hacerlo. Robert, es importante saber a qué horas va a salir ese camión.
1: Sí. Vea, Juliana, vamos a hacer una vaina. 7:35. La verdad, y usted siempre dice la verdad, como lo estuvimos hablando con el avión para el Chocó. ¿A qué hora está presupuestado que salga ese camión?
4: Ese camión tiene salida el día de hoy en la noche. O sea, estamos recolectando hasta la noche. Pero quiero decirles que a partir de las 8 de la mañana abren, porque hay gente que se ha quedado muchísimo tiempo recibiendo donaciones.
1: Sí.
4: Entonces, llegan a las 8 de la mañana. Deme tiempo.
1: Bueno, no, tranquila. A ver,
3: no, vayan yendo, vayan yendo.
4: Porque que hay que... Pero, Manu, yo te quería preguntar, ¿cómo estás vos siendo manizaleña viviendo esto? ¿No es cierto?
3: Mi Juli, absolutamente adolorida, así como lo está también mi Dani. Te quiero contar que Dani, compañera de cabina de aquí de la calle, es caleña. Yo soy manizaleña y nos ha tocado vivir esta tragedia de lejos. Y vivirla de lejos es muy doloroso, sabemos que de cerca es aún más, pero de lejos la impotencia se vuelve el segundo a segundo del día. Es por eso que hemos tratado desde cada lado, desde Cali, desde la cabeza de Dani Conde y por mi lado de Manu Cardona, y hablando de Manizales y el Triángulo del Café, pues de liderar estas iniciativas y de un poquito impulsar a nuestra gente. Es que entre manizaleños entendemos, entre los caleños entienden, y nosotros sabemos que cuando uno pide esa ayuda, nunca queda esa solicitud en el vacío. La gente en serio coopera, la gente copia, y yo por eso quiero ser muy enfática en que las personas que están cerca de este punto donde está el camión puedan llegar, porque es que hay tiempo de llenarlo y se va a ir lleno sí o sí, se los garantizo. Sí.
1: Vamos a llenar ese camión, oyente y televidente de la calle, ya mismo, calle 84 bis, número 1386. Eso queda obviamente en la zona T, la zona de los bares. Vuelvo y repito, calle 84 bis, número 1386. Ayer los oyentes y televidentes de la calle estuvieron en Plaza de las Américas. Hoy necesitamos llenar ese camión. Y lo decimos de la forma no lastimera, ni mucho menos, el camión está vacío. Y depende de nosotros mismos que llenemos ese camión que va a llevar donaciones. ¿Qué se necesita en este momento? Accesorios de construcción para el rescate, herramientas, gafas, guantes de carnaza, guaya para cortar cables, comida para mascotas, medicamentos sin fórmula, elementos básicos de primeros auxilios y alimentos no perecederos. Juliana, primero le agradecemos por cómo se está poniendo la 10, wow, como usted le dice. Sí. Usted es la colombiana más argentina que yo conozco, o la argentina más colombiana que yo conozco. Y vamos a llenar ese camión entre todos los televidentes y oyentes de la calle La Manda Más. A las 8 de la mañana, y entendemos porque se acostaron demasiado tarde el día de ayer, reuniendo mucha ayuda, por supuesto.
3: Pero
1: se
3: les abren da
1: las
3: apenas,
1: puertas del bar.
3: Apenas les da el tiempo, Robert.
1: Apenas.
3: Faltan 20 para las 8 prácticamente. Sí, sí, sí. Mientras usted va y compra. Sí. Y llega el camión, que cuando lleguen las personas, sí, que van a abrir el bar y a llenar ese camión, ya haya fila, ya haya gente, porque lo que necesitamos es empezar a llenar eso ya.
1: Sí, Juli.
4: Exactamente, ¿cuántas veces ustedes estuvieron ahí tocando las puertas del bar para que abriera, esperando por otros motivos? Ahora los motivos son diferentes, son de amor, son de solidaridad, son de unión. Y hay algo que quería ahí acotar también a lo que estamos necesitando, ¿sí?, para el Eje Cafetero. Ahí necesitamos ropa para niños.
1: Okay.
4: Es importante, tenis para niños y para adultos. Y cobijas, por favor. Es importantísimo esto.
1: Cobijas, tenis para niños y ropa para niños.
3: Y ropa nueva.
1: Nueva, eso, sí.
3: Sí, pidamos ropa nueva, porque por es que favor, así no tenemos que llegar a seleccionar y encontrarnos con ropa a veces en un estado que nada tiene que ver.
5: Exacto.
3: Con
5: la Y la gente tiene una creencia errónea, no estamos pidiendo ropa costosa, que signifique que sea nueva, no significa que sea de marca.
1: No,
5: que sea de calidad. Usted puede comprar cantidad donde la prenda le sale más económica, eso es de lo que estamos hablando. Y no pase por sentado nada, ya estábamos hablando más temprano de la ropa interior.
1: También.
5: No pase por sentado nada, ni las medias ni la ropa interior pueda dar usted por sentado. Si quiere, si lo puede aportar, por favor, hágalo con todo el amor del mundo.
1: Juli, la calle va a estar muy pendiente de esos 5 camiones. En todo el día, la calle 96.9, vamos a estar en contacto con usted, con Marianela, para que nos vaya contando. No vamos a mezclar direcciones para que no se enreden. Ahorita que vamos a tener una misión extra aparte para los oyentes. Si está cerca de la 76, si está cerca de pronto de Rosales, si está cerca de la 100, váyase ya mismo, porque a las 8 en punto de la mañana le van a recibir donaciones para Risaralda, para Pereira, para pueblos aledaños, en la calle 84 bis número 1386. Se llama el Bar Rosario, donde van a estar recibiendo toda la ayuda. Juliana, en serio, se lo digo no como amigo, se lo digo como colombiano. Muchas gracias por esto que está haciendo. Gracias por ese avión que también ya se fue para el Chocó. Gracias por estos 5 camiones que se van a ir llenos para diferentes lugares de Colombia. Y cuenta con la calle 96.9 para lo que necesite.
4: Yo sé que cuento con ustedes y con todos los callejeros que escuchan a esta hora, que están conectados con ustedes, que los aman, que los adoran y que también se están poniendo la 10 para ayudar a Colombia. Los espero, repito, calle 84 bis, número 1386. Daniela, Alejandro, Manuela, Roberto, muchísimas gracias de todo corazón.
3: Gracias, Juli.
1: Juliana, ¿va a llenar ese camión o miedo?

0: señor. No, vamos a llevar donaciones. Ahorita no los queremos confundir. Sí. Hay una misión extra, que la misión extra de la calle 96.9, les vamos a dar la dirección más adelante. Okay. Todo va a terminar en uno de estos 5 camiones.
1: Sí, maravilloso, amigo.
0: Y si llenamos los 5 camiones, ay. Y si nos vamos todos también a ayudar.
1: Es que lo dudas, amigo, vamos con toda.
0: 7:41 minutos, de la calle con K a la calle con C, con el pueblo colombiano, más unidos que nunca, apoyando a la gente que lo necesita. Decía Alejo muy temprano, es que yo tengo solamente para una latica de atún. No importa. Eso importa. También funciona.
1: Hay gente que le da pena que llegar con pocas cosas. No. Dele pena, funciona. Más bien no apoyar. Así es. ¿Sí o qué?
0: Claro. 7:42, aquí estamos unidos por Colombia con la calle 96.9.
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2: Bueno, 7 de la mañana, 40.

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1: Ya son las 7 de la mañana, 50 minutos. El Club de la Calle 96.9 desde temprano con ustedes, apoyando a Colombia. Saludamos a la gente que se conecta hasta ahora, Manuel, a través de YouTube. Saludito para Diana. Dice, muchos colegios públicos están recibiendo donaciones para el Chocó. Por acá mandan algo y dicen, en la vereda La Florida, en Cali, todavía no están llegando las donaciones. Aquí estamos presentes con toda Colombia. Estamos poniendo ese granito de arena desde la parte de la calle 96.9. Acabamos de hablar con Juliana Casali. Sí. Hay un camión que está vacío. A mí esa palabra me da tristeza, pero es que sí, me da también alegría al mismo tiempo, porque sabemos que el oyente y televidente de la calle 96.9 nos ayuda a que ese camión que va a salir para Pereira, sí, para Risaralda y para pueblos aledaños que están muy afectados por este terremoto, se va a llenar. Así que estamos en vivo, pero también hay mucho famoso que olvida la palabra famoso. Porque es que a veces la fama se es para la foto, para esta cosa, para entrar a un bar gratis.
2: Sí, señor.
1: Y ustedes tuvieron un invitado estos días, Manuel, aquí en la calle 96.9, que el man decía, yo vengo a lanzar una canción, pero eso puede esperar. Eso puede ser para más adelante. En este momento tenemos que ponerlo en la 10 por el terremoto en Colombia.
3: Bueno, se trata de Daiki Gamboa, que es DJ, generador de contenido, una persona muy activa en las redes sociales, que algunos también tienen en su mente, y hay que decirlo porque es muy amigo de nuestra querida Karol G.
1: De Karol G,
3: pues
1: sí,
3: resulta que él vino acá a la cabina de la calle, sí, y nos estuvo contando que iba a liderar una iniciativa que era pararse en el Parque del Poblado, sí, y recoger diferentes elementos. Hasta ahí, sí, era la iniciativa similar a la que habían hecho
1: bien,
3: otros,
1: bien,
3: pero muy bonita, por supuesto. Sí. Después, en el transcurso del día, dijo, voy a taguear a Bianca porque tengo amigos en Nueva York que estoy segura que podrían, seguro que podrían llenar un avión, pero necesito un avión de carga, claro, que a Bianca me ayude. Miren, empezamos todos a etiquetar a Bianca. Sí. No sé, porque desconozco si realmente la aerolínea ayudó con este tema. Lo que sí sé es que posteriormente él dijo, logré conseguirme los aviones.
1: Wow. ¿Aviones?
3: Entonces, sí, de eso habló en sus redes sociales, pero dijo, de todas maneras, voy a seguir con esta iniciativa, voy a seguir recogiendo todos los elementos que me quieran traer. Se fue para Medellín y desde Medellín, pues, estableció un punto de acopio donde la gente le copió, como se dice, y lo llenaron. Inclusive ayer estuvimos hablando de un mexicano que llegó con una canasta llena de tacos y dijo, yo no puedo ayudar con nada, pero hice unos taquitos para que ustedes coman mientras van llenando ahí las cajas. Súper emotivo porque llegó con su banderita de México diciendo, oiga, ¿quién quiere taquitos? Y todos comían taquitos y seguían empacando y fue muy hermoso. Pero resulta que Daiki tiene que seguir con una gira con la que está en medio de su carrera, sí, pero con Karol G. Acuérdense que Karol G también está de gira y él está siendo parte del show de cierre o de este after party que hace después de su el presentación.
1: Concierto, sí.
3: Pues se tiene que ir. Y entre lágrimas, en sus redes sociales tuvo que contar que se iba con el corazón partido por no poder seguir con estas actividades de ayuda aquí en Colombia. Eso fue lo que dijo, digámoslo.
4: Parce, este video es para agradecerle a todas las personas que nos ayudaron durante estos 3 días. Recogimos más de 100 toneladas, movilizamos más de 10 aviones, cantidades incontables de camiones, de carros, de personas, de donaciones, de todo. Perdón, les quiero pedir perdón porque yo en este momento me tengo que ir porque tengo que trabajar, tengo compromisos. Me quedé lo más que pude, ni siquiera me tenía que haber quedado tanto, pero lo hice porque siento que cualquier ayuda que uno pueda aportarle al país en este momento sirve. Me siento como un culo yéndome y ahorita una señora me abrazó y me dijo que gracias, pero yo siento que no hay nada de que le tengan que agradecer a uno porque yo no hice más que cualquier persona en la calle, yo no hice más que cualquier persona en medio de la tragedia. De hecho, yo siento que no hice todo lo que podía hacer, porque que me gustaría mucho quedarme, sí, me gustaría mucho uno poder quedarse ayudando a los suyos, apoyando. Yo estoy cansado, sí, pero hay gente más cansada que yo. Yo tenía hambre, sí, pero hay gente con más hambre que yo, huevón. Se siente una mierda, pero yo quiero invitarlos a que por favor no dejen de donar. Hoy las donaciones ya estaban obviamente bajando su flujo. Si usted puede donar cada 8 días, hágalo. Si usted puede donar plata, done. Si usted, por ejemplo, no puede donar plata, pero usted tiene tiempo y se quiere ir para un lugar a ayudar, dígame. Yo tengo los recursos para movilizar personas. Dígame que yo sigo trabajando. Yo me tengo que ir, pero yo sigo trabajando. Estas son las 4 de la mañana y yo aún estoy movilizando aviones y movilizando personas que tienen que volar mañana y preparando camiones y todo. De nuevo, gracias infinitas a todas las personas que me siguieron la corriente, a todas las personas que me han ayudado en todo, que me han ayudado hasta ahorita a las 11 de la noche, me estaban ayudando a encontrar un camión y lo encontramos. Gracias. Aquí estoy para las que sea. Qué hermoso. Qué hermoso es ser de este país.
1: Hombre, es inevitable no sentirse uno nostálgico con esta imagen. El pedir perdón por parte de Daiki, que dice: yo no debía quedarme tanto tiempo. Sí. Debo irme a trabajar, tengo compromisos. Pero hombre, qué bonito lo que en este poquito tiempo lo que alcanzó a hacer fue algo muy grande con todas estas donaciones y toda la gente que está apoyando a toda Colombia en este momento.
3: Fue muchachos. Inmenso y me quedo con la frase que dice: qué lindo es ser de este país. Y es que ser colombiano es un superpoder que sí. tenemos todos. Hoy estamos unidos, hoy agradecemos infinitamente a Daiki por liderar estas iniciativas. También entiendo cuando dice: no me tienen que agradecer, es que es nuestra tierra y eso. Nos duele a todos. Sí. Y todos podemos ayudar en las proporciones que podamos. Inclusive él, en medio de esta ayuda, sirvió de puente para conectar veterinarios, médicos, psicólogos, psiquiatras, que decía: si usted quiere ayudar desde su profesión en estas zonas, escríbame que tengo como movilizar un avión con profesionales al servicio de las personas para que puedan llegar a estos puntos. Ha sido de gran ayuda, pero además sabemos que a pesar de que se va a ir, pues va a seguir conectado de corazón con nuestro país y probablemente lo va a seguir haciendo. Y es que todas las ayudas, lo hemos dicho aquí en la calle 96.9, no importa desde dónde, funcionan y sirven. La semana pasada tuvimos acá la visita de Búfalo. ¿Se acuerdan de Búfalo?
2: Claro, Búfalo.
3: Inolvidable,
2: claro
3: sí. ¿no?
2: Yo claro, que es ese gigante que todos vemos en las noches, claro.
3: Búfalo, que además pesa como 200 kilos, lo nos decía, dijo, sí. y medía casi 2 metros de estatura. Un hombre enorme que se ha sumado también a un punto de acopio con su fuerza. Wow. No solamente llegó para motivar a la gente que lo quiere y lo ve todas las noches a través del canal Caracol, sino que dijo: venga, si yo me echo famoso por arrastrar camiones, pues también me voy a poner a arrastrar ayudas humanitarias. Quiero que vean la imagen, lindo. Que me pareció realmente conmovedora, porque él va con un camioncito, un carrito sí. repleto de ayudas humanitarias. Sí. Obviamente él con la frescura del caso, sí, ¿no? Sí, o sea, sí, como si llevara... Sí.
5: Y el de atrás así... Sí,
3: herniado.
5: Y el hombre sí va como si estuviera modelando.
3: Y miren, la verdad es que él simplemente dijo: voy a poner mi fuerza al servicio de los colombianos. Y esta imagen a mí me parece que no sé, Dani, pero a uno lo motiva a ir y a sumarse, así sea, con la fuerza que tiene uno en su cuerpo y con sus dos manitos, a ponerlas al servicio de todo.
2: Así es, Manu, demasiado. Oiga, de hecho, me surge una historia que ayer la viví, ¿sí? y es que resulta que después de hacer las ayudas, claro, uno termina, bien lo digo, con esa espalda dolorida, pero sintiendo el dolor con gusto y con alivio, porque uno está prestando su cuerpo. Resulta, Manu, que después, bueno, yo fui a entrenar porque también para mí era una motivación precisamente eso. Decir: oiga, yo necesito músculo, ya no se trata de para verse bien, ya no se trata para, es que tengo que cumplir un estándar, se trata de cuando me necesiten, mi cuerpo funciona, soy agradecido y mis brazos pueden sumar, como dice uno, levantar una caja que para alguien puede ser insignificante, uno lo puede hacer. Resulta que ayer viví en presencia propia cómo el gimnasio tuvo que cerrar por unos días precisamente para que el personal fuera a ayudar y había gente quejándose, mano. Sí. Gente Dios. En el gimnasio diciendo: pero ¿por qué cierran la sede? ¿Por qué limitan las clases? ¿Por qué las cancelan? Cuando uno se tiene que poner la mano en el corazón y decir: oiga, esa gente precisamente que entrena, que hace crossfit, que tiene un buen estado físico, es precisamente la gente que estamos valorando para que mueva esos bultos de granos, esas cajas de leche, eso que está pesadísimo.
3: Dani, las bolsas de pañitos húmedos, ¿te acordás que el día que fuimos a ver unas bolsadas de pañitos húmedos? No. Oiga, la empujada de eso era imposible.
5: Y ahorita que mencionabas eso, Dani, yo pues sí hice cosas ese día que estuvimos, porque por ahí dicen que no, ay, Alejandro no ayudó, yo no tengo que salir en cámaras para demostrarlo, amigos. Ese día me dio la pálida, me dio la repálida.
3: No, Alejandro no paró tampoco.
5: No, se lo aseguro, me dio la repálida. Y estaba ahí el camarógrafo, un saludo para el hombre de Steve.
2: No había desayunado.
5: Y Steve, ustedes tampoco. Y yo me hice en un lugar donde la verdad, pues sin desayunar no debía hacerme, aunque bueno, me sentí muy orgulloso de hacerlo, porque me pasaban cajas y cajas y cajas.
1: Usted era el puente más importante y empezó a darle la pálida.
5: No, pero ojo a esto, yo no tenía cadena, era moverme de un lado a otro y cada
3: era
5: más había.
3: Atravesar todo el centro de acopio. Y, porque Alejo estaba en la puerta, en la entrada, puerta, entonces le entregaban la caja a él y él la tenía que llevar hasta el fondo.
5: Hasta el fondo.
3: Entonces por eso era que Alejo no se veía desde el lado en el que estábamos nosotros, porque estaba detrás. Y no paraba de caminar de un lado al otro. O sea, yo me volteaba y estaba en un lado. Entonces, mira, y estaba al otro, volteaba al otro. O sea, no paraba de moverse. No.
5: Entonces, como que sí, en un momento me dio la repálida. La repálida.
1: Ya no aguanto más.
5: No, ya en serio, no me está dando la pálida tanto que una señora, pero. Y es que también hay gente que es chistosita, porque entonces agarraba una cremanta. ¿Esto en dónde? Entonces, señora, párese, ayude. Entonces, como que también pasan muchas cosas, pero lo importante es lo que decía Dani, que por más de que uno se sienta mal o la pálida o lo que sea, el sentirse que uno lo está haciendo para personas y ayudando, eso es algo muy, muy bonito, amigos.
1: Muchachos, estamos orgullosos de los oyentes y televidentes de la calle. Acaba de llegar un mensaje a través de WhatsApp. Vamos a hablar internamente con la persona. ¿Listo? Ya producción tiene en este momento el número de la persona, porque quiere hacer una donación grande para lo que está pasando en este momento. Uy. Que hablamos temprano con Juliana Casali. Voy a decir lo siguiente. ¿Qué? Se hablaba de ropa, ¿no? Que se necesitaba ropa. ¿Sí? No digo más. Uh-huh. Apenas tengamos la confirmación de esta persona que realmente está dispuesto y dispuesta, porque mandó a través del WhatsApp de la calle. Voy a decirlo. Tengo un taller de ropa y quiero donar unas prendas, pero no tengo el tiempo de ir. Vamos a coordinar internamente con la calle 96.9 para comunicarnos con José Medina. José, si está escuchando la calle 96.9, como ahora apareces el arroba, ya no apareces el número.
5: Sí.
1: Mande por favor su número de teléfono al WhatsApp de la calle. Ahí donde nos envió el número, en ese momento necesitamos ese número para podernos comunicar con esta persona. Vamos a ver cómo lo hacemos. Nos movemos entre todos, porque a las 8:03 ya se abrió el bar Rosario.
5: Uy, ya se abrió.
1: Ya se ha abierto el bar, que tienen 5 camiones para enviar a Risaralda y a Pereira. Y la segunda misión, si me permite, vamos a decirla rápidamente.
2: Claro.
1: A las 9:00 a.m. Sí. 9:00 a.m. en punto, la callejera, que es la móvil gigante que tenemos brandeada con la marca, va a estar exactamente en la calle 167 con carrera 54. Apunte, calle 167 con carrera 54. Esto viene siendo por los lados de San Cipriano, en la parte comercial de San Cipriano. Vea, yo tengo unos parceros que viven por ahí.
5: Sí.
1: Escucha mucho la calle por ese sector.
5: Bonito.
1: Bueno. Y esto puede sonar a muy frase de cajón. Amigos del sector, de San Cipriano, de Toberín,
2: sí,
1: de la gente que se da pronto por Colina Campestre, va a llegar la móvil de la calle a recoger ayuda.
2: Eso.
1: Que vamos a llevar, apenas se llene ese camión, Dios mediante que sea así, lo llevamos a otro punto, porque va a salir un camión, se llene, se la de una vez para Risaralda y para Pereira.
2: Claro, sí, camiones enormes que tienen que ser llenados con camiones más pequeños que traen de todo lado para que usted no tenga que movilizarse. Así que el llamado es para el sector. Por favor, amigo callejero, amiga callejera, lleve, vea, ese bultico de arroz, eso nos sirve, lleve lo que puede, que desde el corazón se lo agradecemos, y eso va a ir a ese camión que va a salir repleto, mi Robert, porque yo sigo, creo en la gente.
5: Amén.
3: Yo sigo adolorida con la frase de Juli, que decía, yo siento que nos están entregando o nos está movilizando tanto la gente del Eje Cafetero. Y yo creo que Juli no conoce a mi gente. Yo creo que Juli no ha tenido la fortuna de encontrarse con los oyentes de la calle 96.9, que adicional a eso pertenecen a Pereira, Armenia o a Manizales y que están en Bogotá. Entonces, vamos a sorprender a Juli, que además es colombiana de corazón, que ama también la región del Eje Cafetero y que quiere ir a ayudarla, pero necesita de los nuestros. Claro. Que vayamos todos y nos movilicemos hasta esta zona rosa en Bogotá, hasta el Bar Rosario, donde pueden llevar muchas cosas, porque lo que pasa es que ese camión está que sale y Juli nos dijo la verdad, con honestidad nos dijo, les voy a ser honesta, el camión está todavía vacío,
1: vamos a llenarlo,
3: todavía
1: hombre, le caben muchas cosas. Vamos a llenarlo.
5: Calle 84 bis 1386, lugar Rosario, para que vaya ya y entregue buenas donaciones, amigos.
1: A las 10 de la mañana me va a pegar la volada. ¿Quién se pega la volada conmigo para la parte de Britalia Norte?
2: Me pego.
1: Bueno, 8-5 minutos, vamos a llenar ese camión. Vea, hay 5 camiones. Camión que se vaya llenando, camión que va saliendo. Y necesitamos de la ayuda de los callejeros de corazón. Sabemos que son muy humanitarios y que van a llegar a la dirección que le vamos a dar a continuación. Calle 167 con carrera 54. El carro de la calle llega a las 9 de la mañana. Okay. A las 9 de la mañana va a ser ubicado en la zona comercial de esta zona. Apenas se llene ese carro, salimos para el otro punto.
3: Tengo una idea. Exacto, tenemos de 8 a 9 para llenar el de Rosario.
2: Sí.
3: Será
2: sí.
3: muy poquito tiempo.
2: No, porque es que desde ya empezamos a salir.
3: De 8 a 9 llenamos pues el camión.
1: Llenamos ese camión.
3: María, los oyentes de la calle, pues ahí sí no me van a defraudar. De 8 a 9 y a las 9 todos para la callejera.
1: Listo.
3: Porque yo sé que podemos hacerlo. Misiones que hemos puesto en los micrófonos de la calle 96.9.
1: Gracias a Dios.
3: Desde el lunes, misiones que se han cumplido. Díganme si no. No nos han quedado mal ni una vez los oyentes.
1: Misión número 1. De 8 a 9, bueno, obviamente todo el día pueden estar allá. ¿En la dirección cuál es? Sí. Va Rosario.
5: Señor, claro que sí. Calle 84 bis 1386. El lugar se llama Rosario. Y el otro lugar para que ustedes vayan después de las 9. Calle 167 con carrera 54, barrio San Cipriano.
1: Todo se reúne y va a llegar todo a la gente que lo está necesitando en Pereira, en Risaralda, en el Eje Cafetero, porque continuamos conectados con toda Colombia, Daniela.
2: Sí, señor, así es, mi Robert, tenemos fe de que lo vamos a llenar, hay tiempo suficiente. Oiga, ese esfuerzo de usted entrar en su casita, abrir su almacén donde usted guarda sus cositas y sacar lo que tiene, también es valioso, porque hay gente que tiene latas de atún, de pasta, de aceite que aún está sellado, que puede ser donado, hágalo porque alguien hoy lo puede necesitar. Así que vamos a llenar ese cambio, mi Robert, y los callejeros de verdad son de gran corazón. Colombiano ayuda a colombiano.
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1: Ya son las 8 de la mañana, 17 minutos. La gente que pregunta a Papacho, ¿no está durmiendo?
2: No, señor.
1: Ay, que Papacho no está descansando.
2: No,
1: Papacho
2: ha dormido.
1: No ha dormido.
2: Sí. Lo hacía roncando, le digo.
1: ¿Literal?
2: Sí, yo dije, no, pues se le pegaron las cosas a Papacho. Sí, sí.
1: Yo en un momento que dije, Papacho, dije, no, ¿será que pidió permiso o algo? Yo lo vi ayer como palo y dije, no, le dio la...
2: ¿Será que le dio se la le pegó pálida? Lo que le había
3: yo sí pedí lejos. Permiso, sí, sí, sí, ayer.
1: Ayer estaba con descanso porque tenía que recargar energía.
3: Pues sí, sí, llegué un momento de la pálida y mire que me continuó toda la tarde y que Dani me dijo, vamos a almorzar con Papacho, y dije, no puedo, o sea, que me sentía
1: ¿quieren
3: re
1: saber
3: mal.
1: Dónde está Papacho?
3: ¿Dónde está Papacho?
1: Que él mismo nos diga, Papacho, ¿desde dónde está mi hijo? Buenos días.
4: Hola, mis muchachos, con los buenos días, ¿bien o no?
2: Excelente,
4: papi, a mí no se me arruga ni en piscina, papá.
2: ¡Eso!
4: Acá estamos, muchachos, madrugando con la gente de la calle, en la calle con C, para la calle con K, mis muchachos. Estoy exactamente en el parqueadero del Estadio El Campín, porque desde muy temprano, muchachos, están iniciando los temas de la colaboración de la gente. Ya están llegando los voluntarios acá a hacer lo que haya que hacer con tal de ayudar a las personas afectadas. Recibiendo las ayudas, organizando, siguiendo las instrucciones. Desde muy tempranito, muchachos, la gente recibiendo instrucciones. Un punto, parce, que está siendo muy, muy organizado, está siendo coordinado, están dividiendo a las personas por sectores, según la ayuda que traigan. Entonces, nada, sí, muchachos, hoy con la esperanza de que sea un día lleno de alegrías para millones de personas con el tema de las ayudas. Yo los escuchaba esta mañana, muchachos, y reforcemos el tema de las ayudas para nuestros niños.
2: Ok, claro, sí.
4: Jugueticos, sí, cositas para ellos, sí, el tema de las colchonetas. Y no se nos olvide, muchachos, que esto sigue.
2: Claro. Okay.
4: Esto sigue. Si a lo mejor ustedes ya donaron un día, pero si pueden ayudar el otro, comunicar información a través de sus redes sociales. Muchachos, volvemos a poner a disposición de ustedes los micrófonos y las redes sociales de la calle, para que lo que necesiten, estamos más que disponibles.
2: Por favor, Papacho, Papachín, había algo que nos está preocupando en este momento y es que la gente cree, obviamente, uno ve que la ayuda sí se refleja y lo agradecemos, pero las donaciones están mermando porque la gente cree que, bueno, ya no es tan necesario, claro, ya no tengo que llevar ese arrocito, ya no sirve este frijol. ¿Eso se ve en el campín, se ve donde tú estás o las ayudas sí están llegando? Porque el llamado es para que la gente no pare. Si ya donó y puede hacerlo, que lo siga haciendo, Papacho.
4: Dani, las ayudas sí están llegando, ¿sí? Pero sabes que siempre, siempre el reto es ir por más.
2: Claro.
4: Tenemos muchos camiones por llenar. Hay mucha gente que está ofreciendo su van, su carro, su taxi, sí, su moto, claro, a nivel nacional. Entonces, pongámonos la 10, vamos a ponernos las pilas y a llenar todo vehículo que esté disponible para la gestión. Quería hacerles un comunicado importante, muchachos, a claro, ustedes en la mesa y a nuestros oyentes de la calle 96.9. Tengan mucho cuidado, muchachos, de los sitios a donde están haciendo llegar sus ayudas, claro, o sus donaciones económicas. Desafortunadamente, muchachos, no entiendo por qué hay gente que tiene el corazón tan negro, el corazón tan malo, para aprovecharse de estas circunstancias para literalmente robarse las ayudas.
2: No.
4: Entonces, muchachos, por favor, estemos muy atentos de los lugares a donde hacemos llegar nuestras donaciones, porque, hermano, increíble que todavía exista gente que está haciendo cosas malas, pero bueno. Somos malos buenos y malos que queremos ayudar.
2: Exactamente, y aquí hacemos eco de las buenas acciones, Alejo. Acá estamos siempre diciendo lo bonito que es ser colombiano y ni ojos ni atención le vamos a prestar a esos puntos donde hay gente haciendo de las suyas. Obviamente las entidades y autoridades competentes harán su trabajo y nosotros seguiremos exaltando el trabajo bonito que pasa en las calles de nuestro país, Alejo.
3: Así es, mano. Papacho, Papacho.
4: Quería hacerles un...
3: Dale, sigue,
4: una apreciación pequeña, qué pena, Alejito.
3: Dale.
4: Muchachos, el punto acá donde estoy, en el Estadio del Campín, está funcionando 24 horas. Es decir, usted bien, de pronto, por cosas de la vida, tiene tiempo a la 1 o a las 2 de la mañana,
2: ¿sí?
4: Acá le van a recibir su ayuda. Han salido un aproximado de 15 camiones, acompañados también de unas mulas. Se han despachado un promedio de 3.000 toneladas de ayudas y más o menos un promedio de 2.500 personas voluntarias que han venido aquí a ayudar.
1: Hombre, qué bueno.
3: Qué chévere, Papachín. Oye, por ahí también lo he visto muy movido a Papacho en sus redes personales, sí, también. También quiero felicitarlo a Papachín porque ha convocado también mucha gente.

0: cuente y quiero contarle ahí a Papacho y que también que nos cuente el tema de qué es lo que debemos llevar y qué no. O sea, recordemos a las personas qué es lo que debemos traer, porque hay gente que sigue llevando de pronto ropa usada, sigue llevando de pronto cosas que no se pueden utilizar. Entonces, Papachín, ahí como para que podamos retroalimentar esa parte.
1: Claro que sí, Alejito. Ayer Dani también nos ayudaba con la información sobre el tema de los medicamentos.
2: Sí,
1: El
2: señor.
1: tema de los medicamentos es un poquito delicado porque sí o sí, en muchos casos necesitan autorización médica.
2: Sí.
1: El tema de la ropa usada, muchachos, por favor, no, porque pues no tiene sentido.
0: Sí.
1: Pilas con los temas de envases en vidrio.
2: Uy, sí. Sí,
1: porque pues
2: papá,
1: por lógica
2: es
1: se van a
2: importante.
1: romper, es más difícil de transportar. El tema de los tamaños de los envases que mandemos, ya sea envases de champú, envases de agua, envases de aceite, es importante que sean en tamaño pequeño para el tema de la distribución y para meterlo en las cajas de los kits que se están armando, son mucho más fáciles.
2: Eso es cierto, mi papachín, y ahí te cojo la palabra y también un llamado para la gente que está donando que champús, que aceite,
0: Sí.
2: se le recibe con todo el amor del mundo, pero ojo, nos tomó un poquito más de tiempo, pero si tiene usted cinta a la mano y puede
3: Sí.
2: reforzar la tapa,
1: Epa.
2: hágalo, porque ayer vivíamos en presencia, claro, como esos potes que ya vienen sellados y uno se confía un poco, bueno, directamente lo acabo de sacar de un mercado de cadena, lo llevo de una vez la caja bien. Pero entonces se abren, se destapan y se derrama todo el producto. Y qué
3: Eso.
2: dolor uno ver
3: Sí.
2: las cajas. Uno, contaminadas porque ya está todo
1: Sí.
2: de jabón,
3: Sí.
2: de champú.
3: Que se
2: Y
3: pierda,
2: dos, que el producto
3: claro.
2: se pierda. Así que por favor, tómese el tiempito. Si puede, consiga cintica y vaya sellando champú por champú, tapita por tapita, para que el producto que es valioso, que literalmente es oro, no se desperdicie.
3: Dani,
1: también en sobres. Ustedes saben
2: Eso.
1: que también hay presentaciones en sobres.
3: Sí.
1: Dígalo, Blanquito.
3: Vea, usted sabe que el oyente y el televidente de la calle no se queda quieto ni quieta, ¿verdad? Hace
1: Sí,
3: unos
1: señor.
3: minutos estuvimos hablando de una persona que decía, tengo un taller de ropa, quiero donar unas prendas, pero no tengo el tiempo de ir. Acaba de aparecer una persona a través del WhatsApp de la calle 96.9 y me dice, si coordinamos todo, recojo la donación de ropa y díganme dónde tengo que llevarla.
2: Eso,
3: Un
2: eso.
3: aplauso para esas
1: Excelente,
3: personas, por
2: excelente.
1: Vale.
2: Que
3: Papacho, así
2: esos
3: somos los
2: somos.
3: colombianos,
2: Y
3: Manuela.
2: así somos los oyentes de la calle 96.9. Esto es diciendo y haciendo. Desde el momento uno en donde se pudo habilitar espacios para ayudar, nosotros hemos estado como medio de comunicación
3: Sí.
2: informando y también con nuestras manos ayudando. Papacho, en este momento desde el centro de acopio del Campín, donde hemos dicho que hay muchas personas llegando todavía. Papacho, detrás de ti vemos una fila de personas. ¿Qué están haciendo esas personas? ¿Son voluntarios que esperan para ingresar a ayudar o son personas que llegan precisamente con elementos para donar?
1: Manu, son voluntarios. ¿Qué pasa? La estructura aquí de la logística es la siguiente. En la parte de afuera del parqueadero se hace la primer fila, ¿cierto?
3: Sí.
1: Ya, a ellos les dan autorización y el primer filtro es inscribirse en la carpa que tenemos aquí a mano derecha. Ya el viejo Steve nos hace el favor de mostrarnos la carpa de bomberos.
2: Sí.
3: Ok.
1: Ellos hacen el tema de la inscripción ahí. ¿Cierto? Ahí como se pueden dar cuenta.
2: Sí.
1: Ya siguen aquí haciendo su fila.
2: Ok.
1: Ya después pasan aquí atrás donde ven ustedes.
2: Sí, así es.
1: Y se hace, tienen una capacitación por parte de un coordinador de la Cruz Roja.
2: Wow.
1: Para que pues a la hora de que estén en el área de reparticiones, ya haya una estructura, haya una línea de trabajo adecuada para optimizar tiempos y para que las cosas se hagan bien, mano.
2: Claro, y
1: más
2: sobre
1: adelante,
2: todo.
1: muchachos, les voy a tener testimonio
2: Sí.
1: aquí de la gente de la Cruz Roja,
2: Wow.
1: de gente que está siendo voluntaria, porque en ese momento todos están literalmente ocupaditos. Pero
2: Claro.
1: más adelante estén pendientes de las redes sociales de la calle, que fijo les vamos a tener información importante
3: Eso va.
1: para ustedes allá en la mesa y para nuestros oyentes.
3: Para la gente de radio, permítame un segundito, ese viene siendo el parqueadero, uno de los parqueaderos, y si no, corríjame, Papacho, por favor, que conecte al Movistar Arena con el estadio, si no estoy mal, ¿verdad? El parqueadero que queda ahí exactamente.
1: Literalmente, Cuchito. A mi mano izquierda está el Movistar Arena y a mi mano derecha está el estadio.
3: Ok, ahí está, vea, para la gente que está de pronto en el carro en ese momento,
2: sí.
3: que quiera pasarse por el estadio Nemesio Camacho, el Campín, 24-7. De hecho, se había hablado que había fecha de fútbol el día de hoy.
0: No.
3: El fútbol puede esperar, está primero el terremoto y todo lo que está pasando.
2: Sí, eso estuvo muy bien, esa actualización de la noticia de la Dimayor, porque evidentemente este evento en nuestro país, pues es de grandes magnitudes, la situación sigue siendo compleja. Hablábamos de la ventana de vida que se extendió a unas horas más después de que se sintió debajo de los escombros sonidos y al parecer algunos rastros de personas con vida. Es por eso que se está esperando un tiempo prudente para ingresar la maquinaria pesada o la maquinaria amarilla para poder sacar las personas que aún se encuentren con vida bajo los escombros. La tragedia continúa, sí, pero nuestro mensaje sigue siendo esperanzador. Eso, tenemos que hacerlo por ellos, por los que se fueron, por los que no están. La mejor forma de rendirles un homenaje y hacerlo de verdad con un tributo respetuoso es salir adelante, es seguir apoyándonos entre nosotros. Y como lo dije a las 6 de la mañana, Colombia no va a quedar como estaba. Colombia va a quedar mejor de lo que estaba. Así que abrazamos a las personas que hoy extrañan a sus familiares y estamos con estas mismas manos que abrazamos apoyando a las que nos necesitan.
3: No nos olvidamos de ustedes, tiene media hora.
2: Sí, señor.
3: Media hora a partir de este momento para irse a la calle 167 con carrera 54. Y cuando digo que tiene media hora es para que se aliste, para que le pida permiso a su jefe si es necesario, si está trabajando cerca de la calle 167 con carrera 54. Porque continuamos en otra de estas misiones de la calle 96.9 por Colombia, reuniendo donaciones. Hay 5 camiones que van a salir, camión que se llene, camión que se va directamente para Risaralda, para Pereira, para pueblos que quedan cerca de estos lugares, para que usted tenga la oportunidad de hacer su donación. Calle 167 con carrera 54. La calle está en movimiento, pero en movimiento para ayudar a todas las personas que lo están necesitando con esta lamentable situación del terremoto de 7.4 grados. Vamos a salir más fuertes de todo esto con la calle La Manda Más.
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2: 8:33, tenemos doble noticia para Medellín, pero sí, si tiene algo muy importante, no quiere decir que lo otro no lo sea, ni mucho menos.
1: No, todo
2: pero acaba de recibir una información usted, Daniela, sí, demasiado importante de Medellín. ¿Qué pasa?
3: Claro que sí, mi Robert, porque es que el gran corazón se ve por todos los rincones y en todos los rincones se están recogiendo donaciones. Es el caso de Medellín, en donde hay un punto donde hay muchas donaciones, alimentos, kits de aseo, pero resulta y pasa que los camiones quedaron mal. Okay. Muchachos, no hay cómo llevar estas donaciones hacia Pereira, que sí, es el destino. Sí. Así que usted se va a ubicar, si de pronto tiene un vehículo, un camión, algo a disposición, por favor vaya ya mismo a esta dirección. Calle 70 Sur, número 45A57. Eso es en Sabaneta, en Antioquia. Por favor, vale, hay muchas ayudas en ese punto. Están literalmente en esa zona, en las calles, en el local, llenos de donaciones, pero los camiones las lastimosamente no han llegado y están quedando mal. Necesitamos trasladarlo a Pereira, así que por favor, si usted tiene un camión, un carro, una camioneta, lo que sea para llevar a Pereira, por favor, repito, calle 70 Sur, número 45A57, Sabaneta, Antioquia. Muchachos, se va a desplazar, lo vamos a lograr.
2: Lo vamos a lograr. Medellín se prepara para algo llamado Gran Donatón Colombia. Medellín te quiere. Sábado 15 de agosto, este sábado en la Macarena, Manuela, sí, concierto solidario. Voy a decir algunos de los artistas rápidamente. Diga. Está convocado Johnny Rivera, Joaquín Guillermo, también está Miguel Bueno, Yane, Pasabordo, Juliana. Wow. Está parte de eso Andy Rivera, Capo, Pipe Bueno, Huescol, Tropical Minds, Ush, entre muchos más. Pero hay un amigo de la casa, wow, que está desde el día uno, sí, desde esas 7:35 de la mañana de ese lamentable hecho, pegado a través de redes sociales, y lo es Luis Alfonso.
1: Luis Alfonso, artista de la casa, artista de la calle 96.9, que lidera estas iniciativas también y que se suma a este conciertazo que se va a vivir en la ciudad de Medellín. Pues a esta hora saludamos a Adán Rendón, él es el manager precisamente de Luis Alfonso, quien nos va a contar pues cómo se crea esta iniciativa. Adán, bienvenido, ¿cómo está?
4: Hola, buenos días a todos. ¿Cómo están? ¿Cómo les ha ido?
1: Bueno, pues estamos bien en la medida de lo que es posible, tratando de sumarnos también con información y ayuda para estas familias que nos necesitan tanto. Cuéntenos, Adán, ¿qué pasó con Luis Alfonso? ¿Quién convocó a Luis Alfonso a este concierto o fue él quien lideró esta convocatoria?
4: Bueno, primero que todo, muchas gracias por el espacio. Les cuento que Lucho, como dicen aquí, por ahí 3 horas después del suceso, Lucho me llama y me dice: marica, tenemos que hacer algo, ¿qué hacemos? Siempre hemos ayudado y ahora que es Colombia, pongámonos la 10. Sí. Inmediatamente nos comunicamos con la alcaldía de Medellín a expresarles pues como las ganas de ayudar. Ellos inmediatamente activaron también todo su equipo y en cuestión de 2 horas nos prestaron la Macarena, la gente de Persia de Producción nos dijo: yo regalo la producción. Wow. Y empezaron a llegar así más de 20 o 30 empresas: yo regalo las vallas, yo regalo la seguridad, One Event, yo regalo la logística, todo el mundo, porque hacer un evento de estos es muy costoso. ¿Qué? Pero afortunadamente el costo del evento es 0 pesos, porque se unieron más de 30, 40 empresas y el evento cogió forma en menos de 24 horas.
1: Wow. Es impresionante, porque es que además...
4: Miramos la fecha. ¿Sí? Miramos la fecha y dijimos: no, pues entonces lo hacemos dentro de 15 días. Sí. Pero Luis dijo: no, marica, la gente está aguantando hambre ya, o sí, sea,
1: tal cual.
4: Pero hoy hay gente que no tiene dónde dormir, dónde comer, no tiene su familia. Entonces corramos por favor, y gracias a Dios la logramos, y hoy en día tenemos el evento aquí para mañana.
1: Pero es que justo estábamos hablando de eso, y es que la convocatoria y toda la gestión se hizo con mucha celeridad, tanto así que es que el concierto es ya, es mañana. Sí. Y si nos damos cuenta, se están haciendo convocatoria con otros artistas para otros conciertos que son dentro de 15 días, dentro de 10 días, porque lo que dice Adán, la logística no estaría fácil. O sea que realmente esto sí es algo que deja ver la solidaridad de toda la gente de Medellín, empresas y artistas. Ahora, ¿cómo pueden las personas sumarse? Los que quieran ir a ver el concierto, los que quieran donar en medio de la cantada de todos estos artistas, ¿cómo lo pueden hacer?
4: Claro que sí, te cuento, tenemos como tres formas de vincularse a esta causa y apoyar, ¿cierto? Sí. Una es que mañana en la Macarena, a un costado izquierdo de la Macarena, montamos un pabellón donde va a estar Luis Alfonso personalmente desde las 8 de la mañana, recibiendo todas las ayudas que la gente quiera enviar físicas. Hicimos como una especie de drive-thru donde el carro entra, Luis Alfonso le descarga el carro y el carro sigue tranquilamente. Y ahí vamos a estar recibiendo ayuda desde las 8 de la mañana hasta las 5 de la tarde, ¿cierto?
1: Sí.
4: Paralelo a eso, dentro de la Macarena, a las 11 y media del día, está empezando el evento que, digamos que es un concierto, pero no hay consumo de licor, finaliza hasta las 7 de la tarde, ya nadie va a rumbear, no vamos a celebrar nada. La actividad consiste en que cada artista se sube a la tarima, canta 2-3 canciones bien bacanas, invita a la gente a donar, vamos mostrando en tiempo real cómo va subiendo esa cuenta, cómo va subiendo ese termómetro, y así vamos incentivando a que la gente done y hagamos un recaudo bien grande. Y la otra forma es simplemente entrar a la página de presentes.co, que es la Fundación Aliada de la Alcaldía, que estamos recogiendo pues todo este recurso, sí. Y ahí en la parte superior derecha dice dona, hay un botón que dice dona, y pueden donar hasta desde 5,000 pesos hasta 5 millones. Ya para donaciones mayores nos pueden contactar y se les envía el certificado bancario y todo para que obtengan su certificado de donación.
1: Importantísimo.
2: Adán Rendón, importantísimo lo que acaba de decir manager de Luis Alfonso. Mañana mismo, esto es mañana, sábado 15 de agosto, en la Macarena, Gran Donatón de Colombia. Medellín te quiere, concierto solidario. Adán, mándele un abrazo gigante, por favor, a Luis Alfonso, por supuesto, ustedes también, a todo el equipo de artistas que se vayan encontrando por esta iniciativa tan bonita. El 100%, muchachos, de lo recaudado será donado a las familias que más lo necesitan. Y metan, llamemos la página presentes.co. Adán, aquí estamos, la calle 96.9, pendiente de todo lo que está sucediendo, agradeciendo por supuesto, porque esto, como lo decía Manuela, es a contrarreloj.
1: Total.
2: Esto montó en un concierto antes de que ay, vamos a hacerlo, pero se unieron los que tienen que unirse en pro de toda la gente que está pasando. Mándele por favor un mensaje puntual sobre toda la gente de Medellín en este momento, que no se pierda mañana. Colombia, Medellín te quiere, Gran Donatón.
4: No, muchísimas gracias por el espacio. La invitación es para todo Colombia, porque todo el evento va a ser transmitido en vivo por el YouTube oficial de Luis Alfonso. Va a estar Westwell con sus canales también transmitiendo este evento. Vamos en vivo por Telemedellín también todo el evento completamente. Entonces la idea es que desde cualquier lugar de Colombia puedan participar mañana, donar, y pueden ingresar desde ya a taquillalife.com también a comprar los tiquetes, a la página de presentes.com a hacer su donación, comprar boletas, mañana enviar los enseres si quieren, o sea, todo es posible. Y también les cuento que muy contentos porque muchas empresas se han unido, y digamos, ayer nos informaron que Crepes and Waffles nos va a donar un porcentaje grande de sus ventas del día de mañana.
1: Amén.
4: Hay más de 20 restaurantes que van a hacer lo mismo. Entonces, el que quiera ayudar, nos escribe, nos contacta, y hay mil maneras de ayudar. Entonces, esa es la invitación a todos y muchas gracias.
1: Pues Adán Rendón, manager de Luis Alfonso, a Luis Alfonso, a todas las empresas que se han unido a esta iniciativa tan maravillosa. Gracias. Aplauso grande para ellos. Sí. Adán, para despedirlo. ¿Está bien Luis Alfonso? ¿Está bien la familia de Luis Alfonso? ¿La suya, por supuesto, también? ¿O son personas afectadas por el terremoto?
4: No, todo muy bien, gracias a Dios. Pues gran parte de la familia de Luis está aquí en Medellín, la otra en Popayán, pero gracias a Dios pues no hubo ningún herido ni ninguna pérdida. Gracias
1: a
4: Dios.
1: Bueno, hermano, pues amén. Saludes a Luis Alfonso y estaremos viendo, por supuesto, mañana esta transmisión. Quienes estamos en el centro del país, los que estamos en Bogotá o en otras regiones, pues pueden sumarse también simplemente viendo esta transmisión a través de los canales oficiales de Luis Alfonso y también los canales de streaming de Westcol, por ejemplo, que sabemos que son visitados y frecuentados por muchos de los oyentes de la calle. Las formas de ayudar son miles y la calle es Colombia.
4: Así es. Muchísimas gracias. Gracias.
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1: Ya son las 8 de la mañana, 50 minutos. 8:50, aquí estamos en vivo en la calle 96.9. Ya está llegando, muchachos. Hey. Ya está llegando el carro valla. Le decimos aquí la callejera. ¿Sí? Al punto donde los estamos citando, exactamente en el norte de Bogotá. Si usted quiere hacer donación para Pereira, para Risaralda, para todos los pueblos cercanos a ese lugar, por supuesto que están demasiado afectados por este terremoto, váyase ya mismo para la calle 167 con carrera 54. Calle 167 con carrera 54. Ahí va a estar todo el equipo de la calle 96.9 recibiendo sus ayudas, porque hay 5 camiones disponibles y depende de nosotros, de la calle 96.9, de los callejeros y callejeras de corazón, que esos 5 camiones, que camión que se llene va saliendo, se vaya completamente lleno para ese lugar. ¿Qué se está necesitando en este momento? Les contamos. Sí. Accesorios de construcción para el rescate. Herramientas, gafas, guantes de carnaza. Sí. Guaya para cortar cables. Comida para mascotas. Medicamentos sin fórmula. Elementos básicos de primeros auxilios y alimentos no perecederos. Después de este punto, Daniela, vamos a llevar toda la ayuda que vamos a recibir. De medicamentos sin fórmula, elementos básicos de primeros auxilios y alimentos no perecederos. Después de este punto, Daniela, vamos a llevar toda la ayuda que vamos a recibir de los callejeros y callejeras de corazón.

0: Son para Juliana Casali, que está al frente de todo esto en la 85. No vamos a dar toda la otra dirección para que no se confunda la gente.
1: Ah, ¿sí?
0: Aquí estamos citando al callejero y callejera corazón, que es que vea Blanco, Manuela, Daniela, Papacho también, que está desde el Campín. ¿Sí? Alejandro, estamos viviendo en Chía y alcanzamos a pasar. ¿Dónde es? Calle 167 con carrera 54, para que lleven sus donaciones.
2: Así es, como dice el dicho por ahí, y ya lo dijimos temprano, de granito en granito se llena el buche. No le dé pena si usted tiene una lata de atún, si tiene un granito para llevar, hágalo sin pena, vaya, dónelo, que la idea es que este camión alimente los 5 camiones que estoy segura van a llegar repletos. Ojo, por favor, oiga, donaciones de cosas que uno ni siquiera piensa. Ayer, viviendo la experiencia de empacar, de clasificar, había gente que incluso donaba moñas de cabello, cepillos, o sea, de cabello, ¿me entiendes? Cosas básicas de la dignidad de una persona que hoy en día no lo puede hacer, que por ejemplo, no puede ni siquiera desenredarse su cabello. ¡Qué bonito! Revise de pronto en casa, si tiene en su almacén, en el guardadito que uno tiene, ¿qué puede donar? Y llévelo sin pena, sea poco, sea mucho. Eso es muy valioso y vamos a alimentar esos camiones.
1: Así es.
0: 8:53, Alejo, se hablaba temprano de la cancelación por parte de la DIMAYOR de todas las fechas de fútbol.
1: Sí.
0: El fútbol puede esperar, hombre.
1: Ah, sí,
0: el
1: obvio.
0: Fútbol puede esperar. El regreso va a ser el próximo 19 de agosto. Varios jugadores de fútbol, Manuel, a través de redes sociales, están enviando sus ayudas, convocando a la gente para que se ayude. Jugador de Millonarios, que está también por ahí muy pendiente del tema, que es de Pereira, estuvo recibiendo el día de ayer donaciones. Leonardo Castro, se me iba el nombre de Leo Castro, goleador de Millonarios. Pero hay otro jugador que en su momento hizo parte de Millonarios y también de diferentes equipos, incluyendo también la Selección Colombia, que es el señor Freddy Guarín.
3: Freddy Guarín, que también ha decidido sumarse de la manera que encontró a bien hacer, de la mano de su actual pareja.
0: Okay.
3: Las vemos juntos como familia al lado de Andreina, dando un mensaje también en donde nos deja ver que desde su casa y desde la unión de su hogar han decidido poner manos en acción y manos a la obra en esta tragedia que enluta a nuestro país. Miren lo que dijeron a través de las redes sociales, se los contamos aquí en la calle 96.9.
4: Hola mi gente, como familia queremos extender nuestra solidaridad con todas esas familias afectadas con el terremoto del día lunes en algunas zonas de nuestro país.
5: Como familia hemos tomado la iniciativa de, con recursos propios, enviar ayudas y se ha unido a esta causa la familia del restaurante Doña Rosa. Queremos invitarlos a ustedes también para que participen de esta recolección que tendremos en la ciudad de Medellín, en el restaurante Doña Rosa en Río Negro y en el restaurante Doña Rosa en Premium Plaza. Es muy importante para nosotros que ustedes también participen.
4: Es una iniciativa que nace del corazón. Nosotros como familia Guarín Fiallo queremos invitarlos a todos ustedes. Por más mínima que sea esa ayuda, va a ser la diferencia. Como colombianos que hemos sido siempre berracos, vamos a salir juntos nuevamente de este momento.
5: Nos funcionan muchísimo cobijas, colchonetas, sábanas, toallas, implementos de higiene personal, todo lo que sea de primeros auxilios, linternas, agua potable. Mejor dicho, en estos momentos todo nos suma, así que estamos a disposición. También tendremos recolección en otras ciudades de Colombia que después les vamos a dejar la información. Queremos que se unan y que pongan ese granito de arena. Les llenará el corazón a todas estas personas que están tan afectadas.
0: El exjugador Freddy Guarín también se suma a varios jugadores que han aportado no solamente sus redes sociales. Recordemos el caso de John Arias, que fue de los primeros que levantó la mano, y más que levantar la mano, enviando aviones con ayuda humanitaria a Colombia. El caso de Luis Díaz, también de Juan Camilo El Cucho Hernández, jugadores también del Pereira, el capitán del Pereira, que no buscaba, ay, la foto y estoy acá y tómeme la foto para redes, no. Estaba en Pereira con tapabocas y se dieron cuenta que era el capitán del Deportivo Pereira, porque el loco se quitó el tapabocas para tomar agua. Yo se lo conozco. Así que todo el mundo está. Vea, Davinson Sánchez también ha subido a través de redes sociales. John Córdoba, obviamente John Arias, Juan Camilo Portilla, Dairo Moreno también, hablando puntualmente del Once Caldas, de su equipo, de su ciudad, de Manuela, que una de las quejas que tuvo el técnico hizo eco, y un eco importante, porque decía: no podemos jugar en este momento, no queremos jugar, no vamos a jugar.
2: Obvio.
0: Así me echen, decía.

0: director técnico del Once Caldas, yo no voy a poner a mi equipo a jugar cuando sabemos que a 3 o 4 o 5 cuadras la gente está sufriendo por un terremoto. Claro. Así que eso pasa con el mundo del fútbol en este momento.
1: Y es que con qué cabeza, Dios mío, está uno jugando un partido de fútbol en medio de esta tragedia que de verdad se siente a lo largo y ancho de nuestro país. Pues ahí queda entonces el mensaje de Freddy Guarín, ya saben, asados Doña Rosa que hay. 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Lo han dicho, como familia en unión y con recursos propios se están poniendo la 10 para ayudar, pero en redes sociales nos inundan las historias que nos llenan el corazón, esas que merecen ser contadas a través de los micrófonos de la calle 96.9. Alejo, hay un grupo de personas solidarias que están también siendo tendencia en redes sociales, ¿por qué razón?
2: Así es, pues Bocados Anónimos lo volvió a hacer, amigos. Vamos a ver para darle con más contexto a esto. Y es, ¿recuerdas, Dani? Pronto en ese momento Manu no estaba con nosotros, ni Roberto. Sí. Que Bocados Anónimos es un hombre que sin ánimo de lucrarse, sin ánimo de ser famoso, en lo absoluto tiene unas gafas que graban, ¿sí o qué?
1: Sí.
2: Y él hace ayudas humanitarias.
0: Como Camilo Cifuentes.
2: Exactamente. Y se acercó y se volvió muy viral hace un tiempo. ¿Te acuerdas? La niña Victoria que la ayudó.
1: Sí, qué bonito.
2: Tiene una enfermedad. Y la mamá vendiendo unos postres, pues el hombre sigue y sigue, y pues obviamente con base a lo que acaba de ocurrir, el terremoto de lo fatico que acaba de pasar, el terremoto en Colombia, él se acerca en Pereira a una familia que tiene un stand, un puesto de comida, de carnes, y donde lo perdieron todo, o sea, literalmente lo perdieron todo y pusieron ahí en su puesto, dice, nos quedamos sin casa, perdimos todo, tenemos carne al barril y empanadas, y dejan un Nequi que ahorita pues también lo pienso dejar para las personas que quieran aportar. Y hay video en esto que acaba de hacer este personaje, Bocados Anónimos, esta persona que lo hace con todo el cariño y sin ánimo de lucrarse.
1: Así que
2: aquí está el video. Tenemos aquí a esta persona donde.
3: ¿Me podrías vender unos 25 platicos de carne para llevar? Es para ayudar a los damnificados de Pereira, si eres tan amable. Vi el cartel y no pude aguantar no venir.
1: Ay, no. Entre lágrimas se ven las imágenes que conmueven.
3: Él te salvó.
4: Yo quedé enterrado, lo dejé descomprar y me tocó ella.
3: Dios tiene unos planes muy grandes para usted, oye. ¿Te puedo dar un abrazo?
1: Una persona que acaba de salir de los escombros.
3: Tranquilo.
1: Ya
3: tiene un buen yerno, le cuento.
4: Decía yo a mi hija y a todo el mundo, dije, ni porque yo fuera el papá de él, derrumbándose, cayendo de las paredes, y se metió allá a sacar. También me cayó una pared encima, me desmayé. Y al ratito yo escuché que me llamaban y era él buscándome. Cuando se derrumbó la casa, que dijo, no, mi papá se le cayó todo encima. Y con un marco me defendí, lo que más pude, luché. Aquí me tumbó una pared y hay que...
3: Yo quiero decirles algo más. Dios me envió con una misión acá. Yo traigo para ustedes 1,5 millones de pesos para que se puedan recuperar al menos un poquitico más. Para que la plática les quede a todos ustedes. Esta le va a quedar libre y yo pago la carne aparte, ¿bueno?
1: Absolutamente.
4: Nuestra casa para que la mire, es la segunda de rejas, mira como que
3: a mí me gustaría que me invitaran.
4: Lo que quiero es mi padre.
1: Ahí está la historia completa en @bocadosanónimos anónimos, donde pueden entender todo el contexto de esta historia. Es. Acá ahí están Alejo entrando ya a la casa, mostrando cómo quedó absolutamente destruida esa casa. O sea, es irreconocible que había antes, si eso era una sala, si eso era un cuarto. No hay manera de entender qué era esa casa antes de lo sucedido. Realmente es muy, muy doloroso, y estas son las historias que sí deben hacerse virales, asimismo como una que les vamos a contar rápidamente, 9:00 a.m, 1 minuto, en la calle 96.9, una vendedora de Chontaduro que dijo, no tengo otra forma de ayudar, no tengo cómo, pues me voy a repartir mis chontaduros a las calles en Cali. que hay que decir además que es un elemento demasiado saludable y que proporciona mucha energía, que es lo que se necesita por estos días en medio de esa, digamos, tragedia en donde la gente empieza a perder las fuerzas. Miren estas imágenes, lo lindas y lo conmovedoras, como cada persona simplemente ayuda desde donde puede.
0: ¿Se dieron cuenta en Medellín? Obviamente todo el mundo y toda Colombia, no solamente es Bogotá, no solamente es Cartagena, no solamente es Barranquilla, todo el mundo. En Medellín una vendedora de dulces, literalmente una vendedora de dulces, llega a un punto donde están rescatando, ya que están viendo lo del Chontaduro, para, pongamos en contexto primero lo del Chontaduro, Manu.
1: Ahí está, simplemente vamos viendo las imágenes, también nos puedes contar lo de Medellín. Acá simplemente se ve cómo ella sale con una canasta llena de chontaduros, los empieza a repartir, así como lo hicieron también para heridas en Cali. Pero estas imágenes pues son muy lindas, porque cada quien entrega lo que tiene en su corazón. Ella tenía esta posibilidad y dijo, bueno, el que quiera chontadurito con sal, acá está listo para él.
5: Y como tú dijiste, Manu, una gran ayuda. Qué pena, muchachos, porque sí, el chontaduro tiene proteínas de buena calidad y vitaminas esenciales, vitamina A, C, E, es decir, que aporta demasiado para la gente que ya no tiene fuerzas en estos momentos.
1: Y es delicioso.
0: A todos los guerreros y guerreras, y vuelvo a la historia de Medellín, ella llega vendiendo dulces y dice, el dinero que reuní el día de hoy vendiendo dulces, quiero donarlo.
1: Wow.
2: Sí,
0: de acuerdo. Aquí estamos todos unidos, muchachos. 9-3, ya llegó la callejera. La callejera es la móvil de la calle 96.9. Ya se encuentra en el punto de la calle 167. Les voy a dar la dirección exacta para que ustedes ya mismo arranquen para allá. Corran. Calle 167 con carrera 54. Daniela, Manuela, Papacho, que está en la clase de más adelante. Volvemos con él desde el estadio Nemesio Camacho, El Campín. Calle 167 con carrera 54.
5: Sí, señor. Esto solamente va a ser un alimentador. Es decir, llenemos ese camión de la callejera para que esto vaya a los camiones. 5 camiones que van a salir directamente para Pereira y para otras zonas que están afectadas, callejero. Nosotros podemos. Qué
1: claro
5: gran corazón
1: que podemos.
5: Tenemos. Y de a granito se llena, mano.
1: Así vea, dijimos el día martes, faltan voluntarios. Después sobraban los voluntarios. Dijimos el día de ayer, hay un camión vacío que se va a las 3 de la tarde para Buenaventura. Vacío estaba, se los juro. Sí. La vimos oscura. Yo dije, ¿será que lo vamos a lograr? Difícil, porque además era una mula, enorme. Una mula enorme. Y miren que la logramos llenar. Así que hoy vamos a poder, segurísimo, Robert.
0: Así es. Vamos a llenar esos 5 camiones, váyase ya misma, ya la recibimos la ayuda con todo el amor y con todo el corazón, calle 167 con carrera 54, para que tenga la oportunidad usted de donar. Después de eso va a otro punto, hay 5 camiones, camión que se llene, camión que se va yendo para Pereira, Risaralda y para los pueblos que tanto lo necesitan hasta ahora, de la calle con K, literalmente a la calle con C, ayudando a todo el pueblo colombiano.
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10: Nueve minutos, estamos en vivo en la calle 96.9. ¿Creen ustedes en los ángeles?
11: Por supuesto.
10: Sí, o sea, señor. En la oración, sí, en el poder, señor, de la oración.
11: Sí, sí, señor.
10: Hace unos días, de toda esta información que ha salido a través de redes sociales y de todo lo que ha venido pasando, se viralizó algo a través de redes sociales. Antes de darle la bienvenida a la invitada que tenemos, hay un grupo de oración que ellos se pierden ciertos meses a orar. Y apareció una persona, si no estoy mal, en Cali o en Pereira. Uh-huh. Pero ellos no les dicen, venga, le pagamos los tiquetes, le tenemos esta cosa y la otra. Ellos aparecen como en una misión, ¿sí?, de vida, por decirlo así, en una misión de oración. Y si usted cree en los ángeles, tenemos una invitada hasta ahora, Manuela. 9, 10 minutos.
11: 9, 10 minutos, una invitada que habría puesto la situación que iba a vivir nuestro país frente a la lupa pública a través de un video en redes sociales. Quiero que veamos y revisitemos este video para que recordemos cuáles fueron las palabras de la invitada que nos va a acompañar en minutos aquí en la calle 96.9.
12: Tuve una revelación de algo muy fuerte que va a pasar en Colombia, que me lo compartieron mis guías y seres de luz. Y hoy quiero compartirlo con todos ustedes para que estemos atentos qué es lo que va a pasar. Amadas y bellas almas, estuve, o me llevaron, podría decirlo, hacia Jerusalén. Me hablaron en lengua aramea y me dijeron, se viene un terremoto muy fuerte en Colombia. Oren, oren, oren, fueron las palabras que me dijeron. El rosario es indispensable para resguardarnos del mal y que nada malo nos vaya a pasar. Estamos en tiempos de crisis y tenemos que acobijarnos con el manto sagrado de la Virgen María. Se los quería compartir para que ore y no tengamos ningún problema más adelante con nuestros familiares y en nuestra vida. Que Dios los bendiga.
10: Eso fue el 28 de julio.
11: La voz que ustedes están oyendo es la voz de María Claudia Forero, quien entonces pues logró hacer este presagio de lo que finalmente sucedió en nuestro país el lunes 11 de agosto. María Claudia está hasta ahora con nosotros en la calle 96.9. Buenos días, María Claudia, ¿cómo está?
13: Buenos días, muy bien, gracias a Dios. Buenos días para todos ustedes.
11: María Claudia, ¿desde dónde tenemos esta conexión con ustedes? ¿Está en qué parte de nuestro país?
13: Jamundí Valle.
10: Ah, en el Valle del Cauca en este momento.
11: Desde el Valle del Cauca. Vamos a ver si logramos que María Claudia nos oiga de una manera más ágil para ver si de pronto podemos tener una conversación un poquito más fluida, porque sin duda es un tema inquietante, claro, el darnos cuenta que una persona pues ya sabría de estos acontecimientos que iban a pasar en nuestro país. María Claudia, ¿nos oyes?
14: Claro que sí.
10: Ah, ok. Si tienes de pronto en este momento el televisor prendido, bájale todo el volumen, por favor, escúchenos solamente por esta llamada que tenemos, para que no se nos haga la retroalimentación de las palabras. ¿Listo?
14: Ok, dame un segundo.
11: Ahí dale, está tranquila. María Claudia, entonces vamos a pedir que nos pongan acá en los audífonos a nosotros la voz de María Claudia, que no la tenemos, para poderla oír y que nos cuente entonces cómo fue esto que sucedió el 28 de julio. Primero, ¿cómo se te hace esta revelación y quién te hace esta revelación?
14: Bueno, esto fue un tema bastante, digamos, no sé, majestuoso, divino, porque estaba yo entre dormida o despierta, es que no sé muy claro si estaba muy dormida, porque fue muy real. Sí. Cuando pasa ese acontecimiento, pues yo abro los ojos y parecerá como si no hubiera dormido nada, entonces más asombro pues tengo, porque lo vi demasiado real, es que como si yo hubiera estado en ese lugar. Y lo más impresionante era que las personas que estaban ahí eran, podría decirlo yo, de ese tiempo antiguo, porque su vestimenta como de ese tiempo, ¿cierto?
10: ¿De dónde, discúlpame?
14: Entonces me hablaban.
11: ¿De ese tiempo antiguo?
14: ¿Ahí me escuchas?
10: Sí, ya.
14: Sí. Eran vestimentas de ese tiempo antiguo, okay. Entonces pues más impactado queda uno, ¿verdad?
11: Sí, claro.
14: Luego empiezan a hablarme, pero en arameo, obviamente, en esa lengua, y lo más impactante era que yo lo entendía. Yo entendía como si me hablaran español, ¿cierto? Y me decían, oren, oren, oren, estamos en tiempos de crisis, el manto de la Sagrada Virgen nos va a cubrir, el rosario nos va a resguardar y muchas cosas. Entonces yo me levanté y me desperté, eso fue casi 5 días, la revelación, y dudé mucho en compartir este video, pues por todas las cosas que están pasando, por todas las situaciones, pero ya definitivamente me tocó realmente compartirlo, porque ya era algo demasiado grave.
15: Claro, claro. María Claudia, yo por ahí vi, mucho gusto acá Alejandro, por ahí vi que subió un video hace muy poco diciendo usted que tuvo una predicción sobre que el próximo terremoto podría ser en Perú, si no estoy mal. ¿Qué vio? Cuénteme de pronto, cuéntenos qué vio en esa predicción.
14: Sí, lo que pasa es que yo hago el rosario todos los días y siempre trato de comunicarme con la Virgen, y ella revela, pues no puedo entrar en detalle cómo se hace, pero eso es algo que eso, pues yo lo siento y lo veo personalmente, y me mostró Italia, Europa, Italia, y en Perú decía metropolitana, metropolitana, metropolitana. Pero pues como yo no conozco de Perú nada, pues solamente yo comparto exactamente lo que logro ver, escuchar e interpretar de la luz y de todo lo que me hablan.
11: Claro. María Claudia, ¿qué otras revelaciones ha tenido a través del rosario? Si se ha vuelto entonces, digamos que una actividad que hace frecuentemente para entender un poco qué viene en el futuro.
14: Bueno, pues frecuentemente no subo ese tipo de me revelan cosas personales también, obviamente cosas para mí y me las quedo, también para la humanidad, pero para diferentes personas a quien yo sé que les puedo decir o compartir, porque esos temas no se pueden compartir con todo el mundo.
10: Claro.
14: Y siempre paré un tiempo largo en esto por el tema pues de las religiones y de todo lo que nos está desuniendo ahora, que es ese tema tan complicado día, y me resguardan mucho el hablar, o sea que ellos me guían y me dicen cuándo debo no o cuándo lo debo decir, pero también

0: caso?
1: Sí, mira, de lo que te voy a decir, lo digo, no lo voy a decir con ego ni con altivez, lo digo desde el amor, porque tengo
0: Sí.
1: muchas personas que me siguen y creen profundamente lo que yo digo. Obviamente lo que yo digo no lo digo yo, sino obviamente Dios y toda la guía divina, pero creen profundamente y con los ojos cerrados confían en lo que yo hablo, y pude hablar con muchas, muchas personas de las que me siguen y creen en lo que yo hago, y por supuesto los pude alertar, los pude, y efectivamente ellos me llamaron a decirme gracias. No, digo, no, gracias a mí no, yo no tengo nada que ver ahí, es Dios, es la Virgen, es la divinidad, son ellos, yo solamente soy usada, yo solamente soy un canal. Entonces, no, pero es que tú nos ayudaste, bueno,
0: Wow.
1: ok, pues te agradezco, pero todo lo hace Dios. Entonces, completamente agradecidos que me van a pagar, que no sé qué, no, eso no tiene precio,
0: Claro.
1: eso no tiene nada, eso no, no, no, cero, nada. Entonces, no, pues muy adolorida por todo lo que está pasando, muy triste, demasiado acongojada, se despiertan muchas emociones, ansiedades al mil, dolores del corazón,
0: Claro.
1: llanto, bueno, en fin.
0: Claro, y
1: Tuve
0: con toda
1: también
0: la
1: daños en mi
0: razón.
1: casa, tengo un material. Eso es material, eso no tiene nada, eso no vale absolutamente nada, pero sí se presentaron muchos daños en mi casa,
0: Claro.
1: y el sacudón fue demasiado fuerte. Yo nunca en mi vida había vivido algo tan horrible como esto. Temblores muchos, sí, el susto y ya, pero como este que pasó, no lo había vivido, la verdad, nunca.
0: María Claudia Forero, ella es angeóloga que predijo el terremoto que se viviría en nuestro país el 28 de julio y que finalmente se dio el 11 de agosto. Está en la calle 96.9 con nosotros. María Claudia, a mí me genera curiosidad el hecho de saber si usted es una elegida o si realmente todos podemos tener ese tipo de acercamiento con Jesús, con la Virgen María, con Dios, quienes creemos profundamente en la Virgen y hacemos también el rosario, pues no tenemos esa posibilidad tal vez de tener ese contacto tan cercano y quisiéramos tenerlo. ¿Se puede o es algo que simplemente le tocó a usted por fortuna?
1: No, no, no, no, no, no, esto es para todos. Todos somos hijos de Dios, Dios nos ama a todos profundamente, a imagen y semejanza somos. Tú, cualquier persona puede hacerlo. Pienso yo que de pronto, si soy elegida, no lo sé, pero yo sé que Dios me ama como lo amo yo a Él, y sé que me usa. Eso es todo lo que sé. Sé que me usa. Dios ve el corazón. Dios no ve un cabello bonito, un cuerpo armonioso. Dios no ve eso. Dios ve el corazón, y por lo menos sé que mi corazón es bueno, con mis errores, con mis defectos, pero sé que mi corazón es bueno, y no sé si por eso tal vez me comuniquen cosas o me dejen o me permitan ver cosas, porque eso es, son dones, obviamente, pero por supuesto, cualquier persona puede desarrollarlo si obviamente está con la fe, y si tú crees profundamente y lo haces desde el amor y desde el corazón, claro que sí.
0: Perfecto, María Claudia. Bueno, con base a lo que ayudaste a varios amigos tuyos y familiares con la predicción que tuviste, también me parece otra también súper curiosa que vi que también dice que en una predicción suya dice que puede haber como una enfermedad respiratoria también en un futuro, que se acerca también hospitales colapsados. Eso puede llegar a ser como una pandemia que puede llegar a haber. No sé, cuéntenos un poco sobre eso.
1: Sí, pues se repita, lo que pasa es que las energías están muy densas, como te digo, el odio, la venganza, la altivez, el orgullo, la desunión que hay tan impresionante es lo que está haciendo que la energía se ponga cada día peor. La tierra sufre, la tierra llora, la Pachamama está enferma, o sea, estamos enfermos. Entonces se están despertando y el enemigo está suelto, que es lo que la gente no ve o no entiende o no sé cómo sea el tema allí. Respeto profundamente todo, trato como de ponerme los zapatos de todas las personas, trato de estar en comunión con todo el mundo, pero a veces es complicado entender que las personas no quieren escuchar, que esto no es un juego, que esto no es un tema de recreo, esto es delicado. O sea, lo que está pasando es completamente delicado, y siguen en la desunión, siguen en la grosería, siguen en las faltas de respeto. O sea, no hay amor, se perdió completamente el amor en las personas.
0: María Claudia, ¿quién es el enemigo y por qué dices que está suelto? ¿Quién es ese enemigo?
1: Pues, o sea, no es en carne propia, ¿no? No es un ser humano que anda en la calle haciendo daño, ¿no? Obviamente se puede transformar o se puede ingresar.

0: en el cuerpo de la persona, pero es un espíritu que está comandando muchos, muchos, muchos, muchos y más. Eso es una cadena impresionante, que son vigilantes, que están en la atmósfera y están doblegando el alma y la vida de las personas.
1: María Claudia, ¿qué fue lo último que sentiste por estos días? Obviamente, después de este terremoto, Colombia está con el corazón arrugado, ver las imágenes en noticieros, ver también las imágenes a través de redes sociales, pero estos días, ¿has sentido de pronto algún mensaje que quieras expresar hasta ahora aquí en la calle 96.9?
0: Básicamente lo que he podido en todo ese tiempo de dolor es únanse, o sea, unámonos, amémonos, tolerancia, es que no hay tolerancia tampoco. Y es lo que más se ve en el rosario, es lo que más veo en las meditaciones que yo hago, porque yo también hago ayunos, en los ayunos, en los ayunos muestran cosas impresionantes, o sea, el desamor, o sea, si tú me dices algo y yo no tengo tolerancia, te contesto con tres piedras en la mano, entonces formamos un problema, entonces ya te meto un cuchillazo, entonces ya te mato, entonces una cosa lleva a la otra, entonces eso es, o sea, la tolerancia, ser más empático, si tú tienes un problema y no puedes ayudar, aléjate, o sea, evitar peleas, evitar problemas, alejarnos de las situaciones donde te va a la muerte,
2: Claro.
0: básicamente eso, o sea, amarnos y respetarnos. No estamos obligados a querer absolutamente a nadie, no estamos obligados a pensar como otro, ni a que tú obligas a una que piense como tú, eso jamás se va a lograr. Pero si respeta, si tolera y si no tienes nada positivo que decirle a una persona, pues tampoco la destruyas.
2: Claro. María Claudia, cuando dices yo tengo visiones o me muestran o se me revela, ¿cómo funciona eso? ¿Qué es lo que tú ves? ¿Es como si yo viera una película? ¿Es como si soñara? ¿Cómo logras ver eso que puedes después, pues, describir en palabras?
0: Es que eso ni yo misma lo sé, te puedo decir. Solamente te puedo decir de que cuando estoy en silencio, cuando hago el rosario, escucho voces y también, y más, lo que pasa es que la evidencia no es de que tú abras los ojos y mires detrás de una pared, ese es, no, o sea, la gente tiene un concepto diferente de la evidencia porque hasta se burlan de uno, ¿no? Y te dicen, ay, si tú eres vidente, dame los números de la lotería. Ay, si tú eres vidente, no sé qué. Entonces empieza como la burla, entonces empieza como todo ese tema y la evidencia no es eso. Pienses como Dios quiere, cuando Dios quiere y en donde Él quiere, si la divinidad te usa. Si en este momento yo estoy sentada almorzando y me llegó la imagen, me llegó, me hablan y me con frecuencia me dicen una palabra, una palabra, una palabra, me toca que unir, interpretar, hacer el don de la interpretación y poder dar el mensaje, porque ese es otro tema, ¿no? Entonces ni yo misma te podría decir cómo es el tema porque eso es fugaz, eso es como que te llega, es como cuando yo abro los registros akáshicos, que es el libro de la vida de cada persona,
1: Sí, los
0: cuando yo abro
1: acáchicos.
0: el registro akáshico y
1: Sí.
0: hacen una pregunta y entonces mira, ¿cuál es mi misión del mundo de no sé qué? Empiezan los señores de los registros a hablarme, hablarme, hablarme. Entonces yo empiezo a hablar ahora y trato como de organizar las cosas para poderte entregar en mesa. Entonces la persona acá como que, ah, claro, es eso. Sí, entonces básicamente es como eso. No te podría decir, es que se presentó una persona y me habló. No, no, no te podría decir porque no es así.
1: María Claudia, usted dijo algo hace unos segundos de la pregunta de Alejandro Arango. Acá no vamos a formar esto, ni buscamos obviamente que ya sea terror, ni mucho menos. Usted dijo una palabra metropolitano refiriéndose a Perú. Es una palabra que le está llegando constantemente de Perú, ¿verdad?
0: Sí, ajá, eso, tres veces, metropolitana, metropolitana, metropolitana, pero he estado investigando en Google porque también quedé como este, pero
1: Sí.
0: metropolitana me arroja muchas cosas en Perú, entonces ahí sí no sabría, no sabría.
1: Una de ellas que arroja, porque también es el ejercicio rápidamente aquí al aire, es el sistema de autobuses de tránsito que cruza de norte a sur la ciudad de Lima, Perú.
0: Ok, entonces entonces debe ser como la ciudad, la ciudad como tal, o es un pueblo, o cómo sería.
1: Pues básicamente lo que aparece acá y es lo primero que encuentro, yo creo que más de uno hace el ejercicio y puede colocar ahí qué es el metropolitano en Perú, así coloqué yo y básicamente dice es un sistema de autobuses de tránsito rápido que cruza de norte a sur la ciudad de Lima en Perú.
0: Entonces, por ahí va a empezar entonces la cosa que esperemos que no. O sea, la gente dice, ay, y si pasa, vuelves y te vuelve famosa, por Dios. O sea, es que hay cosas que uno no entiende. O sea, si yo hago una predicción o a mí me dicen una
1: Claro.
0: cosa, ¿yo cómo voy a esperar a que pase para yo
1: No,
0: salir?
1: no.
0: Ay, súper. O sea, no, o sea,
1: O
0: por
1: sea
0: Dios,
1: que
0: eso no cabe en ninguna.
1: en ese orden de ideas significa que los peruanos en estos momentos deben estar muy atentos, ¿no? Y con lo que dice.
0: Claro, y orar. O sea, es que yo digo que la oración está todo. O sea, si nos vuelvo y digo, si las personas se unen a orar, Dios permita que no pase. Dios mío, más tragedias no, o sea, más derrumbes no, no, no, ya no, que, o sea, ya con lo de Venezuela y con lo de ya creo que es demasiado, ya es suficiente
2: Pero
0: para
2: María
0: nosotros,
2: Claudia,
0: ¿verdad?
2: quiere
0: Pero
2: decir
0: pues no
2: que,
0: sabemos la mente de Dios.
2: o sea, ¿está en riesgo Perú según la visión o predicción que te mostraron estas guías espirituales? ¿Está en riesgo entonces Italia también según lo que nos estás contando? ¿Cuál es la manera de evitar ese riesgo? ¿Podríamos evitarlo?
0: Claro, orando. Pues en la visión me mostraron el rosario. Pues, hombre, si no somos creyentes o no sé qué religión sean las personas de allá, qué sé yo, pues al menos, hombre, cojamos el rosario y oremos. ¿Qué perder? Es preferible nuestra vida, nuestra unirnos. Dios es un solo Dios, nos ama a todos. Unamos unidos para evitar una tragedia. Pues, las cosas se pueden evitar desde el amor y desde la oración, por supuesto que sí.
2: O
0: Unión
2: sea que
0: en
2: tenemos
0: oración, unión en oración.
2: esa
0: Claro,
2: opción, tenemos
0: claro
2: la
0: que
2: forma de
0: sí.
2: poder cubrirnos con el manto de la Virgen, con la oración, con el rosario, Dani, con cualquier tipo de unión basada en el amor, como dice María Claudia.
3: Así es. Y María Claudia decía también, bueno, esto la gente que no es creyente, que cree que yo estoy queriendo lucrarme, que estoy queriendo sacar provecho, incluso ser famosa, queremos aclarar y podemos dar ese espacio para que tú, María Claudia, nos digas. O sea, hay gente incluso que te ha ofrecido dinero, que quiere saber más de eso. ¿Ha pasado? Tú rechazas esas ayudas o esos aportes, tú dices, no es necesario, no quiero ser famosa y no quiero dinero. María Claudia.
1: Bueno, estamos
3: Ah,
1: en este momento
2: se congeló
1: teniendo
2: la
1: algo de
3: imagen.
1: conexión, es normal, se
2: Ah,
1: encuentra en el Valle del Cauca
2: sí.
1: ella.
2: Y al revés, acuérdense como lo que decíamos esta mañana, siguen los problemas de conectividad en todo el país.
1: Sí.
2: Y justo está en el Valle del Cauca, un lugar donde hay muchas personas queriendo comunicarse, aún, pues antes hemos logrado esta comunicación bastante
1: Claro.
2: fluida, Manu.
1: Palabras que quedan de esto, muchachos,
4: Increíble,
1: y
4: ¿no?
1: según lo que nos dice ella, poniendo en contexto a alguien que acaba de conectarse, una persona que a través de redes sociales, que es angióloga, subió un video el 28 de julio a través de sus redes sociales donde decía que iba a haber un terremoto en Colombia.
3: Sí.
1: Acabamos de hablar con ella, toca el tema de Italia, toca el tema de Perú. Eso no lo decimos con la vaina de formar en ese momento terror ni miedo, ni
2: No,
1: mucho menos.
4: señor.
1: Simplemente la palabra de ella es oración, unión.
3: Exacto.
1: En oración, Alejandro, ¿qué le va a preguntar a ella que ya la tenemos?
4: Así es, María Claudia. ¿Qué viene para nosotros los colombianos? ¿Para qué debemos estar preparándonos ahorita? ¿Sí? Ya después de todo esto, ¿qué sigue después? ¿Ya? ¿Qué vienen más réplicas? ¿Vienen más terremotos? ¿Qué es lo que viene para nosotros los colombianos? Por favor, nos puedes decir.
1: Espera
2: Ahí
1: un segundito
2: estamos con
1: ahí.
2: María
1: Ya estamos.
2: Claudia. Ah,
1: Entendamos que está ella obviamente en vivo en ese momento y desde
2: sí,
1: uno de los lugares más afectados por el
2: claro.
1: terremoto. Ya estamos cuadrando comunicación directamente con ella. A mí me queda resonando mucho, en serio se los digo. Sé que acá hay muchos creyentes y que la gente es creyente. Yo no voy a traerles acá la cruz y voy a decirle crean esto, ¿no?
4: No.
1: Pero unión en oración.
4: Totalmente.
1: Unión en oración, es lo que nos dice ella.
2: Y sobre todo que no es algo que no podamos hacer. No nos está diciendo, vaya y consígase un ajo, traiga sal del Himalaya, póngaselo en
1: No.
2: el dedo gordo, duerma parado. O sea, no es nada que no podamos hacer.
3: Sí.
2: Simplemente es unirnos en amor y en oración. Ella dice, la humanidad se está dividiendo y se
1: ¿Es
2: está
1: verdad?
2: dividiendo por falta de tolerancia y porque en realidad, más allá de las creencias que tengamos, pues el amor sí es la respuesta a casi todas las preguntas.
1: Perdone.
2: Entonces hay que hacerlo, hay que estar unidos y hay que seguir entonces orando en la medida que nos sea posible.
4: Listo, María Claudia, vamos a hacer otra vez la pregunta porque si hubo ahí como se desconectó un rato.
0: Hola,
4: Hola,
0: ¿me
4: entonces mira,
0: escuchas?
4: si quieres otra vez la voy a hacer como para que otra vez no se pierda y ahí te la vuelvo a hacer. Y es, María Claudia, ¿qué viene para nosotros los colombianos? ¿Será que a qué debemos prepararnos? ¿Será que seguirán más terremotos, más temblores? ¿Qué es lo que viene para nosotros para estar preparándonos?
1: María Claudia. Bueno, no, claro, yo creo que ya es cuestión también, obviamente, de señal. Agradecemos a María Claudia, que es angióloga, haber sacado este tiempo para contarnos lo que siente ella desde el modo de la oración, desde el modo también de la meditación. Unión. Básicamente es eso. Y unión en oración.
3: Importante lo que estás haciendo, aclarar que estamos hablando con María Claudia, que está dando el testimonio y está contando lo que ella siente. Para las personas que están diciendo que de pronto estamos dando noticias falsas, alarmando a la gente, no, señor, estamos simplemente hablando con María Claudia, que ella tiene este tipo de visiones, sensaciones, y lo quiere compartir. Si usted es creyente o no, usted puede tomar su decisión. Alejito preguntaba a María Claudia, que ya está conectada con nosotros.
4: Ah, ya está, ahí está.
3: Sí. Ah, bueno, está difícil todavía la conexión.
1: No, no, no. Bueno, realmente vamos, lo que le decíamos a ella, le agradecemos, sabemos que la comunicación está demasiado complicada.
2: Así es.
1: Y nos quedamos con eso. Yo me quedo con eso que me acaba de decir. Unión en oración.
2: Exactamente, a decirle a los oyentes de la calle 96.9, teníamos en conexión desde el Valle del Cauca a María Claudia Forero. Ella es una vidente que predijo el terremoto de nuestro país.
1: Sí.
2: Ella nos regaló información sobre cómo se le manifestó este mensaje, pero adicional a eso nos dice que hay otras regiones del mundo en riesgo, como lo serían Perú y como lo sería Italia. Sí. Eso es lo que ella siente. Pero la buena noticia, porque no queremos caer en alarmar y poner a la gente aún más nerviosa de lo que ya se encuentra después de lo que vimos en Colombia, ella dice, hay que unirnos en oración, porque la oración es tan pero tan poderosa que podría evitarnos otra tragedia. A María Claudia, muchísimas gracias por acompañarnos nuevamente. Trataremos de tener una conexión la otra semana, puede ser, o ver en qué otro momento podemos tener una conexión un poco más fluida, porque
1: está por teléfono en ese momento,
2: porque
1: perdón.
2: Está siendo un poco complicado. María Claudia, ¿ahí está?
0: Sí, aquí estoy. Perfecto, sí, mejor. Tal vez la comunicación se perdió.
2: Ay, no, ahí está mucho mejor, y ahí sí podemos entonces tener la respuesta a lo que preguntaba Alejo hace un rato, y es ¿qué le espera a nuestro país? ¿Qué sientes que se viene para Colombia?
0: Sí, pero primero quiero contestar una pregunta que antes de que se cortara que me hicieron sobre el tema de que si me han dado ayudas o me estoy lucrando con el tema.
2: Sí.
0: Quisiera como contestar eso.
2: Claro que sí.
0: Mira, yo vivo de eso hace mucho tiempo, este es mi trabajo, es mi emprendimiento, pero hasta ahorita no he recibido ni voy a recibir dinero de absolutamente nadie que no sea de mi trabajo. Entonces eso es un tema bastante delicado, y lo que yo haga en estos temas, obviamente eso es parte de la divinidad y no me es posible, no lo puedo aceptar, solamente lo que yo haga en mi trabajo. Entonces pues no estoy recibiendo dinero de nada ni de nadie.
4: Ya, muy bien, muy
1: bien. Aclaración hecha por importante, ella, válida, muy válida, a las 9:35 aquí en la calle.
4: Y con respecto a la siguiente pregunta, que era que debemos nosotros los colombianos pues como protegernos o esperarnos, qué es lo que viene, si vienen más terremotos, cuéntanos un poco sobre eso.
0: No, por ahora en terremotos no, ya pasó, digamos, lo más fuerte, lo más terrible. Se vienen sí como temblores o réplicas o cosas así, pero solamente el susto por ahora. Inmediatamente yo tenga alguna revelación, inmediatamente la voy a comunicar desde el amor, para que estemos pues obviamente muy pendientes sobre eso, pero sí oran mucho por los otros países que se vienen y que no vayan a pasar lo que nosotros hemos pasado. Orar mucho, porque yo sé que Dios tiene mucha misericordia. Cuando nosotros oramos de rodillas ante Él, Él se manifiesta, estoy 100% segura de eso.
2: Bueno, gracias, pues será María Claudia Forero, que nos acompaña también aquí en la calle 96.9, después de que su video se volviera tendencia, así como sucedió también con el doble terremoto vivido en Venezuela, donde también se volvieron virales algunos contenidos digitales de niños incluso que presagiaban esta situación en Venezuela. Eso quiere decir que, como decía ella, todos tenemos la posibilidad de recibir esos mensajes, simplemente está en la medida en que trabajemos en esa conexión con Dios para poder recibir esos mensajes también.
1: Ya comenzaron a llegar las donaciones al punto que tenemos el día de hoy.
4: Eso.
1: En segundito le contamos exactamente de lo que se trata. 936, la calle la manda más.
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0: Era que es la móvil gigante de la emisora, la vamos a llevar a otro punto porque hay cinco camiones que salen. Camión que se llena, camión, perdón, que va saliendo
1: Sí.
0: para Pereira, Risaralda y para todas las poblaciones que están alrededor y que necesitan tanta ayuda, Manu.
1: Oiga, qué maravilla. Estaba viendo también a través de redes sociales cómo, ¿se acuerdan de Rola en Madrid?
2: Sí.
1: Que también estuvo aquí en la cabina de la
0: claro.
1: calle. Estaba muy aburrida en sus redes. Decía, ¿cómo ayudamos desde acá? Acabamos de llegar de Colombia. ¿Se acuerdan que su esposo es español, pero es más colombiano que ella?
3: Sí.
1: Y eso es una pareja hermosa. Pues han compartido a través de sus redes sociales también que ya tienen un centro de acopio y ya pueden las personas ir a donar en donde se encuentran ellos, por supuesto, en Madrid, España. Los colombianos que quieran sumarse tienen no solamente este punto de acopio, sino que también consiguieron avión para traer esas ayudas.
0: Epa, qué
1: Muy bien,
0: bueno.
1: muy
0: Muchas gracias en
1: bien.
0: serio por todas esas ayudas
1: Sí.
0: internacionales. Gente en Miami, en Estados Unidos, gente que está en diferentes lugares del mundo, México, lindo y querido también. Pero en ese momento, Papacho, ahora sí nos escucha, mijo.
2: Sí,
0: 946, uno de los
2: señor.
0: puntos más concurridos en este momento. Estamos hablando del estadio Nemesio Camacho, el Campín. Adelante,
1: Eso, ya
0: Papacho.
1: veo más gente.
2: Mis muchachos, como decía James, eso no es diciendo, sino haciendo. Aquí está la gente, mi papá, activada, está lleno. Como nos podemos dar cuenta, muchachos, cadenas humanas, están llegando camiones, aviones, helicópteros, naves espaciales, barcos. Mejor dicho, muchachos, estoy muy, muy contento con la voluntad de todo el parche de aquí de la calle en Bogotá. La gente esparce qué hay que hacer, a dónde tengo que cargar, qué tengo que mover. Muy, muy atentos a lo que toca hacer, muchachos. Esa es la energía de nuestro pueblo colombiano, la energía de todo el parche que lo único que quiere es dar una mano, poner un granito de arena y ayudar a toda esta causa, a mis muchachos bellos.
3: So.
4: Así es, papacho.
0: Pues vea todo lo que está pasando en este momento, papacho. Hablábamos en estos días con unas personas en Medellín y decían, agradecemos profundamente todo lo que está sucediendo con las donaciones, pero muchachos, eso es el principio.
1: Sí,
0: Eso
1: señor.
0: es el principio de las
1: Claro,
0: donaciones. Esto tiene que
1: claro.
0: continuar un mes, 3 meses, 6 meses, 1 año, 2 años,
1: Ay,
0: el tiempo
1: sí.
0: que sea necesario, porque como decía Manuela, que es una frase muy bonita, nos levantamos cada vez más fuerte.
1: Sí,
0: Sí.
1: señor.
0: Cali va a estar más fuerte, Pereira va a estar más fuerte, Manizales va a estar más fuerte, el Chocó va a estar más fuerte, Risaralda y todas las poblaciones que están cercanas, que sufrieron daños, vamos a estar más fuerte a las 9 de la mañana, 47 minutos.
1: Así es, y la calle va a estar
2: Sí.
1: presente en todas las actividades y dinámicas que sean necesarias para poder tener más ayudas y acopio de alimentos, de kits de aseo y sobre todo empezar a poner la lupa y la mira en la reconstrucción de los hogares. Todo lo que son materiales de construcción son muy importantes
0: Sí.
1: y van a cobrar aún mayor relevancia con el paso de los días. Asimismo, con invitaciones importantes y pertinentes también, Robert, que hacemos desde la calle y es para las personas que están buscando trabajo. Si
0: Exactamente.
1: usted está buscando
2: Ah, sí.
1: trabajo, el Centro de Empleo de Colsubsidio y la Gobernación de Cundinamarca te esperan este 21 de agosto en el Parque Principal de Soacha. Participa en el Festival de Empleabilidad y conoce las vacantes de más de 30 empresas que están contratando. Si usted está buscando trabajo, ya sabe entonces a dónde dirigirse este 21 de agosto.
3: Oh.

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Colombia abraza a Colombia. Así los recibo aquí en la calle, 10 de la mañana, 28 minutos. Qué lindo suena esto, ¿ah? Estamos en vivo aquí en los 96.9 en la calle La Manda Más. Estamos listos, seguimos en este plan de ayudas, sirviéndole al país en una transmisión ininterrumpida, contándoles dónde están los centros y puntos de acopio para que usted vaya, ayude, done, sobre todo brindándole a ustedes toda la información, el apoyo, buena música y buen ánimo. Saldremos de estas juntos, como país, como Colombia. Yo soy Jennifer Smith, son las 10 de la mañana, 29 minutos, y aquí estoy una vez más hasta las 2 de la tarde, lista para acompañar a todos mis callejeros y para los que están conectados, pendientes, porque les digo bienvenidos y les cuento que el nuevo punto de acopio de la calle, que estaremos hasta la tarde recibiendo sus donaciones, recibiendo sus ayudas, hoy justamente los esperamos con la calle, justo en la calle 167 con carrera 54, aquí está. ¡Ojo! Lleva productos nuevos, que estén enlatados, que estén vigentes, revisa las fechas. ¿Qué estamos necesitando puntualmente en este nuevo punto de acopio en la calle? Agua potable y alimentos no perecederos, jabón, champú, crema y cepillos dentales, papel higiénico, toallas higiénicas, también pañales para bebés, adultos también necesitan estos pañales, toallas húmedas femeninas, también pañitos húmedos. Necesitamos cobijas, mantas y colchonetas. Si usted quiere hacer una donación en efectivo, que sé que algunos dicen, Jenny, yo quiero donar 20 mil, 10 mil, 50 mil, 100 mil, 1 millón, lo que tu corazón te diga, lo puedes hacer en los canales habilitados, en la Cruz Roja Colombiana, ayuda.cruzrojacolombiana.org, en el Banco de Alimentos de Colombia, Abaco, que es donahoy.abaco.org.co/Colombia2026. Estos son los canales habilitados para que usted vaya y haga su donación en efectivo. Recuerde, son los canales oficiales para que sepa. Recuerde, hoy recibimos estas donaciones. Calle 167, vamos a estar con la carrera 54. Ayer fue una locura y estoy muy feliz, muy contenta de ver cuántos callejeros llevaron sus donaciones a las plazas de las Américas. No, o sea, fue algo espectacular, tantos voluntarios en el Campín. Y justamente ya en unos minutos nos vamos a conectar porque Papacho está desde el Campín y tenemos a los encargados de toda esa donación que nos cuenten cómo está la recolecta, cómo están esas donaciones. ¿Qué necesitan? Porque hay muchas manos, hay muchas personas que se ponen la 10 en esta situación, pero necesitamos saber qué más, cómo podemos seguir sirviendo, cómo podemos seguir ayudando y qué les hace falta. Así que aquí en la calle ustedes están conectados con buena vibra. Les recuerdo el WhatsApp porque no solamente voy a estar contándoles lo que están haciendo las empresas de Colombia, lo que están haciendo los diferentes ciudadanos, sino que usted y yo también podemos servir y podemos ayudar. Por eso el WhatsApp está habilitado y por allí me escribieron a mis redes personales diciéndome que están poniendo camiones, carros a disposición, personas que tienen tiempo para servir y ser voluntarios. Es por eso que el WhatsApp ya está habilitado. Ojo, el WhatsApp nuevo de la calle es 315-770-42. 315-770-42. Si usted, mi querido callejero, mi querida callejera, me está viendo, me está escuchando en este momento, se encuentra en la ciudad de Bogotá o en cualquier ciudad y levanta la mano hoy y me dice, Jenny, yo quiero servir, yo quiero ayudar, yo me sigo poniendo la mano en el corazón, pues mándeme nota de voz, envíeme mensaje, que en este programa y en la calle La Manda Más, estamos listos para seguir ayudando, listos para seguir siendo solidarios, listos para servirle a un país que tantas alegrías nos ha dado y que en este momento tan triste nos unimos, nos ponemos la mano en el corazón y en el bolsillo para servir y ayudar. 10 de la mañana, 32 minutos, sigo con más de la buena música de la calle, como este tema que se llama Colombia, Apoya Colombia, canción oficial de la calle 96.9, para decirte, no estamos solos. El dolor no te pregunta de qué región, de qué ciudad, de qué país eres. Cuando nos unimos somos más fuertes. Colombia, abraza a Colombia. Esta es la canción oficial de la calle La Manda Más.

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2: En la calle son las 11 en punto.

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1: Has conectado a la calle, son las 11 de la mañana, 4 minutos. Jennifer Smith te saluda y justamente frente a esta coyuntura nos hemos puesto la 10 y presentamos Made in Colombia. Esta iniciativa hecha en Colombia es donde queremos mostrarles a ustedes qué están haciendo los empresarios, empresas fuertes en Colombia, qué hacen para ayudar al país frente a esta situación. Y justamente nos vamos al Campín donde está Papacho, hoy en compañía de Erika Delgado, ella es la directora de comunicaciones de Esencia. Y para contextualizarlo, Esencia opera el complejo El Campín. La compañía pues abrió el estadio como centro de acopio junto con la Cruz Roja y activó una campaña de recaudo y anunció obviamente la orientación preliminar para evaluar estas viviendas afectadas debido al terremoto de 7.4 desde el día lunes. Y a esta hora, 11 de la mañana, 5 minutos, Papacho, Erika, bienvenidos a La Manda Más.
2: Hola Jennifer, ¿cómo estás? Un saludo grande para ti y para todos los oyentes de la calle 96.9. Seguimos acá, les contamos que estamos en inmediaciones del Estadio El Campín, al ladito del Movistar Arena, solo, única y exclusivamente, trabajando, metiendo las que sabemos, sobre todo metiéndole el corazón a esta situación que estamos viviendo todos. Tenemos acá a Erika Delgado, directora de comunicaciones del Esencia, quien nos va a dar una información muy importante. Jennifer, ella te está escuchando y está muy pendiente de lo que necesites.
1: Erika, bienvenida.
3: Un saludo, gracias, un saludo muy, muy afectuoso para todos los oyentes de la calle. Qué bueno que estén acá con nosotros acompañándonos. Bueno, les contamos que no hemos parado, llevamos más de 48 horas, pues ya con las 57 horas de operación continua aquí en el Estadio Nemesio Camacho. Y son sentimientos encontrados, por un lado la tragedia que hay en el país, pero por el otro lado ya son más de 3.000 voluntarios que han venido aquí al Estadio Nemesio Camacho a entregar su trabajo, su voluntad y su amor para acompañar a todos los afectados por el terremoto.
1: Erika.
3: El día de ayer logramos 200...
2: Ponte los dos, no te preocupes, ¿sí? Para que escuches, tiene que te tenga una
3: preguntita. Me tiene una preguntita, listo, sí. Jennifer.
1: Erika, qué rico que estés acompañándonos aquí en la calle 96.9 y estamos contentos de ver todo el apoyo y el recibimiento, la acogida y la solidaridad del pueblo colombiano, pero quiero que puntualmente nos cuentes qué ayudas están hoy recibiendo ustedes en el Campín, qué necesitan, cómo podemos nosotros ayudar.
3: Muy importante lo que me dices, Jennifer. En el centro de acopio necesitamos con urgencia para cerrar más de 10.000 mercados que ya están listos, pero necesitamos unos insumos que tenemos ahorita que nos hacen falta. Aceite de 500 mililitros, perdón. Libras de chocolate, libras de azúcar, libras de avena, kilos de sal, paquetes de espagueti, paquetes de pasta de sopa y libras de harina de maíz o de trigo. También muy urgente seguir trayendo kits de hábitat, que son colchonetas, almohadas, sábanas, mantas, frazadas, porque estos colombianos perdieron completamente su hogar, no tienen dónde dormir. Y esos son insumos a veces un poco más costosos, entonces necesitamos hacer un esfuercito adicional. Y también que nos ayuden trayendo los kits empacados, ojalá por familia. Uh-huh. En la cuenta de Instagram de Esencia, @esenciabogotá, los bogotanos van a poder encontrar qué contiene ese kit, porque así nos ayudan a todos estos voluntarios a ahorrarnos el trabajo de sacar todo lo que ustedes traen, sus ayudas, y organizarlas. Pero si usted trae ya el kit armado o de aseo o de alimentos, nos ayuda porque de una lo metemos a los camiones que ya pueden estarse despachando el día de hoy.
1: Excelente. Erika, ¿en qué horarios pueden acercarse los colombianos, los callejeros que están interesados en servir, ser voluntarios y llevar estas donaciones? ¿Qué horarios tienen habilitados en el Campín con la Cruz Roja?
3: Muy importante el tema del horario. Nosotros en principio estábamos operando hasta las 9 de la noche, pero ustedes no se imaginan la cantidad de bogotanos que están llegando durante toda la noche. La operación del Estadio Nemesio Camacho es 24/7. No paramos ni un minuto. Entonces los voluntarios que quieran venir pueden venir a cualquier hora del día. Hoy muy importante, hoy tenemos un clima un poquito variable, así que deben venir con bloqueador, su gorra, sus líquidos, ¿no? Su plástico para protegerse de la lluvia, muy importante. Y también una cosa muy linda, ¿sabes, Jennifer? Y le cuento aquí a Fabián, que se han sumado muchos voluntarios que nos están ayudando con los voluntarios. Ya. Entonces nos han traído, ayer se acercó una señora con una olla gigante de arroz con pollo.
2: ¡Ay, qué belleza!
1: ¡Qué divina!
3: Y también están llegando aquí al estadio con rosquillas, pan, bebidas para darle a todos los voluntarios. Y hoy también se suman 15 médicos expertos en temas de salud ocupacional que vinieron a hacer voluntariado para hacer pausas activas. Hay voluntarios que llevan 8, 10 horas y no se quieren ir.
2: No.
3: No quieren salir, quieren seguir apoyando, lindo, pero obviamente nos preocupa lindo su salud, así que también son unos héroes. Más de 3.000 personas se han dado cita aquí en el estadio.
1: Erika, pregunta millonaria, ¿qué mensaje le mandas a los empresarios, a Colombia entera, frente a esta situación? ¿Cuál es el mensaje para la gente que quiera ayudar y para aquellos que quieren poner sus manos y servir?
3: Bueno, el mensaje es claro y creo que puede sonar un poco reiterativo, pero vea, hicimos un esfuerzo hace 2 días, ¿cierto? Un esfuerzo ayer, pero las familias tienen una tragedia muy grande. No podemos dejar de ayudar. Y sé que eso es un esfuerzo muy grande que se le está pidiendo a todos los ciudadanos. No todas las familias tienen la mejor situación, ni todos los empresarios lo sabemos. Pero sabemos que tenemos un gran corazón. Tú no sabes lo golpeado, bueno, todos sabemos y somos conscientes lo golpeados que están. Ayer, de hecho, hicimos cartas que metimos en cada mercado.
2: Pues lo vi.
3: Hicimos cartas de mensajes. No, necesitamos rodearlos. Así que yo les pediría un poquito más de esfuerzo. Podemos hacer. Necesitamos llenar otra vez el estadio. Hoy vemos que está un poco menos de gente. Necesitamos que esto continúe lleno. Hay puente este fin de semana.
2: Es verdad.
3: No podemos dejar de ayudar.
2: Tú nos hablabas algo muy importante sobre el tema de las empresas y yo quería complementarlo. Entendemos que la situación económica no es fácil, pero también soy testigo directo porque estamos acá acompañándolos de que hay empresas que donaron el tiempo de su personal y están acá ayudando. Entonces, no solo se trata a veces de lo económico, que sabemos que no todo el mundo cuenta con esas posibilidades, pero soy testigo directo, muchachos, de que hay empresas
1: total
2: que trajeron a su personal para que ayudara.
1: ¡Qué belleza! ¡Qué belleza! ¡Qué belleza!
3: Son cientos de empresas, Jennifer y Fabián.
1: Me encanta. 11 de la mañana, 11 minutos. Ya regresamos al Campín porque Papacho nos tiene más información. Erika, gracias. Gracias a la familia Ascencia por ponerse la mano en el corazón. Gracias a toda la gente que sigue en el Campín. 11 de la mañana, 5 minutos. Y hablando de empresas, les traigo una gran empresa que es de todos. Una empresa que se suma con una donación grandísima. Y tenemos al presidente de la familia de uno justamente aquí en la calle La Mandamás. Ya lo traigo en instantes porque hay buenas noticias para los colombianos que siguen sumándose a ayudar al país. 11:11, voy a una pausa comercial, es muy cortita, y ya regresamos con el presidente de Tiendas de Uno, que trae una información importante para todos los colombianos.
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1: 11 de la mañana, 14 minutos. Seguimos en la calle La Manda Más. Esto se llama Made in Colombia. Hecho en Colombia, y me alegra mucho tener a esta hora en los micrófonos de la calle a los más importantes presidentes y dirigentes de las empresas que se unen a la iniciativa de donar y servir frente a esta coyuntura que afecta tanto a Colombia. Y justamente recibimos con todo el cariño a Cristian Babler, presidente de Tiendas de Uno, compañía que anunció la entrega de 1,000 toneladas de productos para las familias afectadas por el terremoto, una ayuda a que aproximadamente oscila entre los 5,000 millones. Cristian, bienvenido a la calle, bienvenido a esto que es Made in Colombia. Gracias por atender nuestro llamado.
2: Gracias, Jennifer, gracias a la audiencia.
1: Tengo una pregunta muy importante y es, ¿por qué las Tiendas de Uno decidieron hacer esta donación de tal magnitud y qué mensaje quiere hoy usted enviarle al resto de los empresarios colombianos?
2: El porqué es muy sencillo, es muy coherente con lo que supone de uno para los colombianos, no solo en estos momentos, espero que desde ya hace muchos años. Nosotros somos la cadena de retail pues líder en el país. Creo que el 99% de los colombianos compra, conoce y sabe de lo que es de uno y de lo que ha impactado de uno a través de su propuesta de valor, de sus precios, de su calidad. Y es en estos momentos donde debe ser coherente con lo que es nuestra esencia y representar lo que es Colombia, que es solidaridad. Y así lo estamos viendo.
1: Las Tiendas de Uno, Cristian, están funcionando hoy como puntos de donación para que todos los colombianos se acerquen, compren un mercado y puedan ser llevados a estas personas afectadas.
2: Sí, pero con una particularidad. De Uno ha organizado su propuesta de donación por dos canales. El primero de ellos es con ayuda directa a través del Banco de Alimentos, que nos dicen qué es lo que necesitan. Nosotros les servimos directamente allá donde lo necesitan. Esa es una parte. La segunda parte son las tiendas, como usted ha dicho, pero no desde el punto de vista donde un cliente da producto y se lo lleva, sino que lo que hace el cliente en Tiendas de Uno es comprar uno de los 4 kits que ya hemos puesto a disposición de acuerdo con el Banco de Alimentos. El cliente no se lleva ese producto directamente, porque el producto lo entregamos nosotros directamente desde el punto de distribución más cercano, allá donde lo necesita. Por cada kit que un cliente compre en D1, D1 aporta uno de donación adicional como parte de las 1,000 toneladas que hemos decidido donar.
1: Una de las cosas que más me interesa, además que ustedes han sido líderes, y es que hoy D1 también va a participar en la etapa de reconstrucción de las viviendas afectadas.
2: Bueno, claramente estamos abiertos a eso. Estamos en una primera fase más asistencial inicialmente. Nosotros hoy estamos concentrados primero en operar, porque no es un tema menor, Jennifer. Nosotros tenemos 2.850 tiendas, hemos tenido también nuestra afectación. Lamentablemente tenemos que decir que un empleado, una empleada nuestra falleció. Además tenemos pues bastantes empleados que han perdido también sus casas, y en estos momentos lo primero que tenemos que hacer es recuperar la operación. Tenemos la decisión tomada y estamos en ello de que todas nuestras tiendas sigan operativas y surtidas de la mejor manera posible en estos momentos. Hoy en día tenemos 80 tiendas aún cerradas y poco a poco recuperando esa cifra. Mientras tanto, estamos asistiendo a través del Banco de Alimentos y de la Fundación Santo Domingo, como he dicho, para ayudar a todo aquel que lo necesite. Y en una segunda fase vamos a estudiar el apoyo para la reconstrucción de los hogares y de las viviendas.
1: Cristian, ¿qué mensaje usted le da hoy al país? Tenemos en línea y en este momento conectados a través de la TDT, de radio, de internet, millones de colombianos sintonizando La Calle La Manda Más. Usted que es el presidente de Tiendas de Uno, TDT, de radio, de internet, millones de colombianos sintonizando La Calle La Manda Más. Usted que es el presidente de Tiendas de

0: tiendas de Uno, compañía que prometió 1,000 toneladas de productos. Y para nosotros también es un placer. Gracias por esta ayuda. Gracias por estas 1,000 toneladas. Que, ¿cómo piensan distribuirlas?
1: Llevamos ya, pues, 2 días y medio distribuyendo, ya vamos en más de 300 toneladas entregadas directamente. Hemos sido a este nivel muy eficaces, muy, muy pragmáticos, como siempre operamos, y en eso estamos. O sea que seguimos en el proceso de la mano también de los bancos de alimentos, que quiero destacarlos aquí porque son socios muy fiables, muy, muy, muy eficaces a este nivel y conocen muy, muy bien las necesidades sobre el terreno, que al final es lo importante.
0: Muchas gracias, Cristian, por acompañarnos hoy en la calle 96.9.
1: Gracias a ustedes. Un saludo.
0: Un saludo. Aquí está Cristian Babler, presidente de Tiendas de Uno, tienda que se ha puesto el corazón para ayudar a miles de colombianos afectados. Son las 11 de la mañana, 19 minutos. Seguimos entrevistando y hablando con los presidentes de las diversas empresas que están poniéndose la 10 por Colombia. Y al regreso vamos a hablar con el presidente de Colombina, que también está haciendo una gran donación justamente en Cali y Pereira. Ya les cuento al regreso, pero por ahora no olviden que la calle está apoyando a Colombia, porque Colombia abraza a Colombia.
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1: Sigues conectado a la calle 96.9, son las 11 de la mañana, 26 minutos, y aquí seguimos contándole a usted, mi querido callejero, que nos está viendo a través de la TDT, los callejeros que nos escuchan a través de los 96.9 y aquellos que están conectados a través de lacalle.com. Seguimos hablando con los empresarios de Colombia, preguntándoles cuál ha sido el aporte y cómo podemos ayudar, qué están haciendo las grandes empresas de Colombia frente a esta situación, frente a este dolor que nos parte el corazón a cada uno de los colombianos. Y justamente a esta hora en la calle, 11:26 de la mañana, nos acompaña César Augusto Caicedo, él es presidente ejecutivo de Colombina, una de las compañías de alimento más representativas de Colombia. Tengo en la línea a César Augusto, bienvenido a la calle, César.
2: Muy buenos días a todos los oyentes de la calle. Un gusto estar acá con ustedes.
1: César, gracias por atender los micrófonos de La Manda Más. Y tenemos una pregunta muy importante y es la que queremos saber todos los colombianos. ¿Cuál es el aporte que hoy está haciendo Colombina? Porque sé que están ayudando a muchas personas, en especial en el departamento del Valle del Cauca.
2: Sí, primero que todo, pues un mensaje de solidaridad a las víctimas, sus familias y a todo el mundo pues que ha estado afectado por este desastre. Obviamente compartiendo todos la tristeza y la frustración, pero también al mismo tiempo tratando de dar una voz de esperanza para todos, porque pues nos toca seguir para adelante y nos vamos a recuperar de esta tremenda tragedia que afecta a todo el país. Pues Colombina está actuando en varios frentes, digamos que hemos obviamente participado en algunas ayudas, digamos en Cali, con alimentos, con atún, también hemos enviado ayudas en el norte del Valle, donde tenemos una área de influencia importante, en La Paila, en Roldanillo, Zarzal, La Unión, y bueno, y estamos estamos precisamente acá en el marco de la Asamblea Anual de la ANDI y hemos comprometido inicialmente 500 millones de pesos para esta gran causa, y muy probablemente más adelante habrán otros compromisos que adquiriremos, sobre todo cuando arranque pues la etapa de reconstrucción, que es tan importante.
1: Presidente, ¿cómo van ustedes a verificar que la ayuda que están aportando hoy, esa cantidad de millones de pesos, lleguen a los damnificados en Colombia?
2: Sí, tenemos como dos frentes en ese sentido. Uno, una parte de las ayudas son para colaboradores directos de Colombina, que es una cifra alrededor de 300 personas que han tenido afectaciones en sus viviendas, y ahí pues es una parte, digamos que esa, entre comillas, nos queda más fácil de asegurarnos, pues lo hacemos directamente y tenemos pues un contacto uno a uno claramente con esta gente. Y luego el grueso, a pesar de que el compromiso se ha hecho en el marco de la ANDI, la ejecución la vamos a hacer con ProPacífico, una entidad pues de toda la confianza, de la cual Colombina es parte, y es una institución que tiene vínculos muy directos con las comunidades en todo el suroccidente colombiano, especialmente pues en el Valle del Cauca y algunas partes también del norte del Cauca. Entonces conocemos muy bien, porque somos inclusive coactores ahí en todas estas labores sociales, parte de ellas se hacen a través de Compromiso Valle, y ese será el vehículo principal.
1: Presidente, ¿cómo pueden sumarse los consumidores callejeros y dónde podrán consultar para ayudar, para servir? ¿Cómo uno consulta y si uno quiere servir con Colombina, cómo lo puede hacer?
2: Pues yo, primero, un mensaje muy general y muy global. Yo creo que es increíble el sentimiento de solidaridad que se ha despertado en el país. Eso hay que aprovechar esta oportunidad para resaltarlo. Es algo espectacular, habla de la nobleza de nuestra nación, de nuestra gente. Estos son momentos de mucha unidad y eso se está viendo. Pues también hay maneras de participar en ProPacífico, el Banco de Alimentos también. Entiendo que en la alcaldía también hay una, de Cali hay unas iniciativas. Nosotros en Colombina, pues internamente tenemos un programa de voluntariado también que nos está ayudando a repartir estas ayudas.
1: De verdad, ¿qué mensaje hoy le envía al pueblo colombiano que, como usted lo decía, está con la mano en el corazón? hemos visto la sensibilidad de un país con sus voluntarios, con las donaciones que están haciendo, pero esta coyuntura afecta no solamente a empresas, sino a todos. ¿Qué mensaje hoy usted le envía a Colombia entera que está conectado de parte de la familia colombina?
2: No, ese mensaje, digamos, de que realmente es en las situaciones difíciles donde se ve la madera de la gente, la madera describiendo pues los verdaderos sentimientos. Y yo creo que en Colombia, a pesar de diferencias y que nos han querido meter muchas diferencias y generar odios, yo creo que ante esta tragedia ha aflorado unos sentimientos de unión y de saber que en esto hay que trabajar todos juntos. Y obviamente el primer golpe que hay que superar es el emocional, a todos, o sea, no conozco una sola persona que no haya tenido unos sentimientos de dolor, aún a pesar de que no hayan tenido pérdidas familiares cercanas, pero solo ver la pérdida pues de vidas, obviamente los heridos, las pérdidas materiales, gente pues que perdió sus ahorros de vida, sus negocios desbaratados, sus viviendas que por tanto años trabajaron. En fin, es un sentimiento. Entonces, primero hay que superar ese sentimiento, que no es fácil, es una etapa de dolor fuerte, y después llegará el momento que tenemos que pasar como toda una nación a un sentimiento de levantarnos y empezar la reconstrucción, porque pues no hay otro camino y no tenemos de otra.
1: Así es, unidos somos más fuertes y juntos saldremos de esta. Ahí está, para los que se acaban de conectar a la calle, César Augusto Caicedo Jaramillo, presidente ejecutivo de Colombina, aquí en los micrófonos de la calle 96.9. Presidente, gracias por atender nuestro llamado y acompañarnos hoy en la calle.
2: No, ustedes por la invitación, y un fuerte abrazo a todos los compatriotas, y en especial a aquellos que han sido afectados por este terremoto.
1: A todos un abrazo. 11:33 PM. Voy a una pausa pequeñita de comerciales, cortitita, y ya regreso porque Papacho sigue en el campín y nos va a contar qué está pasando, qué ayudas están llegando, si necesitamos más voluntarios, sobre todo qué donaciones específicas estamos requiriendo con urgencia, los puntos de acopio de la calle 96.9 para que hoy se acerquen y sigan dando y haciendo sus donaciones. Jennifer Smith te acompaña a esta hora en la calle. La manda más.
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1: Somos la misma calle que nos unimos para ayudar y servir. Somos la misma calle, somos la calle La Manda Más. Son las 11 de la mañana, ya 45 minutos. El tiempo se ha ido muy rápido, pero veo y leo los WhatsApps que ustedes me están enviando en el 315-770-42 y me llena de orgullo. Son muchas las personas que están poniendo a disposición su carro, sus manos, sus donaciones, su dinero. De verdad, qué hermoso ver la solidaridad de toda Colombia. Y es verdad, juntos somos más fuertes. Colombia, abraza a Colombia. Y aquí estamos en la calle 96.9. Si usted tiene tiempo, quiere hacer una donación, usted está conectado y quiere servir, quiere ayudar, quiere levantar la mano, pues de una, aquí lo esperamos. Dígame de qué forma usted quiere ayudar. Si tiene dinero y quiere comprar alimentos, productos de aseo y demás, recuerde que hoy estamos en la calle 167 con carrera 54. Calle 167 con carrera 54. Justamente, ¿qué necesitamos? Agua potable, alimentos no perecederos, jabón, champú, crema, cepillos de dientes, papel higiénico, toallas higiénicas, pañales para bebés y adultos, toallitas húmedas, cobijas, mantas, colchonetas. Eso estamos necesitando y te esperamos con los brazos abiertos en la calle 167 con carrera 54. Ya son las 11 de la mañana, 46 minutos. Papacho está desde el Campín. Ya en instantes nos va a contar cómo es el movimiento, qué más está necesitando en el Campín, qué más. Yo quiero ser voluntaria, yo quiero servir, ¿en qué horarios? Ya les traigo la información, pero antes me voy al mundo del deporte porque cada vez más son deportistas. Todo el mundo habla de lo que pasa en Colombia y Santi Saray nos trae la información de lo que se está hablando en el mundo del deporte respecto a esta coyuntura que afecta a Colombia, Santi.
2: Mi querida Jennifer Smith, espero que estés muy bien, que las víctimas, los afectados por el terremoto sigan estando amparados por Dios en ese momento tan difícil, que sigan saliendo de esta difícil situación apoyándose claramente en el Altísimo, y afortunadamente siguen llegando las colaboraciones por parte de todos los equipos del fútbol colombiano y de los referentes. Uno de ellos es James Rodríguez, el capitán de la selección Colombia, habló en sus redes sociales y manifestó que con su fundación está ayudando todas las víctimas del terremoto que sacudió nuestro país. Muy bien.
1: Se me había hecho raro porque vi muchos futbolistas colombianos dando su apoyo económico y realmente me hacía falta el video de James. Claramente. Porque James es el referente de Colombia.
2: Absoluto.
1: Y necesitamos su apoyo.
2: Absoluto. Más? También el Bucaramanga. Okay. Ya se ha unido a Millonarios, a Santa Fe, a Internacional, a Fortaleza, a Once Caldas, al Cali, al América, al Junior, a todos los equipos del Pasto. Están poniendo su granito de arena, poniendo sus sedes como centros de acopio.
1: Eso me gusta.
2: Eso es buenísimo. Y de están verdad. Los Leopardos diciéndole a la gente que mañana se acerquen precisamente para que hagan su donación en la sede del Bucaramanga.
1: Total.
2: Entonces, eso es, son gestos que hay que sacar a relucir.
1: Total.
2: Que hay que darles la bulla necesaria para que la gente esté atenta. Más información, pónganse ustedes mismos ahí en las redes de los equipos, de su equipo favorito, para conocer la dirección, para conocer el horario. Porque la verdad es muchísima información y si nos ponemos a decir la información de los 36 clubes del fútbol colombiano, se nos va la sección.
1: Total.
2: Entonces, yo sé que ustedes siguen a sus equipos y ahí mismo pueden enterarse de cómo se está manifestando su club para ayudar a los damnificados. El otro que va a ayudar es Freddy Guarín.
1: ¡Uy! ¿Sabes? Me gusta.
2: ¿De Freddy Guarín?
1: ¡Claro que sí! ¡Qué bueno! Que se sumen más, Andy, que se sumen
2: que
1: todos.
2: Que se sumen más, es verdad. Freddy Guarín, histórico de la selección Colombia, jugó el Mundial de Brasil 2014, militó en el Inter de Milán,
1: Sí. Estuvo
2: en el fútbol argentino, estuvo en el fútbol francés, estuvo en el fútbol de China. Entonces, Freddy es una voz autorizada, un referente, que además le digo algo, va a ayudar con una donación importante. Va a donar la taquillería, toda la taquilla del partido de Freddy Guarín contra Radamel Falcao García, que
1: eso
2: se va a llevar a cabo en Panamá.
1: Mi querido Santi Saray, ¿sabes quién también está feliz de que más futbolistas, que ama el deporte de hecho, está contento de que más deportistas
2: más?
1: Se hagan presente en este momento? Nuestro querido Papacho, que está justo en el Campín. Papacho, te estamos escuchando. ¿Qué tal esa buena noticia de que muchos deportistas, futbolistas, están haciendo donaciones millonarias a Colombia?
3: Hola, mi amor.
1: Aquí te escucho, Papacho. Mi amor. Te estamos escuchando, Papacho. Creo que se le fue la señal.
2: Cuando tengamos a Papacho, sí, volvemos con él porque hay más información deportiva. A ver, mira, cuénteme, pues. La Dimayor citó a Asamblea Extraordinaria este 19 de agosto, ¿sí?, que vendrá siendo el miércoles, sí, a las 11 de la mañana con el fin de evaluar. Sí, va a haber cambio en el formato de la liga. Pasar de los cuadrangulares semifinales, sí, como se tenía pensado hacer, como estaba planeado, y se van a jugar playoffs, es decir, cuartos de final, semifinal, sí, y final, como se hizo en el semestre anterior, producto del Mundial de Fútbol, que tenía que quedar libre el calendario. Lo mismo se piensa hacer para fin de año. ¿Por qué? Porque ya se han aplazado muchas fechas, se va corriendo el calendario, entonces tienen que ajustarlo todo. Ese es el motivo. Y también modificación en la... en el formato de la Copa Betplay Di Mayor, para que la fase 1 y la fase 2 se juegue a un partido y que la localía se defina por sorteo. Recordemos que en estas fases se juega ida y vuelta, pero en este caso sería a solo un partido y que la localía pues quede a la orden de la suerte. Veremos en qué termina esto.
1: Complicado.
2: Todavía no está definido. El próximo miércoles habrá asamblea extraordinaria para finalmente tomar decisiones, cartas en el asunto de cómo se va a terminar de jugar tanto liga como Copa Betplay Di Mayor.
1: De verdad, Santi, que esa tragedia ha congestionado y ha hecho aplazar las cosas que eran inamovibles.
2: Pero es que tiene todo el mérito del caso. Tiene debería toda la importancia de lo ocurrido. Primero lo primero, la vida.
1: Total.
2: La salud de las personas afectadas.
1: Espera.
2: Sí, puede esperar, se puede uno acomodar. Sí, en determinado momento pareciera que incomodara para los entes que rigen el fútbol colombiano.
1: Total.
2: La Vuelta a Colombia también se canceló. Para todos ellos también es incómodo, pero hay que ser comprensivos.
1: Total.
2: Hay que tener también empatía.
1: El país no está listo para ir a sentarse en un televisor, ir a apoyar, tomar un vuelo e ir a ver, aplaudir el deporte, el fútbol, el tenis, el baloncesto. No estamos listos. No. Estamos necesitando los estadios para que sean centros de acopio para ayudar a las personas que necesitan. Y me llena el corazón, Santi, de verdad lo digo, y aplaudo a todos los colombianos que están poniéndose la 10.
2: ¿Sí?
1: ¿Sabes cuántas personas sacan de su tiempo, trasnochan para ir a ser voluntarios en los diferentes centros de acopio en Colombia?
2: Son héroes.
1: Espectacular.
2: Son héroes,
1: no,
2: héroes sin capa. Sebastián Montoya, hijo de Juan Pablo Montoya, el piloto colombiano, dijo que el circuito Ponimalta, que se correrá el fin de semana en Barranquilla, servirá para recolectar ayuda a los afectados por el terremoto. Es decir, si se lleva a cabo un evento, que sean pro y que sirva para ayudar a las víctimas.
1: ¿Cuándo sería la...?
2: El fin de semana, el domingo, se correrá en Barranquilla.
1: Exactamente, ya está listo. De hecho, estaba viendo en videos de amigos cercanos que ya realmente el evento está listo y yo sé que se va a hacer, pero me gusta. Eso sí me gusta porque ya era un evento que lastimosamente no se pudo rodar, pero qué bueno de que los fondos que recojan, que el empresario que está organizando la Fórmula 1 en Barranquilla, de esa plata que se recaude, se invierta en lo que todo el país está mirando, que es los damnificados.
2: Claro.
1: Son muchas las personas, Santi, que están durmiendo bajo la lluvia, a la intemperie, sin una sábana, sin una colchoneta, sin una almohada, que no tienen ni siquiera qué comer. Esto no podemos ser ajenos a este dolor nacional.
2: Y hay que ser también agradecidos por toda la ayuda que han tenido los colombianos para con estas familias, para con las personas damnificadas. Esa ayuda es muy valiosa.
1: Total.
2: Esa ayuda es gigantesca,
1: sí,
2: pero todavía falta.
1: Falta más
2: todavía
1: y por
2: falta.
1: Eso a esa hora, 11:54, ya tenemos a Papacho en Papacho. Línea. Papacho, que nos cuente, hablando
2: Papachín,
1: de ayudas, hablando de voluntarios, hablando de lo que está pasando, de lo que hace Colombia desde el Campín. ¿Cómo está el movimiento, Papacho? ¿Qué necesitan?
2: Papacho.
1: ¿Qué está pasando justamente en las
3: Así
1: calles?
3: Así es. Así es, Jennifer, 11:54 de la mañana, estamos acá en la 96.9, poniéndonos la 10, aportando nuestro granito de arena en esta situación tan difícil que están pasando muchos hermanos nuestros. Muchachos, un anuncio muy, muy importante, por favor. No le bajemos. Seguimos necesitando de su ayuda, seguimos necesitando de su generosidad, seguimos necesitando de su tiempo, muchachos. Te voy a leer, Jennifer, qué estamos necesitando acá en el acopio del Estadio Nemesio Camacho.
1: ¿Qué necesita, Papacho? ¿Qué necesita? Lista completa. ¿Qué es?
3: Necesitamos, sí, mi amor, aceites de 500 mililitros.
1: Ok.
3: Libras de chocolate.
1: Ok.
3: Libras de azúcar. Libras de avena. Kilos de sal. Paquetes de espagueti. paquetes de pasta para sopa, libras de harina de maíz o harina de trigo. Adicional.
1: ¿Qué más necesita?
3: Acá el centro de acopio del Nemesio Camacho recibe las donaciones las 24 horas del día. Muchachos, yo quiero decirles algo a título personal.
1: Dígame,
3: papacho. Muchachos,
1: papacho,
3: es
1: dígame.
3: Quincena. Yo sé que es quincena, es viernes y uno normalmente acostumbra con los amigos, con su parche, irse a tomar algo, ir a comer algo diferente. ¿Por qué? Porque yo sé que se lo merecen, porque yo sé que lo han trabajado.
1: Dios
3: muchachos,
1: mío.
3: Sacrifiquemos ese fin de semana.
1: Uy.
3: Sacrifiquemos ese fin de semana. Hagamos la vaca con los amigos ya 20 mil pesitos.
1: Sí,
3: No, no nos tomemos las 10 cervezas de siempre. Tomémonos 5 cervecitas. Guardemos la mitad para ayudar. Miren, acá nosotros hemos hablado con las fuentes directas, con las personas encargadas. Y nos hace falta todavía mucho, muchachos. Hace todavía falta mucho y yo sé que vamos a ser capaz. Acuérdense que estamos en la nevera. ¿Por qué nos dicen la nevera? Porque hay comida para todo el mundo, muchachos.
1: Ay, qué lindo, mi papacho, qué lindo.
3: Le hago la invitación a nuestros oyentes de la calle de todo corazón que por favor no le bajemos.
1: No le podemos bajar, papacho. En ese momento tan crucial, tenemos que seguir poniendo las manos y seguir ayudando. Y para los que están conectados a esta hora, recuerden, estamos necesitando voluntarios en el Campín. Se necesitan manos, estamos necesitando personal. Seguimos recibiendo donaciones. Papacho lo decía, más que un sacrificio de este fin de semana, es un esfuerzo por el país. Un país que nos ha dado tantas alegrías. Tu casa, tu tierra, hoy estás bien, tu familia está bien, pero no sabemos los demás y muchos afectados. No podemos hacernos los de la vista gorda. Tenemos que ser empáticos frente a esta situación nacional. 11 de la mañana, 57 minutos. Ya regreso con Papacho en el Campín. También les traigo para los que quieren ser voluntarios, porque no solamente en el Campín tenemos el espacio, sino que son diferentes centros de acopio en Bogotá y en Colombia donde están necesitando personal. Jenny, es que yo no tengo dinero. No se preocupe. Présteme sus manos para poder servir y ayudar. Es la mejor donación. Jenny, es que no tengo mucho dinero, tengo 10 mil. Con 10 mil pesos, ¿cuántas botellas y litros de agua puedes comprar? ¿Cuántos tapabocas? ¿Cuántos guantes? ¿Cuántos botellas de alcohol? ¿Incluso algodón? Claro que se puede. No es la cantidad, es lo que está en el corazón. 11:57, aquí estamos en la calle, apoyando al país, porque Colombia apoya a Colombia.
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1: Conectado a la calle 96.9, son las 12 del mediodía, 23 minutos, y queremos recordarle a todos los callejeros que la calle está en las calles ayudando. Seguimos desde las calles, y justamente para los callejeros que están conectados y quieren hacer una donación, si usted quiere ayudar, pues ayude. Y usted en este momento, vaya, tome rumbo con su donación. Lo esperamos en nuestro punto de acopio en la calle, exactamente calle 167 con carrera 54. Calle 167 con carrera 54. Lleva productos nuevos. Ojo, que estén cerrados, completamente sellados y que estén vigentes a la fecha. Es que estamos recibiendo algunas donaciones con fechas vencidas y me duele mucho porque lo hacen con buena fe, de buen corazón, pero no miran la fecha de vencimiento y estos alimentos no pueden ser donados porque están vencidos. Así que si usted va a hacer una compra de alimentos, verifique la fecha, que tenga buena fecha de caducidad, que venza 2027 para poder enviarlo a nuestros hermanos. ¿Qué se necesita puntualmente? Recibimos agua potable, alimentos no perecederos.

0: jabón, champú, crema, cepillos dentales, papel higiénico, toallas higiénicas, pañales para bebés, también pañales para adultos, toallitas húmedas, cobijas, mantas, colchonetas. Recuerde que si usted quiere donar platica, hay canales habilitados, les voy a compartir más canales para que haga la donación certera, segura, porque la ocasión hace al ladrón y lastimosamente hay muchos bellacos que están aprovechando esa situación para poner cuentas falsas y que usted transfiera su plata donde no va a ir. Para eso transfiera su dinero a cuentas seguras, tales como Cruz Roja Colombiana, en el link oficial que es ayuda.cruzrojacolombiana.org, en el Banco de Alimentos Colombia que es Abaco, donahoy.abaco.org.co. Verifique dónde está haciendo su donación, verifique, ojo, la fecha de caducidad de los alimentos, en especial los productos no perecederos, y también, ojo, necesitamos muchas cosas que son como productos de aseo personal, kit de emergencias, y necesitamos manos. Me preguntaban hace unos minutos, Jenny, yo quiero donar, Jenny, yo quiero servir, Jenny, yo quiero poner mis manos. Si usted quiere ser uno de los voluntarios, le cuento que en este momento he estado preguntándole a la gente dónde están los voluntariados en la ciudad de Bogotá, y hay algunos que necesitan disponibilidad. Y eso sí, si yo eso a continuación le voy a dar alguna lista de los voluntariados que están disponibles, verifique usted la disponibilidad y acérquese a las redes sociales de este voluntariado, porque justamente hay muchos requerimientos y horarios que pueden cambiar durante el día o la noche. Así que fíjese que si usted quiere ser voluntario, aquí en la ciudad de Bogotá tenemos a la Cruz Roja Colombiana en la carrera 24, número 7338, que es la sede administrativa donde estamos recibiendo personas. El Estadio El Campín, que es la avenida NQS, está lista entre la calle 53B bis y 57, también necesitamos voluntarios. Punto de Usaquén en la calle 161A, número 7F55, también en la Casa Jardín Origen, que es en la calle 38, número 2929. También en la Fundación Catalina Muñoz reciben voluntarios, diagonal 48, número 1916. Y en el Banco Alimentos de Bogotá, calle 19A, número 3250. Importante que antes de ir, verifique la disponibilidad. ¡Ojo! Necesito que usted, antes de desplazarse a estos puntos, verifique. Jenny, yo quiero ir ahorita a las 3 de la tarde. Jenny, yo estoy libre después del trabajo a las 6. Uy, Jenny, a mí me sirve ir a las 8 de la mañana, porque yo antes de ir al trabajo, puedo servir de voluntario. Verifiquen los horarios, verifiquen los requerimientos. Recuerde ir cómodo, no de tacones, no se vaya con la ropa más fashion. Aquí necesitamos gente que se ponga a la 10 y que ayude. Si usted le nace llevar agüita para esos voluntarios, llevar comida para esos voluntarios también, esa donación es bienvenida. Así que ya lo sabe, Cruz Roja Colombiana en el Campín, que está Papacho justamente recibiendo donaciones, ayudando a clasificarlas y también nutriéndolos y sobre todo informándoles de cuánta cantidad de gente se necesita. En el punto Usaquén, Casa Jardín Origen, Fundación Catalina Muñoz, Banco de Alimentos de Bogotá. Si quieres la información exacta, escríbeme al WhatsApp y dime, Jenny, no alcancé a escuchar los puntos de voluntarios, yo quiero servir. Escríbeme ya al WhatsApp. 315-770-42. 315-770-42. Ahí está el WhatsApp de la calle. Estoy pasando información real, verificada, certera, para que no me lo engañen, ni me lo estafen, ni que se vaya a lugares peligrosos. No. Hay que cuidarnos también como colombianos. Y al regreso, les cuento que en Made in Colombia, esa sección que abraza a los emprendimientos, emprendedores, empresas colombianas, vamos a hablar justamente con Gabriel Santos, que es el presidente ejecutivo de Colombia Tech, que nos va a contar qué empresas también se están aliando para hacer grandes donaciones al país. Les hablo que son más de 360 empresas que se han unido a decir, yo ayudo a Colombia. Ya les cuento qué empresas son, y por supuesto ese presidente de Colombia Tech nos va a dar los detalles de cuánta donación en cantidad económica y tangible se está llevando a los puntos de damnificados, a los puntos afectados en Colombia. 12:29, voy con una pequeña pausa, una musiquita, un poquito de buena vibra aquí en la calle. Ya regreso con más información y no se desconecten, porque la calle es la emisora oficial que está desde las calles informando a todos los colombianos.
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1: Del mediodía, 39 minutos, 12:39, justamente el balance de la emergencia nacional en el corte a esta mañana de hoy viernes 14 de agosto, pues las cifras continúan cambiando y les cuento que hasta la fecha y hasta este momento se reportan 284 fallecidos, son 3.977 los heridos. Desaparecidas hay 379 personas y ya van 354 los rescatados. Les hablo que son más de 102.000 personas damnificadas, 45.523 familias afectadas, 15 departamentos y 46 municipios con daños. Hay más de 150 movimientos posteriores reportados y pues se continúa registrando actividad. A esta hora, 12:40, en la calle 96.9, estamos desde las calles contándole a ustedes dónde se necesitan voluntarios, ayudando al país, sirviendo, poniendo también nuestras manos a disposición de Colombia. Y Papacho está justamente en uno de los centros de acopio más importantes en Bogotá y que ha llevado muchas, muchas toneladas de donaciones, de comida, de alimentos, pero seguimos invitando a que la gente vaya y siga aportando, siga ayudando. Papacho, cuéntame, ¿cuántas toneladas se han recibido en el Campín a esta hora? ¿Qué necesitan y qué siguen solicitando a los colombianos?
2: Jennifer y oyentes de la calle, ¿cómo están? Seguimos acá, muchachos, desde las calles, informándole a ustedes cómo está la situación acá desde el centro de acopio del estadio Nemesio Camacho. Seguimos, muchachos, con mucho corazón, con mucha gente dedicando alma y corazón a ayudar, a empacar. Jennifer, tenemos un listado el cual está siendo prioridad para solicitar ayudas sobre ciertos elementos. Te lo voy a decir a ti y a nuestros oyentes, para quien quiera donar, para quien quiera venir a brindar una ayuda, nos eche una mano con lo siguiente, con el siguiente listado.
1: Adelante, Papacho, ¿cuál es el listado?
2: Necesitamos aceite de 500 mililitros, libras más? De chocolate.
1: Chocolate, listo.
2: Libras de azúcar.
1: Azúcar.
2: Libras de avena.
1: Avena.
2: Kilos de sal.
1: Sal.
2: Paquetes de espaguetis.
1: Espagueti.
2: Paquetes de pasta de sopa.
1: Pástica de sopa, listo.
2: Libras de harina de maíz o de trigo.
1: Ok, listo, harinas. ¿Qué más, pues,
2: muchachos, la invitación es para que también tengamos presente lo siguiente. El acopio del estadio Nemesio Camacho funciona a las 24 horas del día. Es decir, si usted sale por cosas de la vida a las 10 de la noche de su trabajo, quiere pasar a dejar su donación, acá se la van a estar recibiendo con todo el amor del mundo. Jenny, y mientras, respecto a la pregunta que me hacías, más o menos a las 9 de la mañana el balance que teníamos era el siguiente: 15 camiones, 300 toneladas y más de 3.000 voluntarios. A lo que va ocurriendo, va avanzando el día, contamos con más ayudas, contamos con más gente, pero muchachos, no es suficiente.
1: Total,
2: la invitación, oyentes,
1: más,
2: amigos de la calle, más, es a que nos pongamos la mano en el corazón, sigamos ayudando, estemos pendientes de las redes sociales de las entidades, las redes sociales de la calle, las redes sociales de las empresas en las que creamos y queramos ayudar, para que por favor sigamos con la misma energía que tenemos en este momento, la disposición en el corazón. Ya saben, si no tienen dinero, no hay problema, pueden venir y donar su tiempo ayudando. Si solo tienen una librita de arroz, tampoco es problema. No se imaginan a cuántas personas pueden estar ayudando.
1: Totalmente, Papacho. La verdad no es la cantidad, no es el valor económico, es lo que le pongas y la intención con la que hagas tu donación. Seguimos haciéndole un llamado a todo el país de que aquí estamos, como la calle la manda más. Papacho, ¿qué mensaje tú le envías hoy a todos los colombianos que te están viendo y están escuchando la calle, para que sigamos, para que esa solidaridad no pare, no cese, sino que sigamos metiéndole, claro, fuerza?
2: Mire, el mensaje es literalmente, muchachos, es fin de semana de quincena. Yo entiendo, todos tenemos nuestros gastos, nuestros compromisos que no dan espera. No estamos pidiendo que dejemos de lado las cosas que tenemos que hacer y las cosas que tenemos que pagar. Simplemente entender que a veces podemos sacar un granito de arena. Les estoy hablando literalmente, 10 mil pesitos.
1: 10 litros de agua.
2: Los unimos con 5 o 6 amigos. Y eso va a sumar un montón de aguas, libras de arroz, de chocolate. Entonces, muchachos, yo sé que el colombiano se pone duro para el colombiano, y de esta salimos y nos vamos a parar duro.
1: Totalmente.
2: Pero no le podemos bajar, Jennifer y oyentes de la calle.
1: Total, no podemos bajarle, hay que seguir. Y lo que me encanta es que justamente eso nos identifica como colombianos. La solidaridad, la fuerza, las ganas de servir y ayudar. Y aquí estamos en la calle, por supuesto, informándoles a ustedes. Gracias, Papacho, por todo el reporte desde el Campín. Sé que tú también estás siendo voluntario. Sé que también has puesto tus manos. Sé que no solamente en el Campín, sino desde la Cruz Roja, en la sede administrativa, con Daniela, te has puesto la 10. Y eso habla no solamente de ti como persona, sino como profesional y como colombiano. A Papacho también las gracias. Y a todo el equipo de la calle que está siempre haciendo una transmisión ininterrumpida para comunicarle al país lo que pasa en Colombia. Son las 12 del mediodía, 44 minutos, señoras y señores, y al regreso, pendientes, porque una de las noticias que ha afectado a Colombia y que nos duele es la tragedia de las trillizas. Ana Sofía, Ana María, Sofía e Isabela Saavedra Caicedo, de 23 años, quedaron atrapadas junto a sus padres tras el colapso de un edificio en Cali, y justamente solamente Ana María fue rescatada con vida. Ya les cuento al regreso de qué se trata esa historia que enluta a toda Colombia, y es una de las historias que más le duele al país. Son muchas, muchas las familias que quedaron huérfanas, son muchas las personas que hoy perdieron un ser querido, que están en situación de damnificados, y hay muchos más. Somos miles los colombianos que estamos ayudando a esas personas que hoy quedaron totalmente vulnerables. 12:45, ya regreso también con información de empresarios colombianos que se ponen la 10 en esa situación, pero por ahora no se desconecten. Es La Calle, la banda más.
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1: Vas conectado a la calle, 12:52 minutos. Justamente vamos a conectarnos con Gabriel Santos. Gabriel Santos es el presidente ejecutivo de Colombia Fintech. Colombia Fintech es una empresa que reúne aproximadamente a 360 compañías del mundo tecnológico. Les hablo que está Adi, Sempli, Avista, Bol, PayU, Redevan, Nu Colombia, Nequi, Lulobank, Mobi, Mesfix, Truora. Son muchas las empresas que hacen parte del gremio de Colombia Fintech. Y justamente este gremio ha enviado 8 toneladas de ayuda al Chocó y puso vehículos a disposición de la Cruz Roja. Recibimos a esa hora 12:53 a Gabriel Santos, quien es el presidente ejecutivo de Colombia Fintech, asociación que reúne a esas empresas de tecnología financiera en Colombia. Este gremio está activo enviando donaciones, poniendo sus voluntarios y la verdad, qué placer tenerlo aquí en la calle. Gabriel Santos, cuéntame, ¿qué más está haciendo Colombia Fintech frente a esta situación que enluta Colombia?
2: Desde Colombia Fintech decidimos unirnos a la iniciativa de Colombia Un Solo Corazón, liderada por la primera dama, la doctora Ana Lucía Pineda, y la esposa del señor vicepresidente de la República. Colombia está viviendo uno de sus momentos más oscuros en los últimos años y necesitamos la solidaridad de absolutamente todos los colombianos. Más de 264 personas fallecidas, más de 11.000 viviendas destruidas, más de 50.000 viviendas afectadas, heridos que se cuentan por los cientos y por los miles, y hoy Colombia nos necesita a todos. Desde Colombia Fintech hemos decidido unirnos con 3 acciones concretas. La primera, convocando a todo el ecosistema y sus usuarios a acompañarnos en estos escenarios de donación. La segunda, hemos decidido nosotros enviar un camión que debe salir a más tardar mañana con 8 toneladas entre alimentos, insumos médicos e insumos de vivienda para las personas que más lo necesitan, dirigido hacia la población del Chocó. Y tercero, una iniciativa que hemos denominado Nosotros Ponemos los Camiones, Ustedes Ayúdenos a Llenarlos. Estamos coordinando y movilizando a través del gremio y sus aliados logística para poder hacer que todo esto le llegue a las personas que hoy más lo necesiten. Entre hoy y mañana estaremos movilizando aproximadamente 64 toneladas de carga destinadas a ciudades como Cali, como Pereira, como Quibdó y otras que hoy en día están necesitando de manera urgente que estos insumos que ustedes de manera generosa están poniendo en centros de acopio como el Campín, le puedan llegar a quien más lo necesite. Total. No desistan de ayudar a estas personas, necesitamos más donaciones, necesitamos más mercados, más insumos médicos, más temas para las personas que se quedaron sin vivienda. Pónganse la mano hoy en el corazón y por favor acompáñenos en los centros de acopio, donando. Voluntarios hay muchos, enfoquémonos en hacer donaciones para que las personas que hoy la están pasando mal puedan sobrevivir de la mano de la ayuda de todos ustedes.
1: Gracias a Gabriel Santos, 12:55, y esto me llena el alma, ver cuántas empresas, empresarios, personas, todos los colombianos, incluso personas extranjeras, personas que no son de Colombia, que no han nacido, pero que esta tierra les ha dado mucho, ayudando, sirviendo al país. Seguimos recordándole a todos los callejeros, para los que están conectados, que la calle también tiene su propio centro de acopio. Estamos hoy, recuerde, hoy jueves, viernes, hoy exactamente, ya les cuento la fecha, hoy viernes 14 de agosto, justo hoy viernes, estamos en la calle 167 con carrera 54. Hoy viernes estamos en ese nuevo punto de acopio en la calle, calle 167 con carrera 54, pidiéndoles a ustedes agua potable, alimentos no perecederos, jabón, champú, crema, cepillos dentales, papel higiénico, toallas higiénicas, pañales para bebés, adultos también necesitan pañales, toallitas húmedas, cobijas, mantas, colchonetas. Estamos requiriendo y necesitando su ayuda. También hay diferentes puntos donde seguimos recibiendo voluntarios las 24 horas del día. Recuerde, si usted va a llevar donaciones hoy, puede hacerlo en la calle 167 con carrera 54. Que aquí, por supuesto, en la calle estamos llevando a esas donaciones a las personas damnificadas. La calle también se pone la mano en el corazón y cada día tenemos un nuevo punto de acopio para que usted done lo que su corazón le diga. 12:57, porque Colombia abraza a Colombia, la calle la manda más, sigue contándole al país lo que pasa en Colombia.

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1: Sigues conectado a la calle, 1:15 p.m. y justamente les traigo actualización porque la cifra de fallecidos hasta el momento, el balance de emergencia que se hace es que hay 284 fallecidos, 3.977 heridos, 379 desaparecidos y 354 los rescatados. Y una de las familias o de las noticias que enluta a Colombia y que duele muchísimo es la tragedia de las trillizas. Ana María, Sofía e Isabela Saavedra Caicedo, de 23 años, quedaron atrapadas junto a sus padres tras el colapso de un edificio en Cali. Justamente les voy a mostrar una foto para aquellos que están conectados a través de la TDT. Ana María fue rescatada con vida. Sofía, su hermana, fue hallada sin vida, solo su cuerpo. Isabela, quien permanecía desaparecida, también fue encontrada sin vida. Sus padres, Jairo Hernán Saavedra y Victoria Caicedo, fallecieron. Ana María es la única sobreviviente de su núcleo familiar y justamente para los que están conectados a través de la TDT, Ana María es la chica que está al lado izquierdo, está en la esquina, hermosa, llena de vida, 23 años, enfrentarse a la noticia de que una vez salga de la clínica ya no tiene a sus papás. Sus hermanas son trillizas, nacieron el mismo día que ella, sus dos hermanitas también perdieron la vida. Es, entre las historias, esta es una de las que más ha conmovido al país. Esta es la historia más dura de estas trillizas, Ana María, Sofía e Isabela. Ana María fue rescatada con vida, pero sus hermanas y sus padres fallecieron. Y hoy, aquí en los micrófonos de la calle 96.9, la acompañamos desde el respeto, sin invadir su dolor, porque esta familia representa muchas historias que no pueden reducirse simplemente a una cifra. Detrás de cada número de personas fallecidas, heridas, había sueños, afectos y una vida entera. Y realmente esta historia de las trillizas nos duele porque es la historia que identifica a miles de colombianos que hoy de verdad estamos en shock y sobre todo dolidos con esta tragedia. Ponerse en los zapatos de esta niña y también sentir empatía es lo mínimo. Por eso, así como ellas, realmente necesitamos que sigan y sigan las ayudas. Me duele mucho porque esta niña ahora enfrenta una vida sin sus papás, sin sus hermanas, y no solamente eso, sino que tiene que enfrentar la vida sola. Luego de hacer parte de un núcleo familiar unido, protegido, feliz, viajaban juntos, se acabó de graduar de la universidad. Ahí en la foto que está usted viendo a través de la TDT vemos donde estaba recibiendo su diploma de trilliza con sus hermanas. Estudiaron juntas, fueron al mismo colegio y ahora enfrentar la vida completamente sola, huérfana de padres, huérfana sin sus hermanas. Es una situación muy dura y realmente solamente ponernos en sus zapatos nos arruga el corazón y por eso aquí en la calle le mandamos un abrazo y estamos con ella y toda nuestra solidaridad para ella, para Ana María, que realmente lo necesita. Justamente también las amigas, cercanos, tíos, primos, abuelos y personas allegadas a ella también están abriendo recolectas, también están pidiendo donaciones porque ella no tiene ropa, no tiene alimento, su casa está destruida, o sea, no tiene dónde dormir, no tiene qué comer, y es aquí donde nos tenemos que unir como país. Y al igual que Ana María, que fue la única sobreviviente a este terremoto, también no tiene qué comer, y es aquí donde nos tenemos que unir como país. Y al igual que Ana María, que fue la única sobreviviente a este terremoto, también

0: Papel higiénico, toallas higiénicas, pañales para bebés, toallitas húmedas, cobijas, mantas, colchonetas. También puedes hacer donaciones económicas. Si quieres ser voluntario, donar tu tiempo, también tenemos espacios para que seas voluntario en Bogotá. Hemos estado desde la Cruz Roja Colombiana en la carrera 24, número 7338. Seguimos recibiendo voluntarios en esta sede las 24 horas del día. En el Estadio El Campín, en la avenida NQS, entre las calles 53B bis y 57, estamos también solicitando ayuda de voluntarios, no solamente a esta hora, sino también en la noche, en la tarde. En el punto de Usaquén, calle 161A, número 7F55, en la Casa Jardín Origen, en la calle 38, número 2929, en la Fundación Catalina Muñoz, se reciben voluntarios, diagonal 48, número 1916, y en el Banco Alimentos de Bogotá, en la calle 19A, número 3250. Si tú quieres servir de voluntario, mi recomendación es que te acerques a las redes sociales del punto que te quede más cerca, porque en las redes sociales está funcionando como canal, medio de comunicación, para que sepas los horarios, restricciones y demás. Importante que si quieres servir, veas primero si está habilitado el horario, si puedes ir. Y si quieres donar, también en estos puntos estamos recibiendo duras donaciones. Al regreso les voy a contar que ya van más de 40 mil millones para ayudar, porque muchas empresas se han aliado para servir, ayudar a los damnificados en Colombia. Ya les cuento de qué se trata, pero por ahora sigo con más de la música en la calle. 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
1: Así es, son miles los callejeros que están a esta hora conectados. Una de la tarde, 40 minutos, has conectado a la calle y son muchos los callejeros que dicen: Jennifer, aquí estoy, quiero servir, quiero ayudar, y quien tenga la disponibilidad, quiera ser voluntario, hacer una donación, habilitamos el WhatsApp 315-770-42 para que usted empiece a enviar nota de voz diciéndome a quién va a ayudar.
2: Hola Jenny, buena tarde.
1: Hola amor.
2: Mira, lo que te comentaba es que la empresa Pinear, ¿sí?, y Meat Marketer,
1: ¿sí?,
2: tienen dos camiones disponibles.
1: Ok, para dos cargar.
2: Si es posible enviarlos, uno para Cali y otro para Pereira.
1: Ok.
2: Hay unas zonas donde sabemos que no han llegado muchas ayudas, entonces pues la idea es completar esas ayudas allá. Y la carga máxima se oscilaría entre los 6 y 7 toneladas.
1: Ok.
2: Cada camión. Entonces te agradezco si podemos dar con alguna fundación, un centro de acopio que nos ayuden a llenar esos camiones.
1: Listo, miren, hay disponibilidad, dos camiones, Cali, Pereira. Si hay algún centro de acopio que necesite transporte, por acá, vea, mis callejeros están poniendo la 10 y están diciendo: Jennifer, yo ayudo. Una de la tarde, 42 minutos. Por acá me dicen: Jennifer, yo tengo disponibilidad, quiero ser voluntario. ¿Dónde puedo ir? Centros de acopio para ser voluntariados. Cruz Roja Colombiana, carrera 24, número 7338. Estadio El Campín, avenida NQS, entre calle 53 Bevis y 57. Punto Dusaquén, calle 161A, número 7F55. Casa Jardín Origen, calle 38, número 2929. Fundación Catalina Muñoz, diagonal 48, número 1916. Y el Banco de Alimentos de Bogotá, en la calle 100, en la calle 19A, número 3250. Importante, si usted quiere hacer una donación, quiero recordarle que la calle La Manda Más está desde la calle. Tenemos un nuevo punto de acopio en la ciudad de Bogotá, calle 167 con carrera 54. Repito, nuestro punto de acopio es en la calle 167 con carrera 54. Le pedimos a los callejeros, por favor, agua potable, alimentos no perecederos, jabón, champú, crema y cepillos dentales, papel higiénico, toallas higiénicas, pañales para bebé, pañales para adultos, toallitas húmedas, cobijas, mantas, colchonetas. Si quieren hacer donación de dinero en efectivo, dinero en transferencia, recuerde verificar los canales autorizados como la Cruz Roja Colombiana y el Banco de Alimentos de Bogotá, Abaco. También a esta hora pendiente les traigo rápidamente el reporte, porque ya son 40 mil millones para ayudar. Indudablemente hemos visto mucha solidaridad en Colombia y eso me tiene muy feliz. La solidaridad del país y en especial del sector empresarial sigue creciendo. La campaña Empresas Unidas por Colombia alcanzó un acumulado de 40.642 millones de pesos para atender a nuestros damnificados. Son aportes en dinero, alimento, transporte, agua, equipos y materiales para la reconstrucción. Fíjese que son empresas puntuales que donan 1.000 toneladas de productos valoradas en aproximadamente 5.000 millones. Otra empresa que mandó 5.000 millones para ayuda humanitaria, transporte y atención. Toneladas enviadas al Chocó. Capacidad para movilizar aproximadamente 64 toneladas. La ANI inició la campaña con 2.000 millones y Cencia abrió el Campín como centro de acopio, lugar que sigue habilitado y disponible para que usted vaya a ofrecer sus manos y ser voluntario, pero también a llevar sus donaciones. ¿Hay apoyo internacional? Claro que sí. Estados Unidos anunció que hizo una donación de 15.500 millones de pesos y CAF va a movilizar aproximadamente 48 millones de dólares. La cifra de 40.642 millones de verdad nos tiene supremamente emocionados, agradecidos. Hoy el país está de luto, pero también está de pie, mis callejeros. Hay rescatistas que no se han detenido, no han parado sus labores. Voluntarios empacando ayudas, empresarios poniendo recursos y muchos colombianos entregando lo poco o mucho que tienen. El dolor que tenemos y sentimos es inmenso. El sentimiento nos embarga. Pero Colombia hoy está demostrando que nadie tiene que atravesar ese dolor solo. Ayudar también es verificar, donar responsablemente y no dejar de acompañar cuando las cámaras se vayan. Donar es una acción que nace del alma. Y color esperanza. Señoras y señores, ya casi me voy despidiendo. Voy con un último reporte para actualizarlos antes de despedirme. Una 46. Pero sí se puede, Colombia. Lo estamos logrando. Estamos recopilando una ayuda increíble. Estamos sirviendo. No bajemos la fuerza, no bajemos la esperanza. Lo decía Papacho en la transmisión directa que hacía hoy desde el Campín. Estamos en quincena. Justamente hay quincena y en este momento hay que tocarse el bolsillo y dar de lo que Dios nos da. Una oración también se recibe. Una botella de agua, guantes. Necesitamos muchas cosas. Chocolate, avena, harina. Estamos esperando por ustedes, mis queridos callejeros. Yo sigo informándoles y ahorita llega Lala Sarmiento en las tardes famosas a acompañarlos aquí en la calle La Manda Más. La emisora que les informa, los actualiza de lo que pasa en el país. 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
2: Bueno, mi gente de la calle, 1:50, ya casi nos vamos despidiendo. Ya llega a las 2 de la tarde Lala Sarmiento, para que usted esté atento, porque Lala también trae información, centros, puntos de acopio. Pero a esta hora les había prometido el último informe, y nuestro periodista invitado de la familia Blue Radio, Mateo Piñeros, nos trae información de lo que está pasando en los diferentes departamentos, pero sobre todo la respuesta del gobierno nacional frente a esta situación. Mateo, ¿qué está pasando?
3: Jennifer, pues ya tenemos el último reporte de la Unidad Nacional para la Gestión del Riesgo. Es un balance, pues, evidentemente negativo, porque en este momento ya tenemos una cifra de fallecidos de 287 personas. En total hay 3.975 personas heridas y 378 personas permanecen desaparecidas. Este es un balance nacional. Son cifras que se reportan desde todo el país. El director de la Unidad Nacional de Gestión del Riesgo, David Tamayo, ya también anoche dijo que, bueno, se mantiene la esperanza, pero a medida que avanza el tiempo, pues también se reduce esa posibilidad de hallar personas con vida. Lamentablemente tenemos igualmente rescatistas en este momento en el Valle del Cauca, en Chocó, en Pereira, en todas las zonas del país, digamos, ayudando en estas labores de búsqueda, especialmente en Cali, especialmente en Pereira, que son, digamos, los dos lugares todavía afectados. Hay unas zonas del país donde ya acabaron esas labores de rescate y se avanza ya hacia la fase de reconstrucción. El presidente Abelardo de la Espreya hoy empezó un segundo recorrido a las regiones. A las 9 de la mañana llegó a Quibdó. Desde allá anunció un plan Marshall para todo el departamento del Chocó. Recordemos, este fue un plan que se implementó por parte de Estados Unidos después de la Segunda Guerra Mundial para reconstruir las ciudades de Europa que estaban absolutamente devastadas. Pues dice Abelardo de la Espreya, llegó hace algunos minutos al puesto de mando unificado después de hacer una visita por algunos lugares del Chocó, y dijo: aquí hay que implementar un plan Marshall, voy a designar un gerente para el Chocó que va a articular toda la reconstrucción entre el gobierno y las autoridades locales. La idea es que ese gerente sea una persona del gobierno nombrada por el presidente y que hable con las autoridades locales, y así puedan de alguna manera articularse y avanzar en ese plan de reconstrucción. El ministro del Interior, Rodrigo Lara, sigue en Buenaventura. Él ayer estuvo en Chocó con el vicepresidente José Manuel Restrepo, y Lara lanzó, digamos, una propuesta, una idea también desde Buenaventura, y le está diciendo a los operadores móviles, a Tigo, a Claro, que es momento de que empiecen a pensar en donar datos.
2: Total, internet gratuito.
3: Exactamente. Él dice que solo en Buenaventura tienen 2.800 niños que se quedaron sin colegio. Se cayeron las estructuras, están dañados los televisores, los computadores, las aulas. Entonces dice, bueno, vamos a empezar a implementar la educación virtual, pero necesitamos dos cosas: que nos ayuden con datos y que nos ayuden con tablets, porque no todos los niños pues tienen acceso a estos instrumentos tecnológicos, y pues sin eso no se puede implementar la educación virtual. El presidente va ahorita para Pereira, ya debe estar llegando, y posteriormente va para Cali. Primero va a haber algunos municipios del Valle y termina con un puesto de mando unificado en Cali a las 9 de la noche, donde se espera pues que anuncie también otras medidas. Avanza entonces el plan ya de reconstrucción de nuestras ciudades.
2: Así es. 1:54. Gracias, Mateo, por toda la información y por actualizarnos. Tristemente se están cada día identificando más y más personas sin vida, y nos duele, así que seguimos informándoles a ustedes dónde están los centros de acopio, dónde podemos seguir mandando esas ayudas, y sobre todo orar, porque este país necesita fuerza y oración.
3: Sí, eso digamos es importante, Jennifer, y ya que menciona el tema de las donaciones, es digamos la estrategia que se está implementando, sector privado, gobierno, todos digamos coordinados, incluso Nicky Jam. No sé si vio que ya también se unió. Bueno, todo el mundo está donando.
2: Artistas,
3: y eso,
2: cantantes, tú, yo, todos.
3: Exactamente.
2: Todos
3: es,
2: los
3: digamos, algo esperanzador dentro de todo esto que está pasando.
2: Mira, tú naciste aquí en Colombia, Mateo, colombiano.
3: Sí, en Bogotá.
2: En la ciudad de Bogotá, cachaco. Bueno, yo nací en la ciudad de Barranquilla, colombiana, costeña también. Y yo sé que tú y yo y todos los colombianos que nos ven y escuchan a esta hora, crecimos con una frase típica de mamá latina, de mamá colombiana, y es, donde comen uno, comen dos. Y ese es el mensaje con el que me despido.
3: Este,
2: o sea, totalmente. Nos estamos dando cuenta que donde comen uno, comemos dos. Y como colombianos, con la mano puesta en el drill, en el bolsillo, estamos llevando donaciones con las manos que tenemos, que nacimos en esta tierra, ayudando con nuestros tiempos, siendo voluntarios donde más nos necesitan. 1:55, me voy despidiendo, ya llega Lala Sarmiento a acompañarte en las tardes famosas, pero mañana nos volvemos a escuchar, por supuesto, aquí en La Calle 96.9.
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0: En la calle son las 12 en punto. 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
3: 12:06 de la tarde, un gusto arrancar estas tardes famosas. Lala Sarmiento, acá al aire acompañándolos, Daniel Riaño en el máster. Voy a seguirlo registrando porque queremos que ustedes paguen esas deudas, pero también pues en cabeza, en dirección de nuestra jefa Kate Calixto, vamos también a ayudar a las personas que lo están necesitando después de esta catástrofe que pasó acá en Colombia. Vamos a seguir recibiendo, vamos a seguir haciendo, vamos a seguir buscando, vamos a seguir recolectando muchos, muchos mercados, muchas ayudas, elementos no perecederos, temas de aseo personal. Vamos a también a seguir con nuestro carro vitrina de la calle. La idea es llenarlo completamente y poder enviar también ayudas en donde más lo necesitan. Un abrazo para los oyentes que a esta hora nos están escuchando, que de pronto están en una de las regiones afectadas o tienen familiares o están pasando por este proceso tan triste, tan doloroso. Nos unimos con Colombia, nos unimos con Caracol Televisión, Blue Radio, La Calle, La Manda Más, para llevar esperanza a quienes más lo necesitan. Seguimos viendo noticias esperanzadoras, a pesar de que ya pasaron más de 4 días, seguimos confiando que vamos a seguir recibiendo buenas noticias de personas que están esperando su ayuda. Por acá también tengo una nueva línea de WhatsApp para que ustedes también nos escriban y nos guarden, para que ustedes también en este momento, si quieren o necesitan enviar alguna imagen de alguien desaparecido, si están buscando algún familiar que no saben que algo está pasando, pues nosotros a través de La Calle La Manda Más vamos a recibir justamente esas imágenes de las personas que ustedes están buscando, también en arroba la calle con K, y tenemos también pues toda nuestra información, tenemos noticias de primera mano, tenemos también un equipo grande de periodistas digitales, reporteros, animadores, locutores, que están muy pendientes de recibir sus mensajes. 315-770-42, 315-770-42 en nuestra nueva línea de WhatsApp, donde ustedes también pueden enviar si quieren un mensaje, si quieren de pronto saber algunos puntos de ayuda, si necesitan información, pues aquí estamos también para servirles. Les damos la bienvenida a esta tarde famosas, viernes, señores. Aquí estamos para también complacerlos con buena música, con noticias, algo de entretenimiento y acompañarlos terminando esta semanita.
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4: 2 y 22 con 22, 22 segundos. Pida un deseito. Sí, señores, somos la misma familia, somos el mismo corazón, somos la misma casa, somos Colombia. Estoy por acá a través de la línea de WhatsApp de la calle escuchando sus notas de audio. Estoy también por acá muy pendiente de todo lo que está pasando en nuestras redes sociales y en las noticias. Hay el caso de un joven que se iba a casar este fin de semana. Estaba justamente Juan Felipe, dice por acá, tengo la corazonada de que está vivo, papá de joven que se casaría este domingo, lo busca en Pereira, lo vi al mediodía también, lo estaban entrevistando y él dice que él guarda la esperanza de que su hijo esté vivo. Juan Felipe, padre de un niño de poco más de 2 años, se encontraba en la capital de Risaralda por motivos de trabajo. Se llama Juan Felipe, el joven que están buscando, se iba a casar. Su familia esperaba celebrar este domingo 16 de agosto su boda, la cual se constituiría en una ceremonia cristiana sencilla. En medio de las intensas labores de remoción de escombros en el centro de Pereira, una historia de esperanza y resiliencia, pues la cuenta don Hernán Giraldo, quien viajó desde Bogotá, o sea, el papá vivía acá en Bogotá, ellos vivían en Bogotá, y viajó con la emergencia y a buscar a su hijo. Él lidera la búsqueda de su hijo Juan Felipe Giraldo, un vendedor de gafas de 24 años, que permanece desaparecido tras el colapso del hotel donde se alojaba. Juan Felipe es padre de un niño de un poco de menos de 2 años y pues la última comunicación que tuvo directa fue con su padre el pasado viernes en una charla corta en la que se mencionó ni siquiera que iba de viaje. Sin embargo, en una de sus publicaciones, gracias a los videos que el joven envió a su pareja, en la madrugada del lunes puso un video, se lo envió a su esposa que había llegado ya al hotel y tras el sismo su jefe contactó con varias personas para tratar de ubicarlo. Así tendremos miles de historias esperanzadoras, también noticias e historias desgarradoras que tristemente no quisiéramos contar, pero que están pasando, que ustedes también las pueden ver en nuestra página de internet a través de www.lacalle.com. También por acá tenemos noticias de famosos que se están uniendo. Juanpis González reúne a Faith y Carlos Vives y más artistas en un concierto para el terremoto. A través de las redes sociales del comediante se dieron a conocer detalles de la jornada, que será una jornada de solidaridad y que tendría lugar aquí en la ciudad de Bogotá y contará con diferentes artistas, como lo es Faith y Carlos Vives, gracias a Juanpis González. Y eso sí es de destacar, que todos estamos ayudando. Famosos, no famosos, youtuber, no youtuber, empresarios, absolutamente todos. Por acá la noticia justamente se conoció el día 13 de agosto, o sea, el día de ayer, y ya está montada en nuestra página de internet www.lacalle.com.
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1: En movimiento. 2:33 de la tarde y ustedes saben que a mí me gusta el colágeno. 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
1: Bueno, si ustedes están buscando empleo, si se encuentran actualmente desempleados, han buscado trabajo y no han encontrado, les quiero contar que si buscan empleos en ventas, en salud, en seguridad, en construcción o en otras áreas, como puede ser también conducción, construcción, seguridad, salud, ventas, les tenemos la oferta para que ustedes aprovechen este próximo 21 de agosto. Sí, en el parque principal de Soacha, para todos los habitantes de Soacha, sabemos que tenemos muy buena audiencia, que siempre están conectados con nosotros. El Centro de Empleo de Colsubsidio y la Gobernación de Cundinamarca, este próximo 21 de agosto, los esperan en el parque principal de Soacha, porque llega el Centro de Empleo de Colsubsidio y la Gobernación de Cundinamarca. Este próximo 21 de agosto en el Parque Principal de Soacha, con más de 30 empresas que están contratando a personas en el área de salud, de venta, seguridad, construcción. Y quiero ir a ver por acá el calendario, ¿cuándo es 21? De hoy en 8. De este viernes en 8, 21 de agosto. Dios mío, se acabó este mes. De hoy en 8, ustedes pueden ir a este gran evento que tendremos en el Parque Principal de Soacha, totalmente gratis la entrada. Van a poder encontrar más de 30 empresas que están buscando y están contratando personal. Así que allá nos encontramos 21 de agosto con el Centro de Empleo de Colsubsidio y la Gobernación de Cundinamarca. Próximo 21 de agosto, Parque Principal de Soacha. 12:52, escuchan las tardes famosas.
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0: 9:05 de la tarde, estoy por acá viendo que a través de nuestras redes sociales de la calle hay un link para reportar y buscar personas desaparecidas en el terremoto. Si necesitan localizar a un familiar o reportar a alguien encontrado tras el sismo del 10 de agosto, hay unos enlaces directos y unos números de contacto de la Cruz Roja. También hay varias páginas, una de ellas es Colombia Te Busca, y también a través de la página de la Cruz Roja. Si te encuentras en la búsqueda de un familiar o un conocido, debes saber que las autoridades inician diferentes puntos de encuentro, y hay diferentes puntos de encuentro, pero también hay canales digitales para facilitar la identificación y reportar a los ciudadanos. ¿Dónde se pueden consultar estas listas de personas desaparecidas del terremoto? Existen dos portales importantes donde ustedes pueden encontrar y verificar los reportes de las personas. El primero de ellos es el portal de la Asociación Colombiana de Ciudades Capitales. Asocapitales ha dispuesto justamente una sección que se llama Atención al Sismo. Esta es como una página oficial a nivel nacional. En este sitio puedes encontrar información procesada directamente por los puestos de mando unificado y los mapas en los centros de acopio donde podrían encontrarse las personas damnificadas. Ok, o sea, la persona que está en un punto de encuentro, que fue una persona que se perdió o que de pronto no tiene contacto con su familia, esa persona la registraron a través de los puestos de mando unificado en esa página que se llama Asocapitales. La segunda herramienta clave es Colombia Te Busca. Es la página que también les hemos dicho, que es un portal que nació de una propuesta ciudadana para responder la incertidumbre de las personas desaparecidas en el terremoto. Este sitio web, colombiatebusca.com, se centraliza en reportes de personas desaparecidas o que han perdido comunicación en los departamentos de Risaralda, Caldas, Chocó y Valle del Cauca. Según sus registros más recientes, la plataforma cuenta con miles de inscritos, de los cuales una parte importante ya han logrado ser localizados y localizadas. También lo pueden hacer con formularios digitales disponibles. El sistema pedirá alguna información importante, pedirán una fotografía reciente del desaparecido y ahí pues entre todos podemos buscarnos. Hay una línea también a través de la Cruz Roja Colombiana, a través de un WhatsApp, que es el 321-213-9525. 321-213-9525. Por este canal pueden también enviar información de cómo buscan o cómo, qué características tenía la persona que están buscando. Y también pueden encontrar información de la Cruz Roja, donde está esa línea telefónica, 321-213-9525. En nuestra página de internet también está toda la información para los que están buscando, necesitan subir la fotografía. Vemos muchos en redes sociales, pero también tienen que hacer el deber de subir esa información en esas dos páginas, Colombia Te Busca y también Asocapitales, los links oficiales para encontrar a las personas desaparecidas en esta tragedia que enluta a Colombia.
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1: Y 26 de la tarde, aquí estamos, continuamos con los oyentes de la calle La Manda.

0: Más estoy viendo a través de las redes sociales muchas ayudas, muchos temas que podemos hacer en diferentes partes de Colombia. Hay personas que también están fuera del país que están ayudando. Quiero que ustedes también nos sigan a través de las redes sociales, @lacalleconk en Instagram. Esta mañana estaba Papacho justamente en uno de los puntos de mayor concentración donde pueden ir personas voluntarias adicionalmente a llevar los mercados y las ayudas. En el Estadio El Campín, en el parqueadero, al lado del Estadio El Campín, está habilitada esta zona para las personas que quieran ir a ayudar, tanto voluntarios como personas que quieran donar lo que puedan. A veces uno piensa que para donar toca dar millonadas o toca... No, solamente con que usted quiera dar algo de todo corazón y quiera ayudar y quiera estar ahí, lo podemos conseguir. Por acá también voy con noticias en cuanto al tema de movilidad y al clima en Bogotá, porque ha estado lloviendo bastante fuerte en Bogotá, ya bajó un poco la lluvia. Y vamos con temas de movilidad hasta ahora.
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0: Bueno, nos vamos a la página oficial de Bogotá Tránsito, donde encontramos información en tiempo real de cómo están las vías en Bogotá. Aquí estamos, está lloviendo bastante fuerte y llovió bastante fuerte en la Candelaria, Barrios Unidos, Usme, Puente Aranda, Santa Fe y Engativá. Vamos a ampliar un poco más acá las imágenes de las cámaras en Bogotá. Ya bajó, pero estuvo lloviendo bastante fuerte, queda el piso pues húmedo, tengan mucha precaución a la hora de estar en las vías. Saludos a José Miguel Rengifo, Jairito Creado también, que están ahí conectados a través de el WhatsApp de La Calle, gracias por sintonizarnos. Estoy viendo en las pantallas de La Calle, y usted que me está escuchando, imágenes de las principales entradas y salidas de Bogotá, como la autopista Norte, la autopista Sur, el portal de la 80, la avenida Boyacá con 13, baja la lluvia, llovió bastante fuerte, así que el tráfico está un poco más congestionado en los diferentes puntos de ingreso y salida. Estoy viendo la autopista Sur con calle 63 Sur, bastante colapsada. Tanto ingreso y salida bastante lento. También en Ciudad Bolívar, en la Autonorte, el Autosur, perdón, Autosur con carrera 71, tráfico vehicular moderado. También por acá en la Candelaria está más bien colapsada, sentido sur-norte y también vía La Calera. Si usted tiene notas de pronto de audio, de información de movilidad, también nos las puede hacer llegar a través del WhatsApp de La Calle. Siniestro vial en la localidad de Engativá, en la avenida Ciudad de Cali con avenida Chile, en la calle 72, sentido sur-norte. Afectación en la movilidad, rutas alternas, la avenida Mutis y la avenida Boyacá. Siniestro vial a esta hora en la avenida Ciudad de Cali, con avenida Chile, más exactamente en la calle 72. Manifestaciones que se activan a esta hora en la calle 75 con carrera cuarta y afectan la movilidad del sector. Hace 3 minutos se activa manifestación en la calle 75 con carrera cuarta y afecta la movilidad de este sector. Rutas alternas que ustedes pueden tomar para que no se queden en este trancón. Vamos con ruta alterna, la carrera séptima con avenida Circunvalar. Ahí está la información de movilidad a esta hora en las tardes famosas.
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1: Así es, juntos somos más fuertes y durante todos estos días hemos estado ayudando, reiterando, hemos ido a los puntos donde se están recolectando ayudas, hemos estado en transmisiones con invitados, con noticias, entrelazando historias, personas, ayudas. Y hoy justamente quiero saludar a través de las líneas telefónicas de las tardes famosas a Daniel Barrera. Daniel está haciendo una iniciativa que quiere ayudar específicamente a las personas en Pereira. Hoy donamos, mañana transformamos vidas. Lo tengo justamente en la línea telefónica y a través de sus redes sociales. Acá están compartiendo su post donde las personas pueden donar. Daniel Barrera, hola, bienvenido a las tardes famosas. Dani, ¿cómo vamos?
2: Hola, muy buenas tardes, ¿cómo están?
1: Bien, Dani, cuéntame un poquito de la iniciativa, qué estás haciendo, qué se necesita.
2: Bueno, primero, muchas gracias a todos ustedes por el espacio. Nosotros somos un colectivo de amigos. Tenemos a disposición de ustedes el taller, estamos ubicados en Toberín y nuestra idea y nuestro propósito es llenar un camión de 8 toneladas con ayudas que van específicamente al barrio San Nicolás en Pereira y con esto sumar un granito de arena para todas estas personas que se han visto afectadas por este terremoto que sacudió el país el lunes. Entonces, de verdad, agradecemos el espacio y estamos con toda la energía para poderlos ayudar a ellos.
1: Bueno, es todo un camión que necesitan llenar con 8 toneladas. ¿De qué? Las personas que pueden llevar y en dónde pueden llevar las cosas para sumarse y para mandar este camión lleno al barrio San Nicolás en Pereira. Cuéntame.
2: Bueno, listo. Nosotros estamos ubicados en la carrera 22, número 168-81. En este momento tenemos una persona que está allá en el barrio San Nicolás y desde allá nos han pedido unas ayudas específicas muy puntuales, sobre todo elementos de aseo, ropa, alimentos no perecederos como son arroz, lentejas, frijoles, todo este tipo de ayudas alimenticias para poder gestionar estas ayudas y llevarlas hasta allá. También necesitan colchonetas, cobijas, almohadas, que también es importante porque están pasando unas necesidades fuertes pues a raíz de toda esta situación y pues por eso mismo nosotros nos pusimos acá la tarea de recaudar fondos, de recaudar ayudas, de poner un granito de arena para poder ayudar a estas personas.
1: Bueno, por acá estoy viendo y estamos viendo a través de las redes sociales, a través de la página oficial de tu empresa que publicaste, hoy donamos, mañana transformamos vidas, juntos llevamos esperanza a quienes más lo necesitan. 8 toneladas rumbo a Pereira y hay unos horarios, hoy viernes, sábado, martes, miércoles, jueves. Cuéntame un poquito sobre ese itinerario. ¿Las personas tienen que ir en esas fechas especiales o cómo es?
2: Bueno, pues lo estamos disponiendo porque es la dirección de nuestro taller. Hemos dispuesto el espacio acá del taller para poder recibir todas las ayudas de ustedes y la idea es que ese camión parta el próximo viernes 21 de agosto en horas de la madrugada hacia Pereira, ¿sí? hasta el puerto, hasta el barrio San Nicolás. La idea es recaudar estas ayudas en estos horarios para poder gestionar este transporte hasta allá. Entonces, si podemos llenar el camión antes, pues podemos destinar un poco más de ayuda para este barrio.
1: Ok, tienen destinado estos días, hoy viernes 14 de agosto, de 8 de la mañana a 5 de la tarde, la recepción de las cosas. Sábado 15 de agosto, de 8 a 4 de la tarde. Martes 18 de agosto, de 8 a 5 de la tarde. Miércoles igual, 19 de agosto, de 8 a 5 de la tarde. Y jueves 20 de agosto, de 8 a 5 y 30 de la tarde. Digamos que si las personas van a llevar sus donaciones, nos han hecho como la recomendación en otras partes que como que es mejor separar ciertas cosas, o ustedes cómo están recibiendo las donaciones.
2: Nosotros las estamos recibiendo indistintamente en cualquier forma. Acá tenemos, digamos que la ayuda de nuestros familiares, colegas, trabajadores también y operarios de nuestro taller que nos están ayudando a diferenciar y separar, organizar y clasificar las diferentes ayudas para poderlas entregar de una forma mucho más óptima. No importa lo que nos quieran traer, no importa lo que nos quieran donar, nosotros les recibimos con el corazón en la mano estas ayudas y créanme que estaremos muy agradecidos de recibirlo y sobre todo las personas que están allá para ayudarles a ellos.
1: Dani, cuéntame quién más está haciendo parte de esta iniciativa, ¿de dónde surgió? ¿Cómo decidieron reunirse, conseguir el camión? ¿De dónde surgió la idea y por qué?
2: Bueno, esto realmente no lo estamos haciendo nosotros solos. Tenemos una, pues primero también mi socio, que se llama Andrés Ramírez, y somos un colectivo de 4 personas que tuvimos la iniciativa de conectar. Las otras 2 personas, Nicole y Germán, ellos están en Pereira y nos están ayudando con toda la logística desde allá para saber qué se requiere y poder recibirnos las donaciones que vamos a estar enviando desde acá, desde Bogotá. Somos 4 personas muy jóvenes con todo el espíritu y las ganas de aportar nuestro granito de arena para estas personas damnificadas y esperamos de verdad la ayuda de todos ustedes para poder llenar este camión y poderlo enviar satisfactoriamente hasta este barrio.
1: Muchísimas gracias, Daniel Barrera, a esta hora haciendo la invitación. Estamos viendo en televisión lo que se necesita: agua embotellada, kits de aseo, ropas, cobijas, colchonetas para los hombres, camisetas, camisas talla L o XL, pantalones de hombre talla 32 y 34, damas también jeans talla 6 y 8, blusas S y M, niñas de 14 años y niños de 13 años talla 16 y talla S, elementos de aseo, cepillos de dientes, toallas higiénicas, pañales para niños y para adultos, pañitos, leche en polvo, crema antipañalitis, guantes quirúrgicos, jabón, bolsas de basura, calzados, sábanas, almohadas. Y pues ahí los están esperando. Les voy a repetir la dirección: carrera 22, número 6881.
2: 168-81.
1: Exacto, listo. Sí, carrera 22, número 168-81, ¿cierto?
2: Sí, correcto.
1: Perfecto. ¿Alguna indicación para llegar cerca a algún lado? ¿En qué parte están? ¿Cómo pueden llegar?
2: Bueno, es muy sencillo para todas las personas que nos están escuchando. Si van por toda la autopista norte en sentido sur-norte, encontrarán el Panamericana de la 170. Nosotros estamos al respaldo de la Panamericana.
1: Exacto, más fácil llegar así. Listo, Daniel, muchas gracias por unirse, por esta iniciativa también. La calle La Manda Más también apoyándolos a todos ustedes. Un mensaje para todo tu equipo de trabajo. Nos vas contando cómo van y esperamos que puedan llenar esas 8 toneladas lo más pronto posible y se vayan para el barrio San Nicolás en Pereira. Muchas gracias.
2: No, a ustedes mil gracias, a toda la audiencia, gracias por el espacio y por la oportunidad de estar acá.
1: Dani, ¿cómo están en redes sociales para las personas que también los quieran contactar?
2: Claro que sí, nos pueden contactar @vividgarage en Instagram, son nuestras redes sociales del taller, así que ponemos a disposición las redes sociales también para poder gestionar las ayudas que ustedes nos puedan brindar acá al taller.
1: Listo, @vividgarage. Así en inglés, G-A-R-A-G-E. Ahí los pueden encontrar en redes sociales. 3:48 de la tarde. La calle La Manda Más. No nos rendimos. Seguimos ayudando, seguimos apoyando y seguimos pensando en nuestros compatriotas y amigos que pasaron por esta difícil situación.
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1: Y 55 de la tarde, si están buscando trabajo y si necesitan empleo, les cuento que esta es la oportunidad que ustedes estaban esperando. Tu próxima oportunidad laboral puede estar en Soacha. Este próximo 21 de agosto, el Centro de Empleo de Colsubsidio y la Gobernación de Cundinamarca reúne más de 30 empresas que están contratando personal de forma inmediata, urgente. Este próximo 21 de agosto los esperamos de forma gratuita en el Parque Principal de Soacha. Un abrazo para todos los oyentes de la calle La Manda Más. Con nuestro Centro de Empleo Colsubsidio y la Gobernación de Cundinamarca se van a recibir hojas de vida y personas que estén buscando trabajo. Hay más de 30 empresas a nivel nacional que están buscando personal para trabajar con ellos de forma inmediata. Te esperamos en el Parque Principal de Soacha, es gratuito, no tienen que pagar nada, simplemente llegan a la hora que puedan estar, estamos desde las 8 como hasta las 5 de la tarde, en el Parque Principal de Soacha, asiste y conoce todas las vacantes disponibles para que empieces a trabajar desde ya. Próxima oportunidad laboral, nos vemos el 21 de agosto en el Centro de Empleo de Colsubsidio y la Gobernación de Boyacá, Parque Principal, Gobernación de Cundinamarca, Soacha, aquí en Bogotá. Ustedes pueden ir, pueden preguntar, 21 de agosto, asistan y conozcan las vacantes disponibles en este gran evento que tiene más de 30 empresas contratando personal de forma urgente. 21 de agosto, Parque Principal de Soacha con la Gobernación de Cundinamarca y el Centro de Empleo de Colsubsidio.
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0: En la calle son las 4 en punto.
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1: Así es, 4:40 de la tarde y nosotros seguimos acá trabajando por todos nuestros amigos colombianos que lo perdieron todo después de ese gran terremoto que nos sacude todavía a todas las familias colombianas. Y a las 4:40 de la tarde nos conectamos ya mismo con nuestros youtubers, influencer, el doctor Wilmar Camacho, cirujano de almas, y con miles de personas que están hoy también buscando ayudas para enviar a los más damnificados y a las personas que nos necesitan. Nos conectamos ya mismo vía Zoom. Por acá están nuestros amigos los escarchaditos, está también Marcela, está también el mono, están nuestros amigos youtuber, influencer, doctor Wilmar Camacho. Buenas tardes, ¿dónde andan y con quién más están?
2: Hola Lalita, muy buenas tardes. Estamos en la carrera séptima con 106 en la escuela de caballería, recogiendo un montón de donaciones que tenemos. La gente masivamente nos está acompañando el día de hoy. Mañana vamos a estar en Tunja también haciendo la misma actividad en compañía de Marcel, la recicladora, Andresito, su campesino, los escachaditos, el borrego que en este momento está trayendo más insumos y nos está acompañando, y sí, aunque nos acompañó durante toda la tarde. Vamos a contarles un poco más de lo que necesitamos y cómo y en dónde nos pueden encontrar. Y Marcelo.
3: Bueno, estamos en este momento en la 106 con séptima. Esto es la escuela de caballería y vamos a estar hasta las 8 de la noche de hoy hasta el domingo. Entonces, si se quieren acercar también ahí en Tunja, que yo les voy a contar un poquito más.
2: Sí, de granito en granito, de apoyo en apoyo, todos podemos hacer algo muy grande. De que están unidos con la ciudad y yo sé que vamos a demostrarlo y no vamos a dejar a nuestros hermanos colombianos solos.
4: Vamos Colombia, también le queremos dar las gracias a todas las familias que están viniendo, niños, abuelitos, familias completas que están trayendo productos, entonces les agradecemos de todo corazón y vamos a estar hasta las 8, incluso hasta las 10, ¿cierto? Mañana también estaremos y en Tunja mañana los esperamos a todas las personas que quieran llegar también.
2: Gracias a nuestros voluntarios que nos están ayudando en selección y empaque de los productos. Gracias a todas las personas que se han sumado. Esperamos verlos acá. Vamos a esperarlos hasta las 9 de la noche.
1: Bueno, doctor Wilmar, estamos no solamente recibiendo ayudas para los amigos y familiares, sino también para los animalitos. Hablemos un poco también de los animalitos que también sufrieron esta catástrofe en diferentes puntos de Colombia. ¿Qué también estamos recaudando para ellos?
2: Sí, estamos recibiendo enlatados, comida enlatada, y estamos recibiendo también concentrado para todos los animales. Realmente no son solo perros y gatos. Existen mil animales damnificados que necesitamos llevarles ayuda. Adicional a esto, durante todo el proceso que tenemos ahora de ensamble, estamos organizando los viajes de los camiones que van a ir no solamente a Chocó, a Risaralda, al Valle del Cauca, a ir a suplir estas necesidades allí.
1: Nuevamente recordémosles a los oyentes de la calle, hoy si alcanzan a llegar, ¿en dónde están y hasta qué horas están?
3: Estamos en la 106 con séptima, en la escuela de caballería. Ustedes ven ahí que tenemos una pancarta gigante con nuestra foto, entonces es imposible que se confundan porque, bueno, hay otro al frente, no. Nosotros somos los que estamos sobre la séptima.
1: Listo.
2: Séptima. Sentido sur norte con 106.
1: Este fin de semana, ¿de qué horas a qué horas van a estar? Si hoy no alcanzan, mañana, sábado y domingo también lo pueden hacer. ¿Cuáles son los horarios y qué más tienen que llevar las personas?
2: También a partir de las 8 de la mañana hasta las 4 de la tarde mañana. Hoy vamos a estar, como es el primer día del lanzamiento, vamos a estarlos acompañando hasta las 9 de la noche.
1: Las personas que quieran apoyar, colaborar.
2: Traer mucha agua, herramientas de ferretería, traer de pronto mucha comida, muchos alimentos no perecederos, colchones, inclusive cobijas, platos para que las personas también puedan comer. Todo en este momento suma y todos podemos poner pues, ese granito en el corazón y traerlo aquí.
3: También tenemos también nos sirve mucho cajas de cartón y cinta, porque pues todo lo tenemos que embalar y enviar su protegido, y entonces nos sirve también que nos traigan esto.
1: Bueno, doctor Wilmar Camacho, estaremos en Tunja. ¿En Tunja ya sabemos en qué parte vamos a estar este fin de semana?
2: Sí, ya tenemos dispuesto un sitio específico en Tunja.
5: Vamos a estar 2 cuadras antes de la Plaza de Bolívar, cerca del Colegio El Rosario. Ahí también hay un cartel con nuestra foto y mañana desde las 8 de la mañana en puntos. Bien puntuales vamos a estar ahí para que todos puedan llevar esos alimentos y esas ayudas.
1: Bueno, redes sociales para que la gente también que los están escuchando hasta ahora en radio y en televisión los sigan. Ya los hemos visto también de la convocatoria a través de redes sociales, pero importante que también estén conectados con sus canales. ¿Qué canal es el que estamos como principalmente difundiendo las imágenes y las ayudas y los puntos de ubicación para que la gente vaya?
2: Tenemos a disposición todas las redes sociales de estos influencers, donde nos unimos para esta bella causa. Marce.
3: Entonces, yo soy arroba Marce la recicladora.
5: Yo soy arroba soy campesino col.
4: Nosotros somos los escachaditos y hoy somos la juventud a trabajar juntos. Así que vamos con toda y vamos con toda Colombia, como siempre.
2: Está también nuestro amigo de la granja del borrego y arroba Wilmar Camacho.
1: Doc, muchísimas gracias. Ya nos vemos. Termino turno, me voy para allá a colaborar, ayudar y hacer. Ya lo saben, los estamos esperando en la Escuela de Caballería, más exactamente en la 106 con séptima, hasta las 9 de la noche. Este fin de semana también estaremos al lado del Colegio El Rosario en la ciudad de Tunja, 2 cuadras de la Plaza de Bolívar, y durante todo este fin de semana pueden llevar ayudas tanto para animalitos, adultos mayores, niños, jóvenes que nos necesitan. Doc, muchas gracias, bienvenido siempre a La Calle La Manda Más.
2: Gracias, Dios los bendiga. Gracias.
1: Bendiciones, ya nos encontramos. Listo, 4:46, iniciativas que tenemos. La Calle La Manda Más también hace parte de estas convocatorias que estamos ayudando a nuestros amigos y nuestros más necesitados, las personas que hoy nos necesitan. Hoy y mañana y pasado mañana estaremos en diferentes puntos y esta vez también nuestros amigos influencers también se unen con esta hermosa causa. Lala Sarmiento, 4:47, escucha Las Tardes Famosas.
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0: En la calle son las 5 en punto.
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2: 5:29 de la tarde, Lala Sarmiento acompañándolos viernes. Un viernes también de escuchar sus saludos, sus mensajes. Se confirmó la noticia, triste noticia, del fallecimiento del joven que les comenté que se iba a casar este fin de semana, que la familia estaba esperando que apareciera con vida. Ya pues lo confirmaron en las redes sociales, justamente sus familiares. Se casaba este fin de semana. La vida es un suspiro, la vida es un ratico. De verdad que toca estar en paz con nuestros seres queridos. Se registró fuerte terremoto en Indonesia hoy, de 7.7, hoy viernes 14 de agosto, noticia que acaban de publicar en los principales canales nacionales. Por acá también en redes sociales buscan a pareja mexicana desaparecida en Pereira tras el terremoto. Podrían estar bajo los escombros. La familia de Mario Alberto Zapa vinieron justamente a disfrutar unas vacaciones en Colombia, un ciudadano mexicano y Brenda Eloísa Flores Reyes. Viven momentos de preocupación en este momento. También por acá estamos a través de las redes sociales sobre la difícil situación que se está viendo también en Villeta y en La Vega sobre los incendios. Ya vamos con esa información. Dicen los principales canales de noticias. Tengo tristes noticias. Juan Felipe, el padre del niño de 2 añitos, el que estaban buscando, que su papá viajó desde Bogotá hasta Risaralda, falleció. Lo encontraron dentro de las víctimas fatales de este terremoto. Por acá también estamos a través de nuestro canal de La Calle La Manda Más, donde causó curiosidad hoy justamente el cielo rojo cubre un municipio colombiano tras el terremoto. Un apocalíptico cielo rojo sorprendió a los habitantes después del terremoto. Ahí tenemos el video de lo que en redes sociales se está compartiendo y se está conociendo a esta hora. También hace 17 minutos se presentó alto flujo vehicular en el corredor de la calle 80, sentido oriente-occidente. Si usted está de pronto hacia el sector del occidente de Bogotá, sobre la calle 80, le recomendamos tomar rutas alternas como la avenida Centenario, ya que hay bastante tráfico vehicular a esta hora. Continúa también activa la manifestación en las calles, en la calle 75 con carrera cuarta, y afecta la movilidad del sector. En la carrera séptima se toman rutas alternas y en la avenida Circunvalar. También estuvo lloviendo fuertemente en gran parte de Bogotá. Nos vamos también con nuestros amigos de Gerencia en Vía, quienes también tienen información e imágenes a esta hora de lo que está pasando en las calles. Alto flujo vehicular, pero se movilizan bien los principales corredores viales. 5:32 de la tarde, Lala Sarmiento acompañándolos. Lindo viernes para todos los oyentes de La Manda Más.
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3: Ok. Directamente de Colombia, con ustedes, su servidor, Jason Jiménez, y su parcero, Maluma, baby.

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1: 5:53 de la tarde y es el momento también de una ronda informativa de todo lo que está pasando a nivel nacional e internacional.
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1: Noticia lamentable: hasta ahora se confirma la muerte de Juan Felipe Giraldo, joven de 24 años que se encontraba desaparecido tras el fuerte terremoto del pasado lunes 10 de agosto. Giraldo se encontraba en Pereira, en el departamento de Risaralda, para trabajar. Ahí había llegado justamente en la madrugada del lunes. Estaba en el hotel de la ciudad y pues tristemente su papá y sus familiares estaban muy pendientes de encontrarlo con vida. Hernán Giraldo, padre de Juan Felipe Giraldo, había viajado a Pereira cuando no supo nada de su hijo. El hombre habló en varias ocasiones para Noticias Caracol y se mantuvo con la esperanza de encontrar con vida a su hijo, quien también se casaba este fin de semana. Todo indicaba que su hijo estaba debajo de los escombros del hotel donde se estaba hospedando. Noticia que a esta hora se confirma, tristemente confirman la muerte de Juan Felipe Giraldo, de 24 años, en Pereira. Se iba a casar este domingo. Hernán Giraldo, el padre de Juan Felipe Giraldo, confirmó que el cuerpo de su hijo fue hallado luego de una intensa búsqueda en el hotel de Pereira, afectado por el terremoto de 7,4. Noticia que a esta hora también está en nuestras principales páginas de noticias a través de la calle La Manda Más. También terremoto de magnitud de 7,7 sacude a Indonesia. Se activan las alertas de monitoreo en la región. Los registros iniciales ubicaron el temblor en una profundidad entre 10 y 35 kilómetros. También otra noticia a través de las redes sociales: joven de 24 años fue asesinado por el Frente 36 de las disidencias de las FARC en Briceño, Antioquia. Precisamente se hizo una entrevista muy especial conociendo un poco más la labor de este periodista, que lamentamos su fallecimiento. Otra noticia en desarrollo: 6 mineros fueron hallados sin vida tras quedar atrapados en mina de Cucunubá, en Cundinamarca. Noticia a esta hora que titulan también en los principales medios de noticias. La mina recientemente había recibido una visita de fiscalización de la Agencia Nacional de Minería. Y durante la inspección encontraron varios aspectos importantes y a esta hora pues se registra tristemente la muerte de 6 mineros hallados sin vida. También en redes sociales, James Rodríguez Falcao y Luis Díaz dijeron lo siguiente: no tuve redes sociales. Pese a las críticas que se han anunciado en diferentes medios de comunicación, los jugadores de la Selección Colombia siguen ayudando y activando canales para apoyar y ayudar a los más damnificados. Menor de 15 años le habría quitado la vida a su mamá, señaló una víctima de maltrato. También noticia que encuentran en www.lacalle.com. 5:56 de la tarde, mañana nos encontramos, 6 de la mañana. Síganos en @lacalleconk. Lala Sarmiento se despide con ustedes. Un viernes bastante difícil, un viernes y una semana bastante complicada. Por acá seguimos llevando esperanza y amor a todos nuestros oyentes. Estamos también para servir. Síganme en las redes sociales, @lacalleconk. Seguimos con buena música y buena programación.
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1: En la calle son las 6 en punto.

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1: Así es, señores, 6 minutos de la tarde. Empezamos un nuevo desmadre el día de hoy, viernes 14 de agosto. Un desmadre que, como les decía ayer, se siente un poco diferente. Pasan cosas que todavía nos duelen. Cada vez vemos noticias un poco más fuertes que todavía, pues, nos hacen pequeñito el corazón. Pero lo que pasa con ustedes, los oyentes de la calle La Mandamás, es increíble, porque lo que hicimos ayer llenando una tractomula de 25 toneladas que partió directamente para Buenaventura, y ahí estaban ustedes. Ustedes fueron los que lograron llenar eso, y hoy también llenamos y llenamos y llenamos camiones gracias a sus donaciones. Y antes de iniciar el programa de hoy, que les tengo muchas noticias, mucha información de artistas que han salido a hablar, artistas que han apoyado la causa. Desde la Cruz Roja también hemos estado ahí muy presentes con la calle La Manda Más. Esta mañana en el club también el Papacho estuvo por ahí muy presente en uno de los puntos de acopio más grandes del país, que es en el estadio Nemesio Camacho, el Campín. Ahí estuvo él, y ya vengo a contarles todo eso en un rato, pero primero quiero empezar este programa, este desmadre de hoy, obviamente agradeciéndoles. Y no, es que es increíble de verdad lo que ustedes hacen. Es increíble que cuando nosotros como colombianos nos queremos unir y sacar adelante una causa, y más causas importantes como estas, pues lo logramos. Y lo logramos de qué manera. Ustedes son los que hacen posible todo esto. Nosotros lo que hacemos es poner un altavoz a las voces de ustedes, a todo lo que ustedes hacen, a las dinámicas que hay, y obviamente nosotros también ponemos nuestro grano de arena, damos una ayuda también para que todas estas iniciativas puedan ser reales. Así que con eso quiero darles la bienvenida hoy al Desmadre de la Calle. Vamos hasta las 10 de la noche. Ahora sí los saludo, las saludo a toda la gente que se va conectando ahí a través de la TDT, quienes se van sumando a través de la señal en vivo en cualquier parte del mundo, también desde los 96.9. Un abrazo grande. Yo soy Diego Dueñas y aquí estamos. Aquí estoy con ustedes, 6-8, bienvenidos. Ya vengo a contarles qué es lo que pasa, qué noticias tengo para ustedes de los artistas, porque hay muchos, como les digo, hay muchos artistas ya donando, haciendo causas muy, muy importantes para la reconstrucción del país. Porque también un llamado importante, y vengo diciéndoles lo mismo desde ayer y desde hace un rato, es que ojalá esto, toda esta ayuda, no se vuelva solo noticia. Es decir, que no sea solo del momento, que no sea solo de esta semana y la siguiente, porque la reconstrucción de un país, y más después de todo lo que pasó, dura un montón, puede durar meses, incluso hasta años. Entonces la idea es que estemos ahí siempre, todos de la mano como colombianos, ayudando a quienes más nos necesitan. 6-9 minutos. Vamos con un artista que va a estar presente en un evento que ya vengo a contarles lo interesante que es. Él se llama Silvestre, esto es Materialista, sonando al aire en la calle La Manda Más. Bienvenido.
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1: Así es, amigos, en la calle juntos somos más fuertes, unidos, todos, ustedes y nosotros, hacemos cosas increíbles y desde ya quiero seguirlos invitando a las líneas de la calle 315-770-42. Ese es nuestro nuevo número de WhatsApp por si necesita escribir algo, si necesita dar información. Hay mucha gente que necesita dar información sobre dónde se necesitan voluntarios en este justo momento, porque estoy en vivo hasta las 10 de la noche y en todo este tiempo voy a estar contando toda la información que ustedes nos den, información importante de voluntarios, dónde se necesitan en estos momentos, en cualquier parte de Colombia, qué se está necesitando en los puntos de acopio, porque muchas veces están, las necesidades son diferentes. En algunos puntos están necesitando cosas más de aseo, en otros puntos también nos pedían como cajas, lonas, objetos para poder guardar todos los mercados, todas las donaciones, todo el apoyo de la gente se ve reflejado ahí también. Me hace muy muy feliz, como les venía diciendo, que estuvimos desde la Cruz Roja, llevamos casi 2 días sin parar ayudando a toda la gente de la Cruz Roja, a todos los funcionarios que están ahí poniendo el pecho en esta labor importante. Y ver el apoyo de ustedes, ver el apoyo de toda la gente es realmente increíble. Son las 6:30 minutos, estamos en la calle, vámonos con canciones y ya vuelvo a contarles y a darles más información de todo lo que está pasando en el mundo del entretenimiento, que tiene que ver obviamente con lo que estamos viviendo en Colombia en estos momentos. 6:31, está escuchando La Calle, la manda más.
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1: Y se llama For Life la canción que estábamos escuchando. 6:46, vamos terminando la primera hora del desmadre de la calle. En esa canción que escuchábamos estaba presente Ryan Castro, y hablando de Ryan Castro, pues recuerdan que ayer les conté que iban a recibir donaciones hasta el mediodía de hoy, pero no. Ampliaron el horario de donaciones que estaba recibiendo Vibra en Alta y el AWO Team, J Balvin y Ryan Castro unidos por Colombia, porque Colombia nos necesita. Y si usted está viendo por la TDT o por la señal en vivo, este es el mensaje que Ryan Castro dejó en las historias: Colombia nos necesita, recibimos donaciones hasta mañana 14 de agosto, o sea el día de hoy, hasta las 10 de la tarde. En el día de ayer iba a ser solo hasta las 12, tenías más o menos ahí planeado, pero debido a tantas ayudas que han llegado y a que la gente quiere seguir donando, pues ampliaron el horario y van hasta las 10 de la noche recibiendo en el centro de acopio que queda en Medellín, en la carrera 559051, en el barrio Aranjuez. Si necesita un punto de referencia, el punto de referencia es cerca al puente de la Madre Laura. Y también mostró ahí a través de sus redes sociales y el AWO Team cómo va el tema con todos los insumos médicos, con todas las donaciones que han dado. Quiero que ustedes vean lo que publicó Ryan Castro y el AWO Team en sus redes sociales. Ahí se ve, si usted no está viendo por la TDT o por la señal en vivo, ahí estoy reproduciendo el video de todos los funcionarios de la AWO Team, la gente que estuvo colaborando. Llenaron los aviones, ¿se acuerdan que habíamos hablado que J Balvin y Ryan Castro habían prestado sus aviones para llevar ayuda humanitaria? Bueno, estamos viendo las imágenes de cómo los aviones quedaron llenos con toda la, obviamente, la colaboración y la solidaridad de todos los colombianos. Qué chimba esto, qué chimba estas iniciativas, y qué chimba las iniciativas también de artistas tan grandes, que yo insisto que gente y personajes del entretenimiento colombiano con tanta visibilidad hagan esto, pues obviamente es también de agradecerles a ellos, porque obviamente llegan a muchos más lugares que mucha gente puede ver y puede ir a ayudar, y que lo hagan en barrios como que la gente pueda ir y donar y estar muy cerca de todo este movimiento, también es muy importante. 6:48, seguimos con música en la calle. Vamos con Grupo Frontera y Arcángel. Esto se llama ALB. Suena al aire en el desmadre de la calle.
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1: En la calle son las 7 en punto.